0: Facebook.
1: Facebook. ¿Qué estás esperando que no sea el canal de YouTube, amigo?
0: Tengo que hacerlo, pero no sé, no entiendo mucho de redes. Tengo que decirle a alguno de mis hijos para que me dé una manito con
1: eso. Yo también soy medio quedado, eso tengo un canal de Facebook, de YouTube y soy medio quedado.
0: Que no, me he quedado,
1: que
0: sí. En
1: Instagram. Oye, pues sobre todo que la gente se busca, busca mucho por las redes sociales, entonces está.
0: Claro,
1: bueno,
0: sí,
1: armar algo.
0: Me han dicho. Algo, me han dicho.
1: Pasate tu número, repetí el número.
0: Facebook.
1: ¿Qué estás esperando que no sea el canal de YouTube, amigo?
0: Tengo que hacerlo, pero no sé, no entiendo mucho de redes. Tengo que decirle a alguno de mis hijos para que me dé una manito con
1: eso. Yo también soy medio quedado, eso tengo un canal de Facebook, de YouTube y soy medio quedado.
0: Me he quedado, sí.
1: Instagram. Oye, pues sobre todo que la gente se busca mucho.

0: tenemos límite de hora. Hasta calavera no ardan, dijo mi mamá.
1: Pablito, ¿cómo venís para el fin de semana?
0: Fin de semana hasta ahora tranqui, pero bueno, siempre
1: tranqui, sale siempre algo, aparece algo.
0: Siempre aparece algo, sí.
1: Dale, no te pierdas la oportunidad, che, vos que estás queriendo organizar algo para... Ahora que viene el Día de la Madre, que estás queriendo organizar algo, dale, comunicate con Pablito, con Pablo López, y algo van a estar llegando a un arreglo, a un acuerdo. A ver, es lindo... laburar de lo que a uno le gusta.
0: Sí, obviamente, ¿no? Sí.
1: Porque es lindo laburar. Y más en estos tiempos donde por ahí a veces creemos que organizar una fiesta, organizar algo, es algo inalcanzable, ¿no es cierto? Y acá tenés en Ayacucho mismo, tenés un grosso, sí, que te va a dejar bien, bien parado con los invitados, así que dale, comunicate,
0: sí,
1: con Pablito.
0: Perdón,
1: ¿sí? Sí,
0: yo me adecuo siempre al bolsillo de la gente. Soy así. No me fijo. Trato de que ellos puedan aceptar lo mío y yo también ir al donde ellos pasan, porque es hermoso ir a un cumpleaños. Porque te están invitando a una parte que es de ellos también. Entonces yo valoro mucho eso, la humildad de la gente que te invita,
1: sí,
0: a un lugar donde están compartiendo algo que es familiar, ¿me entendés?
1: Claro, yo eso también yo lo valoro, pero como por ahí hablábamos al principio, también ya lo que es la parte artista, o por lo menos decirlo así, pasó la época, ¿sí?, donde un artista tenía que ir a trabajar por el sándwich y la Coca-Cola.
0: Sí, yo lo hice. ¿No?
1: Porque, ¿qué pasa? Cuando uno ya tiene cierta... A mí me pasó hace algunos años, era, entre comillas, representante de un grupo de cumbia, y nos llaman, había un evento en una sociedad de fomento en Buenos Aires, en mi barrio. Y bueno, se había armado el grupo, yo trataba de conseguir lugares para tocar y todo eso. Y la gente quería eso, ¿no? Quería que el grupo se moviera, se pagara el viático, se llevara los instrumentos, que sea todo, por el sándwich y la Coca-Cola. Entonces cuando le dije, no, algo le tenés que pagar a los muchachos, está bien, le tenés que dar la comida, si te piden una bebida, una gaseosa, qué sé yo, por decirlo así, una cerveza, de manera moderada, ¿no es cierto? Pero tampoco es que el artista, por el hecho de que, entre comillas, o por decirlo así, se está haciendo conocido, tenga que ir a tocar por la comida, por un vaso,
0: sí, no,
1: de gaseosa.
0: En realidad uno se siente menos, en realidad. Porque yo no me la doy de nada, ¿no? Pero he escuchado cantantes que están ahí, no están en nivel ni mejor ni peor que yo. Están ahí y se van con un mango, ¿viste? No ahora, te digo, pero antes pasaba eso. Entonces es como que te sentía menos. Porque no les cuesta nada tirarte un mango, ¿viste? O participar en una fiesta. Esta es nuestra fiesta, que sería lindo participar. Pero bueno.
1: Eso, no, la gente tiene que romper un poco esa mentalidad, porque hoy por hoy vamos a suponer una persona que no tiene un vehículo y tiene que trasladar equipo de sonido, tiene que trasladar una guitarra, tiene que trasladar, tiene que mínimamente contratar un remis.
0: Sí, o se te rompe un cable nomás, un cable o un micrófono, claro, o algo, ya es un gasto.
1: Por eso,
0: yo me acuerdo que Marcelino Gómez, que pobrecito no estaba entre nosotros, siempre decía, no, yo aunque sea por las cuerdas me tenés que dar eso. Y tenía razón.
1: Sí, es así. Lo dejamos tomar un matecito más a nuestro amigo ahí, Pablito. Gracias a la gente que nos está viendo en vivo a través del Facebook, y a quienes nos están escuchando a través de la 95.3, la radio de todas las voces, cuando son 21 horas 7 minutos, te recordamos que nuestra vía de comunicación

0: Es el 2494-310903. Farmacia de turno para esta noche del Indio. ¿Qué te parece, Pablito, si hacemos un temita más?
1: ¿Cómo no?
0: Y enganchamos, termina el temita y enganchamos las publicidades, Leito. Temita para seguir complaciendo un poquito nuestros oídos, del instante nuestros oídos. Y enseguidita tandas publicitarias, vendemos y volvemos enseguidita a esto que hemos dado a llamar La Llave. En este lunes 12 de octubre del 2026, cuando vos digas, le damos el ok.
1: Vamos,
0: y arrancamos.
1: Temite Jorge Rojas para los que le gusta el Jorge Rojas.

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2: Hola chicos, muy buen programa. Le habla Carlito Quiroga. Te lo quiero felicitar a Pablito López, que los conozco, al padre, a la familia. Son muy buena gente. Y Pablito canta bien, también muy bien, igual que el padre, pobre, que en paz descanse. Bueno. Felicitaciones para todos. Carlito Quiroga, guitarrero también, de acá de Ayacucho. Cariños para todos. Bendiciones.
3: 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Quiero saludar a grandes amigos que le mandan saludos a Pablito, también son amigos personales, así que saludamos a Mati Díaz, saludamos a la familia Díaz que nos están viendo a través del Facebook. Así que mandan muchos saludos a mi esposa, que también manda muchos saludos. Prepárame algo rico que ya ahora voy. 29 de octubre de 1996 conocí a esta mujer que hace 30 años casi que me está soportando. Decile a ella. Ahora después le voy a pasar un temita que le mandé a hacer. Ahí tenemos a mi amigo Gabriel Del Vecchio. Qué grande, Pablito, qué grande vos tenés, qué gran voz tenés. Felicitaciones.
4: Gracias, ¿sabes? Daniel, gracias.
3: Ahí el Arturito Del Vecchio, un gran amigo de hace muchos años.
4: Sí, sí.
3: Tío de acá del grosso que tenemos acá con
4: los controles,
3: de Leito. Así que gracias a toda la gente que nos está viendo, a la gente que confía en este humilde servidor. Pablito, ya como para ir un poquito liberándote, hoy vamos a andar tranqui, no vamos a tirar ninguna reflex ni nada por el estilo. Te vamos a pedir un temita más y después bueno, que nos responda a las consignas que te pusimos al principio.
4: No sé, haremos algo de folclore.
3: 2494-310903, nuestra vía de comunicación. Estamos a través de www.fm953ayacucho.com.ar. Farmacia para de turno para esta noche del Indio. Y ahí mientras Pablito está preparando ahí el pentagrama, la partitura, como es la tablatura, está preparando el sonido, nosotros estamos compartiendo un matecito, nos podés ver a través del Facebook. Mucha gente conectada, así que gracias, gracias por estar compartiendo con nosotros. Gracias, Charlie, querido, por cada lunes o cada propuesta que presentamos en el aire de la 95. Estás ahí, ahí prendidito. Decime, Pablito, ¿qué...?
4: Vamos a hacer un Por una mirada de Carlos Ramón Fernández, lindo tema. Para variar un poco. Ahí va. A todo lo que le gusta el folclore, le gusta a Carlos Ramón Fernández.

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1: Pablito López en el aire de la 95.3, la radio de todas las voces. Saludamos a María Isabel Pagano que dice, estoy viendo a Pablito. Dice, así que gracias a todos los que están a través de la 95, a través del Facebook, compartiendo esta nochecita. Ya prácticamente casi cerrando nuestro programa, tenemos unos pequeños 6 minutitos. Pablito. Consigna. Consigna. Rapidito, como para ya cerrar, sí. Contigo con un temita más, que estamos ahí a minutitos del cierre. Si tuvieras que guardar algo en un cofre, ¿qué guardarías y a quién entregarías la llave?
0: Y guardaría mi corazón y se la entregaría a mis hijos.
1: Así, cortita y al pie.
0: Cortita
1: y al pie. Qué buena respuesta, ¿no es cierto? Porque la verdad, uno siempre tiene eso, ¿no es cierto? Decir, bueno, si dejo algo, ¿qué dejo? Dejo un legado. ¿Qué dejo? Dejo mi corazón para mis hijos. Muy bueno, entregarle la llave a los hijos. ¿Quién mejor que ellos?
0: Obviamente, sí.
1: Que van a cuidar. Dice, hermoso el programa, cariño Pablo, cariño para los dos, gracias.
0: Muchas gracias.
1: Graciela, por acá nos dice, bien. Buenas noches, Pastor Ángel, nos dicen por acá, así que gracias, muchísimas gracias, querida Graciela, por estar prendida en cada uno de los programas. Hermoso el programa, nos dice, así que muchísimas gracias.
0: Gracias
1: a vos. Del barrio.
0: Gracias a vos, Ángel, también, y a Leito y al programa La Llave. Y por supuesto a la radio también.
1: La verdad que decía un gran amigo mío que también que no está allá en este plano terrenal, decía, ¿no es cierto? La radio es un puente de amistad y comunicación social. Y si no vamos a poder servir para poder llevar y hacer conocer. Como decía, para poder hacer conocer la música, para poder hacer conocer el talento que nuestros amigos tienen, entonces, ¿para qué?
0: ¿No? Es verdad. Aparte entra en todas las casas.
1: A ver qué nos pueden pedir por acá. Nos piden, a ver si podemos hacer así medio rapidito, aunque sea un poquito, pide La Gloria de Dios. El tema de Ricardo Montaner. Si no, igual lo pasamos para otro programa, Graciela, para no.

0: A los que están a través del Facebook, le vamos a estar diciendo que, bueno, gracias a todos los que se han comunicado, han dejado un mensajito, han dejado un comentario, pero me estoy quedando sin batería. gracias a todos, nos estamos reencontrando, Dios mediante, la próxima semana. Vamos a estar, no, la próxima semana no vamos a estar en vivo, vamos a estar a través de... Vamos a estar a través de la línea telefónica la semana pasada que viene, porque no vamos a estar en el estudio, vamos a estar transmitiendo desde exteriores. Así que nada, gracias a todos y finalizamos con la transmisión en vivo. Ahora sí, nos pedían ahí, aunque sea un pedacito, porque ya de la gloria de Dios, y con eso nos vamos cerrando, Leito. Así que...
1: Gracias a todos, gracias a Ángel, gracias a Leo. La verdad, muy agradecido. Y a toda la gente que está escuchando también.
0: Gracias a ti por haberte prestado, por habernos acompañado en este humilde programa. Y como siempre decimos, las puertas del micrófono están abiertas para cuantas veces
1: muchas gracias necesite.
0: Yo me despido. Leito, gracias. Espectaculares los mates, espectacular el programa. Así lo dejamos con la voz de Pablito López por la 95, en La Llave. ¿Dónde más va a ser?

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0: un mensajito que llegó así de último momento sobre el cierre. Saludos, dice, a Pablito, y para vos un abrazo grande, enorme, Ángel. Nos dice Sergio Escobirú, un grosso también.
1: Oh, gracias, Sergio, querido.
0: No queríamos despedirnos sin dejar este saludito y agradecer. Ahora sí, nos despedimos. Era Dios mediante hasta el próximo lunes en la 95.3 en La Llave. Gracias. Dios te bendiga.

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0: Buen día para todos. Bienvenidos a la mañana de la radio. Bienvenidos a Mejor Mañana. Mejor Mañana por los 95.3. Tuviera esta mañana de martes 13 de octubre. Que es en este martes 13. Estamos arrancando con todo hasta las 8 con Mejor Mañana. Con una mañana con el cielo cubierto nuevamente. Así va a estar aparentemente gran parte del día. 9 grados de temperatura, según indica el Servicio Meteorológico Nacional. Tenemos hasta ahora la humedad relativamente del 94%. La presión atmosférica medida en hectopascales, 1020,9 medida en hectopascales. El viento que viene del sector sudeste a 10 kilómetros por hora de promedio. Para hoy, pronóstico anuncia cielo parcialmente cubierto, con probabilidad de lluvia por la tarde, alguna muy baja probabilidad de lluvia, pero está todavía la probabilidad de lluvia para esta tarde. Luego el cielo se mantendrá parcialmente cubierto, puede llegar a haber un poquito de sol. Para hoy, a la tarde, la mañana no. Cielo cubierto, a la tarde puede llegar a haber algo de sol con el cielo parcialmente cubierto. Alguna prueba de lluvia puede llegar a pasar también, con una máxima de 16 grados para hoy, según indica el Servicio Meteorológico Nacional. Le damos la bienvenida a Tatiño Ríos, a profesor técnico como todos los días. Bienvenido, Tatiño, buenos días. Hoy con la música de la niña de Arequito, que ayer cumplió años, la Sole de Arequito. Ya no es una niña, es una señora, por supuesto. Lo decimos irónicamente a esta jovencita que, bueno, ya ahora tiene toda una carrera consagrada. La Sole de ayer cumplió años y hoy estamos celebrándolo acá en Mejor Mañana. Estamos arrancando en esta edición de Mejor Mañana. Te puedes comunicar con la radio, como siempre, es el teléfono de la 95, desde que arrancamos, el 2494-310903. Me traigo comunicación, el 2494-310903, para comunicarte con la mañana de la 95. Vamos a comenzar nosotros con los títulos y noticias más importantes del día. De esta manera arranca Mejor Mañana.
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0: Título noticias, compartimos en la mañana de la 95, con el ámbito local, los temas más importantes entonces de la mañana de hoy, materia informativa. Y vamos a contarte lo que tiene que ver con noticias locales, comenzando este caso por reclamo generalizado en la comunidad, lo que tiene que ver con los ruidos molestos. En este caso, una propuesta del grupo de vecinos autoconvocados para movilizarse el próximo domingo a través de un flyer enviado a los medios de prensa locales. Vecinos autoconvocados de nuestra ciudad convocan una concentración contra los ruidos molestos. Bajo la consigna, basta ruidos molestos y de personas sin empatía por el otro, un grupo de vecinos autoconvocados de Ayacucho convoca una concentración pacífica. Bien, domingo 25 de octubre, exactamente, gracias a Tatiño. Domingo 25 a la hora 18 en la Plaza Colón. La propuesta es justamente de contra los ruidos molestos por moto con escape libre y conductas que alteran la tranquilidad de la ciudad. La movilización es el domingo 25 de octubre a la hora 18 en la Plaza Colón. No este domingo, sino el 25 de octubre. Atención, ¿eh? Desde la organización pidieron a quienes asistan que lo hagan con alguna prenda o distintivo de color rojo, ya sea una remera, un pañuelo, una gorra o una cinta, como símbolo de unidad en el reclamo. La iniciativa surge como respuesta al creciente malestar de vecinos de distintos barrios por los ruidos molestos, especialmente durante la noche y la madrugada, y busca visibilizar el pedido de mayor control al respecto, dice entonces este pedido, que insisto, es el domingo 25 de octubre, o sea, no este domingo, sino el siguiente. Este entonces, pedido de vecinos autoconvocados de nuestra ciudad.
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0: Título noticias, en el ámbito deportivo, motocross nacional, Indio Pereira sacó garra en el regreso a Chilecito, en La Rioja. El pasado fin de semana se vivió una fiesta del deporte motor en la séptima fecha del Campeonato Argentino de Motocross en el mítico y renovado circuito La Olla de Chilecito, La Rioja. Después de 14 años, el motocross volvió. Ayer el ayacuchense Indio Pereira completó una gran actuación de puro coraje. La jornada del domingo fue de máxima exigencia. La Olla de 1.600 metros, recuperado por el municipio y la federación local, presentó saltos dobles, meseta de más de 30 metros y peraltes muy pronunciados. La llovina de mañana también complicó aún más. En la primera manga, Pereira metió una largada espectacular y se metió tercero en el pelotón. Lejos de bajar los brazos, Indio remontó desde el fondo con condiciones muy difíciles, luego de sufrir una caída en las primeras vueltas. Con regularidad y mucho trabajo, logró reponerse en la segunda manga, terminó octavo en ambas carreras. Con la frente en alto y la velocidad intacta, Indio Pereira y su equipo ya piensan en lo que viene, que será el Gran Premio Coronación del 6 al 8 de noviembre en Victorica, provincia de La Pampa.
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0: También en el ámbito local, Tierra del Diablo, presencia yacuchense en Balcarce. Esto fue la prueba de, en este caso, Red Trail, con el evento en el Sierra La Barrosa, Fundación Fangio, un circuito con mucho barro y muy trabado por la lluvia. Participaron más de 800 corredores con participación yacuchense. En 25 kilómetros, Guillermo Boscuadra se ubicó décimo en su categoría, 28 en la general. Santiago López finalizó 11 en su categoría, 33 en la puesta general. Y Juan Carlos Mesa, 25 en su categoría, 141 en la general. Mientras que en los 50 kilómetros ultra participó Nicolás Cruz, logrando el puesto número 5 en su categoría y 11 en la competencia general. Bueno, excelente función entonces de los yacuchenses en esta participación en el ámbito deportivo en este Red Trail en la ciudad de Balcarce el pasado fin de semana.
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0: Más títulos y noticias también en el ámbito local. Te contamos en esta mañana de la 95. La Unión Cívica Radical prepara para este miércoles 14 una charla y cena sobre obra pública en la ciudad. El Comité de Octubre Nacional de la Unión Cívica Radical de Ayacucho invita a la comunidad a participar en una cena y charla sobre obra pública en nuestra ciudad bajo la consigna de dónde venimos, hacia dónde vamos. La actividad se realizará este miércoles 14 a la hora 20 del Comité de Unión Cívica Radical y contará con la presencia de funcionarios municipales del área de obras públicas. Y noticias también en el ámbito local, te contamos en esta mañana de la 95. La Unión Cívica Radical prepara para este miércoles 14 una charla y cena sobre obra pública en la ciudad. El Comité de Octubre Nacional de la Unión Cívica Radical de Ayacucho invita a la comunidad a participar en una cena y charla sobre obra pública en nuestra ciudad bajo la consigna de dónde venimos, hacia dónde vamos. La actividad

0: Gabriel Larregui de la UCR Ayacucho.
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0: En el ámbito local, también en esta mañana te contamos más títulos y noticias. También entonces en lo que tiene que ver con informaciones locales de esta mañana. Entonces, en lo que tiene que ver con información y títulos del ámbito local, lo vamos repasando en la mañana de la 95. Ahí vamos.
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0: También recordemos que en la mañana de hoy la oficina de ANSES permanecerá cerrada por duelo, en este caso ante el fallecimiento de uno de los trabajadores, Mariano Pasarín, en las últimas horas del pasado fin de semana. La oficina local de ANSES informa a la comunidad que por dicho hecho permanecerá cerrada el día de hoy, volviendo a funcionar normalmente el día miércoles, como es habitual, en horario entonces atención al público, nos dicen desde ANSES, con la firma del jefe de dicho sector. Hablamos de nuestro convecino Modesto Jatib.
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0: Más títulos y noticias también en el plano local. En esta mañana te contamos a través de la 95, tenemos informaciones y títulos locales en lo que respecta también entonces a los temas más importantes de la mañana de hoy. Bueno, por supuesto, el tema de motos, Río Molesto también sigue siendo la repercusión. Dentro de los temas también, el concejal Marco Santilli se expresó a través de las redes sociales sobre el tema. Por lo menos hasta el momento lo que hemos leído, fue el único concejal que se expresó sobre el tema de motos picadas y escape libre. El concejal advirtió sobre los riesgos de las maniobras en la vía pública y pidió reforzar los controles de tránsito, aplicar sanciones y sostener una política de seguridad vial a largo plazo. En ese sentido, responsabilizó a las familias y también al Estado municipal sobre esta situación que atraviesa Ayacucho en materia de ruidos molestos y de descontento por parte de la comunidad. A través de las redes sociales, el concejal de Fuerza Patria se expresó sobre la cuenta de Santilli, concejal, que levantó su preocupación por la problemática que, según señaló, afecta tanto a la tranquilidad de los vecinos como también la seguridad. Entre el ruido de las motos y el silencio de las respuestas, el concejal sostuvo que la situación no debe limitarse a una discusión por los ruidos molestos, sino que requiere prestar atención a los riesgos que esta conducta representa para los propios motociclistas y fundamentalmente para la comunidad en general, tanto el vecino como los jóvenes mismos que también circulan por la noche. El Ejecutivo, exhortó al Ejecutivo también a dar respuestas al tema frente a esta situación que, según manifestó, persiste y genera preocupación creciente entre los vecinos, dijo Santilli.
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0: Títulos noticias en el plano local, también contamos en esta mañana, el PJ Ayacucho se prepara para festejar el Día de la Lealtad en un acto que está anunciándose para el próximo día sábado en la sede del PJ a la hora 20. Se anuncia entonces lo que va a ser la celebración del Día de la Lealtad Peronista. El mismo es convocado desde la autoridad del PJ, entonces, que invitan a la comunidad a participar de este evento. Entonces, celebración del mítico Día de la Lealtad Peronista, será en la sede del PJ local, de la hora 19, será el próximo sábado. Nos encontramos para compartir una jornada de memoria, encuentro y compromiso, dice la gacetilla de prensa. Al finalizar el acto compartiremos choripanes entre compañeros y compañeras para seguir fortaleciendo la unidad y la alegría de encontrarnos, dice el PJ Ayacucho.
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0: 7 de la mañana, 12, 13 minutos ya en esta mañana de martes. Títulos noticias en el ámbito local. Compartimos en el comienzo de esta edición de Mejor Mañana por la 95.3 de tu dial.
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0: Título noticia, convertimos en el ámbito nacional en esta mañana, hora de la 95, este día martes 13 de octubre del año 2026. Entonces son títulos noticias nacionales también en el aire de la radio. Vamos. ¿Qué nos dicen los principales diarios de la capital federal? Comenzamos por el diario Clarín. Título principal entonces esta mañana, el Fondo Monetario dice que el crecimiento va a ser menor de lo esperado, en lo que tiene que ver con los números que se habían anunciado a principios de año sobre el crecimiento de la economía en Argentina. En tal sentido, también bueno, manifiesta el título del diario Clarín, en esta mañana se porta entonces que el crecimiento será menor al 3%, que era lo que se había anunciado, recordemos, a principio de año, según entonces el título de esta mañana de Clarín, lo que había manifestado el propio Fondo Monetario Internacional, título entonces de esta mañana. Más título del diario Clarín, un ingeniero argentino fue brutalmente asesinado en Madrid por un hecho, de este caso se investiga a través de la policía, dice título también del diario Clarín de esta mañana.
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0: Con poco margen, el gobierno busca acelerar acuerdos para evitar las sesiones extraordinarias justamente del Senado. La Casa Rosada pretende que los proyectos que se presentaron se aprueben antes de que finalice el periodo legislativo habitual. Los pedidos a los gobernadores en medio de las negociaciones electorales, y también hay dudas sobre lo que puede llegar a ser esto, lo que tiene que ver sobre, decíamos, el Senado, título del diario esta mañana, del diario también Clarín, en la portada de esta mañana de día martes.
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0: Polémica en el fútbol, el detrás de escena de la polémica del Boys y Godoy Cruz. El árbitro La Molina le acercaron un celular donde pudo ver una jugada y cambió la decisión que había justamente manifestado. El árbitro modificó la resolución después de que le exhibían imágenes de un teléfono celular. Si ese material fue determinante para cambiar la decisión, incurrió en un grave error de procedimiento, manifestaron desde el Colegio de Árbitros. Ninguna herramienta tecnológica puede utilizarse al margen de las reglas de juego. Esto ocurrió en el partido del ascenso entre All Boys y Godoy Cruz, dice el título esta mañana, sobre este hecho que ocurrió en la jornada de ayer, donde este árbitro, La Molina, le alcanzan un celular, uno de los jugadores, bueno, manifiesta justamente que no era la jugada lo que había manifestado el propio árbitro hasta ese momento, cambia la decisión al respecto, bueno, y allí es donde, decíamos, entonces, se genera esta polémica en el fútbol del ascenso, recordemos, donde no hay, habitualmente todavía, no se utiliza el VAR, por eso es la polémica que se generó en la jornada de ayer en tal sentido. Titula entonces esta mañana el diario Clarín, también en la portada de este día, día martes. Ahí vamos.
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0: Vamos ahora al diario La Nación, también en la mañana de este día martes, que nos dice el diario La Nación entonces en esta mañana, título principal, la Corte y las fragilidades de Milei, el DNU 70 pende de un hilo, perdón, el máximo tribunal salvó al presidente de avances opositores en el Congreso, malestar económico, malestar con Caputo, AISA y el misterio de una privatización, dificultades de Santilli con los gobernadores, título de la columna de Carlos Pagni, hoy el diario La Nación. Menos actividad económica, el Fondo Monetario hizo un fuerte recorte de la previsión de crecimiento en la Argentina para este año, dice La Nación. Sobre este tema dice que rebajó 1,4 puntos el pronóstico a 2,1, entonces una proyección por debajo del promedio regional y mundial. Constatamos una demanda interna más débil en un contexto de condiciones financieras aún restrictiva, señaló el organismo en su informe esta mañana sobre la previsión de crecimiento para la Argentina.
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0: Nadie se lo esperaba, el Papa León XIV será operado en Roma hoy. ¿Qué se sabe de la cirugía y la expectativa por su llegada a Argentina? El pontífice ingresará al hospital Cernelli para la intervención de un nódulo y estará una semana internado. Por ahora se mantiene la gira en América Latina. En un clima de déjà vu, mezclado con ansiedad, una veintena de periodistas y camarógrafos ya se encuentran apostados en el policlínico Gemelli, que en pocas horas entonces tendrá la operación del Papa León XIV. Épocas anteriores también, Juan Pablo II llegó a ser bautizado como Vaticano III por el pontífice polaco, que pasó allí mucho tiempo. Después del inesperado anuncio el domingo, cuando León XIV se convirtió también en el primer papa, encontraron a los fieles reunidos en plegaria dominical, que va a ser sometido a una operación este martes. La sala de prensa de la Santa Sede confirmó el lunes, el máximo líder de la Iglesia Católica será entrenado al final de la mañana de este martes, y se informa entonces esta mañana desde Roma.
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0: Nunca ocurrieron. Darío Giordano rechazó las acusaciones de violencia de su hijo, Valentín Yankelevich, tras la denuncia pública de su hijo, la expareja de Romina Yan. Darío Giordano compartió un extenso comunicado en las redes sociales que aseguró que no hubo pruebas para señalarlo como conductas agresivas. Los hechos de violencia que denunció su hijo, Valentín Yankelevich, digamos que en la jornada del domingo, el portal Infobae publicó una entrevista a Valentín Yankelevich que contó que su padre, Darío Giordano, lo maltrató durante muchos años luego del fallecimiento de su madre, Romina Yan, que ahora ambos hermanos están bajo la potestad de su abuelo, Gustavo Yankelevich. Ante esto, entonces, anoche, el propio padre de los menores, Darío Giordano, publicó un comunicado donde demite estas versiones de violencia intrafamiliar. Títulos noticias, estamos reponciando en el ámbito nacional de la Nación. Vamos ahora a página 12, también, que nos dice uno de los diarios también de la capital federal en esta mañana, entonces, de día martes 13. Título principal, entonces, ahora compartimos de página 12. Página nos dice en esta mañana: rejas sí, libros no. Piden suspender el traslado de penal de Devoto, rompiendo de manera unilateral las conversaciones con la UBA y contra todos los protocolos. El Servicio Penitenciario Federal eligió a los presos que cursan al Centro Universitario de Devoto para ser trasladado a la cárcel de Marcos Paz, donde no hay condiciones para que continúen sus estudios. La mejor receta conocida para evitar la reincidencia, titula página 12. Todas las miradas apuntan a Roma, se opera León 14, Milei admite una posible corrida cambiaria, se elevó a 125 millones de dólares que dice tener a disposición para evitar una corrida cambiaria, y también amanecer en la calle para dejar un currículum vitae, 10 cuadras de fila de Moreno tras el ajuste salvaje de Milei, más de 10 cuadras de fila de Moreno por 30 puestos de trabajo, titula el diario página 12 en esta mañana.
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0: Y nos vamos ahora a diarios de la región, que nos cuenta el diario La Voz de Tandil, título principal, el diario tandilense. Vamos. Ponen en marcha una prueba piloto de recolección diferenciada para comercio del centro en Tandil. A partir del jueves 6 de octubre comenzará en Tandil una nueva modalidad de recolección diferenciada de residuos para los comercios de la zona céntrica. La iniciativa se desarrolla en articulación con la Cámara Empresaria de Tandil y cuenta con la participación activa de la Cooperativa de Recuperación Tandil y también el Taller Protegido de Tandil. Más títulos del diario de La Voz de Tandil. Scioli confirmó la llegada del primer crucero a Mar del Plata, dijo tener confianza en la temporada. Aldre Iglesias recibió el premio Quijote 2026 en una emotiva celebración en Mar del Plata. Y también La Voz de Tandil, médicos y odontólogos de PAMI realizarán un paro nacional de 96 horas. Se trata de los médicos y odontólogos que responden a la obra social de PAMI, que realizarán justamente esta Asociación Profesional de la Salud, un paro de 96 horas. En la atención a afiliados de PAMI, titula el diario La Voz de Tandil.
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0: Y por último vamos a Mar del Plata en esta mañana, que nos dice el diario El Atlántico en su portada principal de esta mañana de martes. Ahí vamos. Justamente parte de la prensa del Vaticano dijo que nos vemos en la Argentina ante la operación de hoy que tendrá el Papa León XIV. Desde el Vaticano asegura que nos vemos en la Argentina, manifestó uno de los, justamente ratificó su intención de viajar a la Argentina. El propio Papa también le manifestó a la prensa italiana que nos vemos en la Argentina. En su viaje, el arzobispo de San Juan, Jorge Eduardo Lozano, que viajó al Vaticano, manifestó que el Papa le manifestó su intención de venir a Argentina luego de recuperarse de la operación. Técnicos celebran su día. En el día de ayer, el Colegio de Técnicos de la provincia de Buenos Aires celebró su día, el papel de los profesionales ante las transformaciones del sector de la construcción y la necesidad de seguir fortaleciendo la actividad vinculada a directamente la seguridad y la calidad de vida de la comunidad. El Niño golpea el litoral, los ríos Uruguay y Paraná están desbordados, la crecida mantiene la alerta a la provincia de Corrientes y Entre Ríos, las autoridades se preparan para un escenario que podría extenderse durante meses. Cerraron el Parque Iguazú ayer por la crecida del río Iguazú, justamente. Bueno, hoy se esperaba ya recuperar este nivel de agua habitual para poder acceder al turismo hoy a las cataratas del Iguazú. Y por último, arsénico en el agua, solicitan informes a varios municipios. El Consejo Profesional de Química de la Provincia de Buenos Aires inició una acción institucional ante la presencia de concentración elevada de arsénico registrado en distintos puntos del territorio bonaerense. En concreto, se remitieron municipios como, por ejemplo, el mapa de arsénico desarrollado por el ITBA, Instituto Tecnológico de la Provincia de Buenos Aires, identificó valores elevados con el objetivo de conocer qué controles se realizan sobre las fuentes destinadas al consumo humano y qué medidas se están implementando de cada municipio frente a esta problemática, titula también el diario, entonces, El Atlántico de Mar del Plata.
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0: 7:26, títulos y noticias del ámbito nacional, local y regional. Compartimos en el primer bloque, recién informativo de la mañana, en esto que es Mejor Mañana por la 95.3 de tu dial.
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0: 7 de la mañana, ya 36 minutos. Estamos en Mejor Mañana por la 95.3. Saludando a amigos que nos acompañan. Gracias a los oyentes que se van también comunicando. Gracias al amigo Pescadito. Ahí nos pasaron información. Nos vamos a estar averiguando un poquito más sobre el tema. También gracias a Daniela Vaquer, que nos puso, estuvo participando en competencia. En este caso, Trail también. Durante el fin de semana estamos averiguando un poquito más de datos. Gracias, Daniela, por comunicarse también con la mañana de la radio. 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Nos va a traer los datos del tiempo. Hasta ahora en Ayacucho, cómo viene el pronóstico también para este día. 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Bueno, 9 grados la temperatura en nuestra ciudad. A esta hora se unica el Servicio Meteorológico Nacional. 9 grados de temperatura, la humedad relativamente del 94%. La presión medida hectopascales es 1029,9 hectopascales. El viento sigue el sector sudeste a 10 kilómetros por hora de promedio. Para hoy, pronóstico anuncia cielo parcialmente cubierto por la tarde con probabilidad de lluvia baja, pero la probabilidad de lluvia se mantiene. Por la noche, cielo parcialmente cubierto y baja un poquito más la mínima. Para esta noche será de 7 grados, según indica el Servicio Meteorológico Nacional. 7 grados, estamos en mitad de octubre, prácticamente 7 grados de mínima, sigue el fresquete. Y el cielo parcialmente cubierto. La farmacia de turno sigue siendo del Indio hasta las 8:30 de la mañana. Y luego, a partir de ese momento, ya para el martes 13, la farmacia de turno será Orfila. 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Nos trajo esta mañana los datos del tiempo, la mañana de la 95. 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
0: Muy bien, hoy la primera ronda operatoria de la semana para el mercado agroganadero de Cañuelas, sin ingreso de 5.008 animales hoy en Cañuelas. 5.008 cabezas en 124 camiones, el ingreso entonces esta mañana al mercado agroganadero de Cañuelas. Entonces reitero, 5.008 animales en 124 camiones. 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Ahora en la mañana de la radio vamos a ir a las quinielas. ¿Qué pasó con los juegos de azar? 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Ciudad de la Cabeza, 9851. 9851-51 del Cerrucho. Sale y sale, el 1615. 1615, por lo menos en los dos numeritos finales. El 15 sale bastante. La Niña Bonita. Santa Fe anoche, el 8290. 829090 el Miedo. Y en Córdoba salió el 7242. 724242. Es Las Zapatillas. Entonces retiramos ciudad 9851, provincia 1615, en Santa Fe 8290 y en Córdoba 7242. 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
1: Compartimos clasificados 95. Rubro ventas. Se vende tráiler basculante con malacate de 12 volts para 2.000 kilos. Cubiertas para carga nuevas más auxilio sin rodar. Luces LED nuevas. Medidas de plancha 1.60 por 3.50 más 1.50. Para golpe extensible, mandar WhatsApp al 2494-322430. Se vende casa en Valeria del Mar, frente a Cariló. 525 metros cuadrados de terreno, 200 metros cuadrados de vivienda. Dos cocheras a 7 cuadras del mar. O permuto por quinta. Llamar al celular 02267-402672. Se vende propiedad horizontal con dos departamentos y terreno para construir tres unidades más. Zona Avenida Dindart y 25 de Mayo. Se entrega con renta vigente. Contacto 2494-585593. Se vende propiedad en Ayacucho, en calle Moreno 654. Consta de tres dormitorios, baño completo, living comedor integrado, entrada pasante para auto, galpón y patio. Consultar con Mariela al 2494-028068, libre de gastos. Rubro compras. Compro terreno en zona urbana. Tratar al teléfono celular 2494-026981. Rubro alquileres. Se alquila departamento en Mar del Plata por día, semana o mes para la temporada de verano. Consta de dos ambientes a la calle, balcón soleado, equipado y luminoso. Reserva temporada con descuentos durante el mes de octubre y noviembre. Consultas al celular 0223-596-2637.
2: Trabajos ofrecidos. Se ofrece matrimonio para puestero o cuidado de campos, también para trabajar en la zona rural. Llamar al 223-61-61-093.
1: Se ofrece señora para cuidado de personas mayores con referencias comprobables. Disponibilidad horaria día y noche. Tratar al teléfono celular 2494-541473. Se ofrece señora para cuidado de personas mayores, niñera o limpieza por hora. Tratar al celular 2494-001128. Se ofrece señora para cuidado de personas mayores de lunes a viernes y los fines de semana con experiencia. Tratar al número celular 2494-596683. Se ofrece hombre para tareas en el campo, puestero, con muy buenas referencias. Tratar al teléfono 2268-405365.
2: Se ofrece para trabajo en el campo o cuidado de quintas, matrimonio con hijos. Comunicarse al 2494-483145 con referencias. Se ofrece mujer para cuidado de niños o persona mayor con experiencia. Contactarse al 2494-585403.
1: Se ofrece hombre jubilado para tareas varias. Comunicarse con Ricardo al teléfono celular 2494-533399. Se ofrece hombre jubilado para cuidado de quinta o chacra con referencias. Comunicarse con Rodolfo al 2494-06-1565. Se ofrece hombre para trabajos en el campo o para puestero, con referencias comprobables. Tratar al celular 2268-419822. Se ofrece señorita para trabajos domésticos, niñera, cuidadora domiciliaria, disponibilidad horaria de mañana y fines de semana. Comunicarse al 2494 0043-00-4043. Se ofrece señora para cuidado de adulto mayor o niños, con disponibilidad horaria durante la semana y fin de semana. Con referencias, contacto al 0223-3494-722. Se ofrece hombre para sereno en comercios, con referencias, tratar 2494-5347-78. Se ofrece joven para cuidado de personas mayores, disponibilidad horaria nocturna. Comunicarse al 2494-028260 o en Babio 1380. Se cuenta con experiencia. Se ofrece matrimonio para trabajo de parquero o campo chico con experiencia. Tratar al celular 2494-006075. Se ofrece señora para cuidado de personas mayores, limpieza o niñera. Tratar al celular 2494-637040. Se ofrece señora para empleada doméstica, niñera o cuidado de personas mayores. Cuento con referencias. Consultas al celular 2494-002373. Se ofrece puestero para el campo. Comunicarse al teléfono móvil 2494-009623. Hasta aquí los clasificados en la 95. Y recuerde que por el suyo puede pasar de lunes a viernes de 8 a 13.
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0: Título de noticias en el ámbito regional. Compartimos ahora entonces en la mañana de la 95. Vamos con título de noticias de la zona en esta mañana de día martes. Título principal. Vamos ahora a la región, en la localidad de Rauch. Un hecho insólito ocurrió. Malestar de vecinos. Reprogramaron la función de un circo y cuando regresaron ya estaba desmantelado. Luego de varias horas le devolvieron el dinero. Un confuso episodio registró el lunes, feriado, cuando varias familias que habían comprado entradas para la última función del circo Luxor se quedaron sin el espectáculo y debieron reclamar la devolución del dinero. Según relataron los vecinos a La Nueva Verdad de Rauch, varios padres llegaron al predio junto a sus hijos para asistir a la función anunciada para la hora 17 del lunes. Sin embargo, ante la escasa presencia de público, desde el circo les comunicaron que el espectáculo se reprogramaba para la hora 20 de ese mismo día. El inconveniente se produjo cuando las familias regresaron a la hora 20 y se encontraron con que la carpa y las instalaciones ya habían sido completamente desmantelados. De esa manera, quienes habían adquirido la entrada no pudieron presenciar la función. La situación generó malestar y numerosos reclamos. Algunos de los damnificados también dieron aviso a la policía, cuyos efectivos se acercaron al lugar para intervenir ante lo sucedido. Las entradas luego se habían comercializado con una promoción de 2x1 con un valor de 20.000 pesos aproximadamente. Se manifestó el comisario Gabriel Sena a La Nueva Verdad de Rauch. El tema fue resuelto luego de varias horas cuando la empresa decidió realizar la devolución del dinero a los vecinos que han sido afectados por esta compra. Entonces, entrada, cuando llegaron al circo, el circo estaba ya desmantelado. Más títulos, noticias en el ámbito regional. Compartimos en esta mañana de la 95, tenemos informaciones y títulos regionales. Vamos ahora a Mar Chiquita. Coronel Vidal reclama la designación del médico veterinario para el quirófano fijo de castraciones. A través de la nota del Consejo Liberante y con respaldo de numerosos vecinos de Coronel Vidal, solicitan la regularización del servicio para frenar la superpoblación animal en Coronel Vidal. En tal sentido, solicitan la presencia de un médico veterinario fijo para el quirófano de castraciones. Más noticias de la zona, nos vamos ahora a Valcarce. Con la información, aprendieron a un joven de 18 años luego de enfrentarse con la policía. El presunto se realizó durante la madrugada del sábado en la zona de calle 16, entre 17 y 19 de Valcarce, cuando un grupo de jóvenes protagonizó una confrontación e insultos a otras personas. El joven habría intentado abalanzarse sobre los efectivos de la policía. Quedó imputado por infracción al código de falta, dice la información. Desde Valcarce, el joven de 18 años finalmente fue aprehendido por la policía y luego retirado por sus progenitores de la comisaría local.
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0: A nivel provincial, docentes y universitarios también marcharán y paran contra el ajuste de Milei. El jueves, el sector educativo realizará una nueva jornada de protesta por la quinta marcha federal universitaria. La misma también se enmarca en la ley de financiamiento educativo universitario. En tal sentido, la protesta se enmarca en esta jornada, entonces, en la cual se anuncia un paro docente para el próximo jueves, también que afectará a la provincia de Buenos Aires.
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0: Título de noticias de la región. Compartimos en esta mañana de la 95, tenemos informaciones también del ámbito regional en esta mañana de la 95. Ahí vamos. 8 de la mañana, ya en todo el país. Títulos noticias, compartimos entonces la zona. Esto que es Mejor Mañana por el aire de tu radio.
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1: Seguimos en la mañana de la radio. Vamos a contarte antes de ir a la información, en este caso de las efemérides, del amigo Raúl, que estamos preparando allí para compartir con ustedes en la mañana de la radio, que, bueno, gracias a, en este caso, Daniela Baquier, que nos manda información con respecto a la participación del, en este caso, una prueba de trail también, ultra trail, amanecer come chingón, esto fue en Villacanto, provincia de Córdoba, una prueba de trail, madura el calendario, la yacuchense Daniela Baquier dijo presente en los 38 kilómetros, completó un desafiante circuito serrano en 6 horas 47 minutos 27 segundos, con este tiempo Daniela se ubicó 189 en la prueba general y 21 en la categoría de 50 a 59 años. Más de 1.000 corredores de todo el país participaron entonces en la Valle de Calamuchita, de esta prueba entonces, donde participó la yacuchense Daniela Baquier. Bueno, felicitaciones a Daniela entonces por este resultado en esta prueba ultra trail, amanecer come chingón, por supuesto esto fue en la provincia de Córdoba, en Villa Yacanto, Muy bien, estamos en la mañana de la radio, 8 de la mañana ya, 11 minutos, compartimos ahora efemérides con este auspicio comercial.
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1: Dice la frase del día, dejá una marca en la vida de alguien, pero asegúrate de que no sea una cicatriz. Dice la frase del día del amigo Raúl. Dejá una marca en la vida de alguien, pero asegúrate que no sea una cicatriz. Hoy, 13 de octubre, se celebra el Día del Psicólogo. Bueno, para todos los psicólogos, feliz día. El Encuentro Nacional de Psicología y Estudiantes de Psicología tuvo lugar en la ciudad de Córdoba del 11 al 13 de octubre de 1974. Dicho evento fue convocado por la Confederación de Psicólogos de la República Argentina, COPRA. En esa reunión se eligió justamente el Día del Psicólogo como el 13 de octubre. Por eso se celebra el Día del Psicólogo en Argentina. Bueno, feliz día a todos los psicólogos. Acá tenemos el nuestro, el amigo Marcelo Domingo, y bueno, también Silvia Aramberri, bueno, muchos psicólogos de nuestra ciudad. Así que a todos, feliz día. También a todos los psicólogos y psicólogas de nuestro pueblo. Hoy también es el Día de la Concientización de la Trombofilia en los Embarazos. Un día como hoy también. La trombofilia es una patología que se caracteriza de formar trombos, coágulos en la circulación y que obstruyen el adecuado flujo sanguíneo. Cuando esto ocurre a nivel de la placenta, se obstruye la totalidad de los vasos, se produce un infarto placentario masivo y el embrión muere por falta de irrigación. Hoy también se conmemora la Semana Mundial de la Novela. Del 13 al 20 de octubre, la UNESCO elige esta semana por la Semana Mundial de la Novela. Hoy también, 13 de octubre, ¿qué más tenemos? 13 de octubre es el Día Internacional de la Reducción de Riesgos de Desastres Ambientales, Día Mundial Sin Corpiño, hoy también se celebra el Día del Sin Corpiño en el mundo, octubre en Toronto, Canadá, donde el doctor Michael Brown titula el Día Reconstrucción Mamaria, evento de aprendizaje e intercambio para crear conciencia sobre las mujeres que se someten a la mastectomía y fomentar los autoexámenes de las mamarias. Por eso hoy también se celebra el Día Mundial Sin Corpiño. Hoy también es Día de los Escépticos. Los escépticos tienen su día, un día como hoy, 13 de octubre. No creo, dice Tatiño, muy bien. Como la mayoría de las cosas, el escepticismo también es bueno, siempre con moderación, con moderación. Esta jornada invita e insta a continuar cuestionando algunas de nuestras creencias. La investigación de las suposiciones puede ser fructífera y valiosa en ocasiones, siempre con moderación. También se celebra el Día Mundial del Maní, 13 de octubre. El maní tiene su día un día como hoy, 13 de octubre también, Día Mundial

0: El cacahuate también terminó el maní en Latinoamérica. También un día como hoy sucedía la tragedia de los Andes, hace 54 años atrás. El vuelo 571 de la Fuerza Aérea Uruguaya ocurrió el 13 de octubre de 1972, cuando el vuelo charter que el día anterior había partido de Montevideo con destino a Santiago de Chile se estrelló en la cordillera de los Andes. El accidente aéreo y la supervivencia posterior a lo que se conocieron como la tragedia de los Andes o Milagro de los Andes, bueno, hay varias películas al respecto. Justamente, bueno, hoy entonces se celebra, se conmemora este día. Hoy también se celebra el aniversario del 56 años del disco Yo Vivo en Esta Ciudad, de Pedro y Pablo, primer álbum del dúo folk rock argentino. Pedro y Pablo, Miguel Cantilo y Jorge Duriet celebran hoy en 1970 por la SBS, Pedro y Pablo fue un dúo argentino formado por Miguel Cantilo y Jorge Duriet, que en un momento se lanzaba su primer disco, Yo Vivo en Esta Ciudad. Un día como también, hace 44 años era elegido Premio Nobel de la Paz Adolfo Pérez Esquivel, en 1982, un día como hoy. El hombre nació en Buenos Aires en 1931, activista, profesor, escultor y pintor. Recibió el Nobel de la Paz en 1980 por su compromiso con la defensa de la democracia y los derechos humanos por medios no violentos sobre las dictaduras militares de América Latina. En su discurso de aceptación afirmó al mundo que no lo asumía en título personal, sino en nombre de los pueblos de Latinoamérica, y justamente también destacó su participación en conflictos de dictaduras militares en países limítrofes. Un día como hoy también fallecía Antonio Francisco Cafiero. Antonio Cafiero había nacido en 1922, un 12 de septiembre, falleció un día como hoy, 2014, fue un contador público, político argentino, fue gobernador de la provincia de Buenos Aires durante un periodo, también fue nombrado secretario político del Consejo Supervisor, coordinador del Movimiento Nacional Peronista. En épocas del peronismo se encontraba con su líder exiliado a mil kilómetros de distancia. Fue también, colaborador del gobierno de Juan Domingo Perón y decimos también artífice de parte de la recuperación del peronismo en la década del 80-90. Un día como también, 13 de octubre, celebra su cumpleaños Horacio Kavak, modelo y conductor de televisión y radio, Marcelo Teto Medina, conductor de televisión, la periodista Liliana López Foresi, 1953, un día como hoy también cumpleaños, entre otros cumpleaños este día como hoy, 13 de octubre. El 13 de octubre, entonces, de historia, te lo contamos en esta edición de Mejor Mañana y como siempre con auspicio de esta firma comercial.
1: 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Hasta aquí están informados. Pasaron 60 minutos del más amplio recorrido de las noticias más relevantes de la primera mañana. Conducción, Emilio Quintana. En esto que fue Mejor Mañana. Información de primera mano.
2: Hola, ¿cómo estás? Winston Churchill en cierta ocasión dijo: el éxito es ir de fracaso en fracaso sin perder el entusiasmo.
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2: Hablemos del éxito, muchas veces confundido con bienestar o superávit económico. Pero, ¿el éxito es solo eso? En cierta ocasión me encontraba en algún lugar de Argentina y estaba charlando con una persona, y al despedirnos le dije: éxitos, así como un deseo. Me miró y me dijo: no creo que necesito éxito, porque el dinero no hace a la felicidad. Entonces comprendí que esta persona, al escuchar la palabra éxito, la asociaba automáticamente con el dinero. ¿Se puede ser exitoso sin tener mucho dinero? Yo creo que sí. Creo que encasillar el éxito en el dinero es un pensamiento demasiado simplista. En lo personal, asocio el éxito con la superación. si hablamos de superación, abrimos un capítulo aparte. Superar un objetivo es parte del éxito que podemos tener un día, una semana, un mes o un año. Si diagramamos nuestra vida de esta manera, nos daremos cuenta de que, al final, la felicidad de nuestra vida se da en las pequeñas cosas que superamos día tras día. Pensar en los objetivos de hoy, sin olvidar los de mañana, nos permite concentrarnos en una tarea por vez. Si por el contrario no ordenamos nuestras prioridades, iremos por la vida resolviendo cosas sin un orden específico y probablemente nos sintamos desfallecer. Enfrentar una sesión de quimioterapia en el día puede ser tu éxito del día de hoy. O tal vez tener esa conversación que tanto temes. O empezar una terapia que necesitas. Incluso arrancar una rutina de ejercicios. Sumar un logro cada día, aún en pequeñas cosas, nos convierte en personas exitosas. Amar a tu familia y terminar el día con un abrazo, con una palabra de ánimo a quien lo necesita, también es una acción de éxito. Tener un lugar donde vivir y poder resguardarnos es un logro de éxito. Lo que pasa es que hemos visto tantas películas o escuchado tantas historias de personas que innovaron en alguna tecnología y se llenaron de dinero, que pensamos que ese es el único camino al éxito. Pero mira lo que dice el sabio Salomón en el libro de Eclesiastés, en el capítulo 3, desde los versículos 10 al 13, dice así: Yo he visto el trabajo que Dios ha dado a los hijos de los hombres para que se ocupen en él. Todo lo hizo hermoso en su tiempo y ha puesto eternidad en el corazón de ellos, sin que alcance el hombre a entender la obra que Dios ha hecho, desde el principio hasta el fin. Yo he conocido que no hay para ellos cosa mejor que alegrarse y hacer bien en su vida, y también que es don de Dios que todo hombre coma y beba y goce el bien de toda su labor. 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

0: Vamos, vamos, que arrancamos, señores. Martes 13, no te cases, te marques. 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Dale.
1: Es una tormenta de facha.
0: Tormenta facha total, tipo. Facha infernal. Vamos que arrancamos, dale.

0: Vamos que arrancamos con todo hasta la luna tarde. Bienvenidos a todos al Mañanero por la 95.3 tu dial. Bienvenido, señor Tatino Ríos. ¿Cómo va, Tatiño? Bienvenido, buenos días.
1: Muchas gracias, buenos días.
0: Buenos días.
1: ¿Cómo le va?
0: Ahí estamos.
1: ¿Cómo le va? ¿Bien? ¿Todo
0: ¿Cómo
1: tranquilo?
0: ¿Cómo anda, señor? ¿Todo
1: ahí?
0: Tranquilo.
1: Acá estamos, ¿eh? Con frío otra vez, con día desapacible, pero estamos. En martes 13 no te cases ni te embarques.
0: Bien.
1: Atención, hágale caso. No te cruces con un gato negro, no le hagas daño al negro, no, al gato, no sé, todo lo que tenga que ver con el gato.
0: Claro, no, el gato negro. Gatito negro, guarda.
1: No pases por abajo de la escalera.
0: No pases por abajo de la escalera.
1: No sé.
0: No te cruces de piernas.
1: No, eso por seguridad tuya misma.
0: Eso es, claro.
1: Sobre todo si sos hombre.
0: Claro. Sí, guarda. Sí, también.
1: Así que nada, martes 13.
0: Exacto, sí, martes 13.
1: Martes
0: estamos
1: 3.
0: Arrancando con todo hasta la buena tarde.
1: Primer día hábil de la semana también.
0: Claro, primer día de la semana, tal cual.
1: Tal cual.
0: Muy bien. Me dice que sube un poquito el volumen, me dice el señor del streaming.
1: ¿Este será? A ver, señor del streaming.
0: En el streaming, espero que ande todo bien. Bueno,
1: todo bien.
0: Estamos todos muy bien, estamos acá este día martes esperando que aparezca el sol algún día.
1: Algún día va a volver, allá por febrero, marzo.
0: Volverán las golondrinas.
1: las eternas, no. ¿Cómo
0: no buena que decía el verso?
1: ¿Benedetti era? No.
0: Sí,
1: no,
0: Benedetti, creo que sí.
1: Las enormes golondrinas,
0: las
1: ¿no?
0: enormes golondrinas.
1: Las...
0: ¿Cómo era que decía?
1: Pequeñas.
0: No.
1: No, tampoco.
0: Volverán las hermosas golondrinas.
1: Hermosas, las plumadas,
0: golondrinas. Bueno, algo volverá. Sí.
1: Va a volver con la fiesta del ternero, volverá.
0: No,
1: golondrinas,
0: todo junto.
1: Ya me parece todo junto.
0: Las oscuras golondrinas.
1: Las oscuras, viste que tenía que ver con el color.
0: Mirá.
1: ¿Viste?
0: Volverán las oscuras golondrinas. Cualquier primavera.
1: Pobre golondrina, ¿qué serán de la vida, no? Tienen un quilombo, no saben si ir, venirse y quedarse en la cueva.
0: Ahí está, todo listo, muy bien, dice el señor Catalán.
1: Todo perfecto, gracias, Catalán.
0: Catalán se sale muy bien.
1: Pase a cobrar después cuando quiera.
0: Sí.
1: Cuando no esté yo, sobre todo.
0: No, va a cobrar solo, déjalo que siga haciendo lo que hace, va a cobrar. Dentro de poco va a cobrar. Bueno, todo bien, señor, todo tranqui.
1: Ahí estamos.
0: 8:28. Arrancando esta mañana de radio con todo hasta la una tarde por la 95. Nuestra vía de comunicación es en los 494-31013. Para comunicarte con la mañana de la radio, te puedes comunicar un mensajito, WhatsApp, lo que usted quiera, señora. Si no se viene a arreglar el 1062, acá atendemos también toda la mañana, señores.
1: Te vamos a atender. Acá
0: Muy
1: te
0: bien.
1: Vamos a atender.
0: Acá te vamos a atender si Dios quiere.
1: Sí o sí.
0: Exacto. Muy bien.
1: ¿Qué le iba a decir?
0: Sí, diga ahora o calle para siempre.
1: O calle para siempre. Nada, sí. Tendremos que ir a los títulos, ¿no?
0: Vamos a los títulos, sí, vamos a volver a los títulos. Sí. En esta mañana vamos a recordar que estamos en streaming. Nos puedes ver a Ayacucho Streaming en vivo en YouTube. Ahí estamos, Ayacucho Streaming en vivo. Puedes vernos también por ahí.
1: En vivo.
0: Y también estamos en Facebook. También estábamos ahí, también estamos en Facebook, también estábamos.
1: Estamos en todos lados.
0: En todos lados, aparecemos por todas partes.
1: Como
0: señora.
1: La mugre somos.
0: Somos como la mugre, estamos en todas partes. Qué bárbaro, che. Muy bien. Arrancamos.
1: Títulos.
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1: Bien, a las 8:30, 31 casi, te contamos que reabrió el Parque Nacional Iguazú tras la baja del caudal del río, luego de las restricciones previstas por las fuertes crecidas del río Iguazú. Las autoridades anunciaron que hoy martes se normalizan las actividades en el parque.
0: En el ámbito local te contamos en esta mañana títulos y noticias, informaciones locales de esta mañana. También habrá una movilización, en este caso una concentración, mejor dicho, de vecinos en Plaza Colón, los vecinos autoconvocados por los ruidos molestos. Justamente ante la situación de ruidos molestos de este último fin de horas, bajo la consigna basta de ruidos molestos y de personas sin empatía por el otro, un grupo de vecinos autoconvocados de Ayacucho convocó una concentración pacífica para reclamar por los constantes ruidos molestos provocados por las motos con escape libre y conductas que alteran la tranquilidad de la ciudad. La convocatoria será para el domingo 25 de octubre a la hora 18 en la Plaza Colón. Desde la organización pidieron a quienes asistan que lo hagan con alguna prenda o distintivo de color rojo, ya sea una remera, un pañuelo, una gorra o una cinta como símbolo de unidad en el reclamo. La iniciativa surge como respuesta al creciente malestar de vecinos de distintos barrios por los ruidos, especialmente durante la noche y la madrugada, y busca visibilizar el pedido de mayor control.
1: Deportes cobró un penal inexistente, se lo mostraron en el celular y se rectificó la insólita secuencia del celular en el fútbol argentino. Ocurrió en el empate 0-0 entre All Boys y Godoy Cruz por la Primera Nacional. Nicolás La Molina sancionó un penal para el Tomba cuando la infracción fue un metro afuera del área. Tras 23 minutos de caos, se arrepintió.
0: Indio Pereira sacó una garra sacó su garra en el regreso a Chilecito, en la provincia de La Rioja. El fin de semana hubo motocross, justamente donde participó en la séptima fecha del Campeonato Argentino de Motocross. Y el ayacuchense Indio Pereira en esta prueba corrido en el circuito La Olla de Chilecito, La Rioja. El ayacuchense completó una competencia de puro coraje con dos actuaciones en octavo lugar en dos pruebas, tanto el domingo en la primera manga. Pereira metió una largada espectacular, pero un pinchazo inesperado lo mandó al último lugar. Lejos de bajar los brazos, Indio remontó desde el fondo con condiciones muy difíciles. Con regularidad y mucho trabajo, logró en ambas carreras lograr el octavo lugar con la frente en alto y la velocidad intacta. Indio Pereira y su equipo ya piensan en lo que viene. El Gran Premio Corona nació en Victorica, provincia de La Pampa, el 8 de noviembre.
1: Informe semestral, el Fondo Monetario Internacional bajó la proyección del crecimiento de la Argentina y ahora se espera que el PBI suba a 2,1% este año. El organismo calculaba una expansión del 3,5% para 2027. Prevé, bueno, una recuperación del ritmo para el próximo año, bien digo, de crecimiento. El gobierno busca cerrar las negociaciones técnicas por la tercera revisión de metas del programa actual para destrabar un desembolso de 860 millones de dólares.
0: La UCR Ayacucho propone una charla de debate sobre obras públicas en la ciudad. El Comité de Recuperación de Solanet, la Unión Cívica Radical de Ayacucho, invita a la comunidad a participar en una cena y charla sobre obras públicas en la ciudad bajo la consigna de dónde venimos, hacia dónde vamos. La actividad se realizará este miércoles 14 a la hora 20 en el Comité de la UCR y contará con la presencia de funcionarios municipales del área de obras públicas, quienes expondrán sobre los trabajos realizados y los proyectos a futuro. La propuesta se enmarca en la Escuela de Formación Política Pedro Abel Larregui de la UCR local.
1: Más títulos del ámbito nacional, en este caso, les contamos aquí en el comienzo de El Mañanero. En el ámbito general, Santa Fe, una pareja y su bebé murieron al chocar de frente con una camioneta. El matrimonio y el menor viajaban en una moto por razones que se investigan. Chocaron contra una camioneta en ruta 11 a la altura del kilómetro 923. La pareja y su bebé murieron en el domingo próximo pasado en un choque, ruta nacional número 11, provincia de Santa Fe, lo que generó conmoción en la zona. Las autoridades esperaban los resultados de las pericias para determinar qué causó el fatal accidente.
0: La hora 8 de la mañana, 35 minutos, títulos de noticias compartimos en el ámbito nacional esta mañana, en el ámbito local también. Y hoy te contamos cómo viene el clima para este día martes.
1: Mañana fría en la ciudad de Ayacucho, 9 grados 6 décimas, temperatura actual 6 grados 8 décimas, la sensación térmica. El cielo está nublado, la humedad del 94%, la presión atmosférica 999.7. Medida en hectopascales, el viento sopla desde el sector este a 21 kilómetros en la hora y la visibilidad 6 kilómetros. La máxima para hoy 15 grados y alguna probabilidad de lluvias hacia la mañana entre un 40 y un 70%. También por la tarde lluvias aisladas, en realidad alguna probabilidad de lluvia aislada con alto porcentaje, entre un 40 y un 70. A la noche, alguna llovizna también, pero baja probabilidad entre un 10 y un 40%. Reiteramos, 9 grados 6 la temperatura actual, 6 grados 8 décimas, la sensación térmica 15, la máxima para este día martes.
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4: Como todas las mañanas, compartimos el panorama agropecuario de la 95. De lunes a viernes, el amplio informe agropecuario y ganadero. 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
0: 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Presentamos ahora la información del mercado agroganadero de Cañuelas. Hoy 5.008 animales ingresaron en Cañuelas, 5.008 cabezas hoy en el primer ingreso a Hacienda de la semana, además de feriado ayer los lunes, que mente no trabaja, no tiene ingreso a actividad. El mercado, total de 124 camiones, se llegaron hasta Cañuelas hoy para traer 5.008 cabezas, con estos valores promedio, el valor de novillo joven, más de 400 kilos, se vende un promedio de 3.900 pesos, el novillito especial, más de 390 kilos, a un promedio de 4.100 pesos. El novillito regular, los primeros precios en pizarra, marca que está a un precio de 4.000 pesos. La vaquillona liviana, hasta 390 kilos, hasta el momento se vende a 3.700 pesos. La vaquillona regular se vende a 3.500 pesos de promedio. La vaca nueva, liviana, hasta 430 kilos, a 3.100 pesos. La vaca nueva, más de 430 kilos, a un promedio de 3.400 pesos. Y la vaca regular se vende a 2.900 pesos de promedio. Los toros especiales a 3.445 pesos. En esta mañana entonces vendido hasta el momento 1.000 animales del total de Hacienda de ingresada. Esta mañana al mercado agroganadero de Cañuelas retiramos 5.008 cabezas en total en 124 camiones. 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
1: Muy bien, la cartera de remate nos lleva justamente a anunciar que habrá remate esta semana de la firma Pedro Raúl Alonso, el viernes 16 de octubre, en Tandil, remate de Hacienda General, 400 animales ya anotados para este remate. 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El remate será este martes 20 de octubre a la hora 15. También la cartera de remate lo lleva al mes de noviembre. La firma Sáenz Valiente Bullrich y compañía anuncia su remate martes 3 de noviembre. 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Remate de Gordo y Venada y Cría. 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Remata Daniel Blanco y compañía, Sociedad Anónima, jueves 5 de noviembre a las 11 de la mañana. La firma Pedro Noirey, Sociedad Anónima, anuncia su remate feria martes 27 de octubre en Ayacucho. Invernada Cría y Faena presenta este remate. La firma Pedro Noirey, consulta en Ayacucho con Mariano y Martín Maldonado en Alem y Murgiel, entonces la sede allí de la firma Pedro Noirey, martes 17 de octubre, remate en Ayacucho. Remate también de la firma Urcabel y compañía, Sociedad Anónima, remate de Hacienda General, 22 de octubre en Rauch, 11 de la mañana. Remata Urcabel y compañía, Sociedad Anónima, remate de Gordo y Menor y Cría. Consulte San Martín 282 o al teléfono 2297-44-2122. 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Feria Clarás, 11 de la mañana. 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Entonces, de esta manera, compartimos el espacio de cartelera de remate.
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1: En lo que respecta a los cereales, contamos en esta mañana el valor de la soja en Chicago, cerró $474.20, se mantiene sin variación. El valor de la soja en la plaza local, posición noviembre, ayer no tuvo venta, con lo cual la última fue el pasado viernes. También lo mismo sucedió con el trigo, solamente la referencia de Chicago ayer a $246.20, 4 puntos abajo. El valor del maíz en Chicago también cerró a $188 y perdió $9 con respecto a la ronda anterior. El sorgo cerró a $195, posición disponible. En Chicago, siempre hablando, y el girasol a $530, el valor disponible.
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1: Muy bien, en las noticias agropecuarias te contamos que el Ministerio de Desarrollo Agrario de la Provincia de Buenos Aires llamó a testear enfermedades venéreas antes del inicio de los servicios bovinos. Prevenir las enfermedades venéreas permite cuidar al rodeo, mejorar los resultados productivos y evitar pérdidas que terminan afectando directamente al productor. El Ministerio de Desarrollo Agrario de la Provincia de Buenos Aires recordó a los productores ganaderos la importancia de realizar el testeo anual de los toros antes del servicio como una herramienta de prevención sanitaria que permite justamente detectar enfermedades venéreas, evitar problemas reproductivos y mejorar la productividad de los rodeos. El diagnóstico permite identificar enfermedades de transmisión sexual que puede afectar la reproducción y también generar pérdidas productivas y económicas también. Por eso, desde la provincia se promueve la realización de los rapajes una vez al año como parte de las prácticas sanitarias necesarias para prevenir y avanzar en la erradicación de enfermedades venéreas. En tal sentido, subrayaron que además de los beneficios sanitarios y productivos, el cumplimiento del protocolo constituye un requisito para los establecimientos ganaderos alcanzados por la normativa provincial y para la gestión de movimientos de animales. Los diagnósticos deben ser realizados con profesionales de veterinarios y quedan registrados en la plataforma de bovinos del Ministerio de Desarrollo Agrario de la provincia. En ese sentido también precisaron que también contar con los estudios correspondientes permite acreditar el cumplimiento de las condiciones sanitarias requeridas para movilizar animales. La prevención de esta manera no solo contribuye a cuidar la sanidad del toro, del rodeo, sino también evitar inconvenientes al momento de realizar operaciones y movimientos de la hacienda. Mejorar la sanidad permite mejorar los índices reproductivos, en consecuencia resultados productivos y económicos también para los establecimientos, remarcó el ministro Javier Rodríguez, que destacó que la prevención sanitaria debe ser incorporada a una práctica habitual de la actividad ganadera.
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1: Y en lo que respecta al dólar, te contamos el valor del dólar oficial. Promedio para la compra 1.485 pesos. Para la venta cotiza 1.535 pesos. El dólar blue en la City porteña, para la compra a 1.520 pesos, para la venta a 1.540 pesos. Reiteramos, dólar oficial, promedio para la compra 1.485 pesos, para la venta 1.535 pesos. El dólar blue en la City porteña, para la compra a 1.520 pesos, para la venta a 1.540 pesos.
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1: Y seguimos en la mañana de la radio, seguimos en la mañana hasta la 1 de la tarde por la 95. Te cuento, está el diario de Ayacucho en la calle. El diario de Ayacucho ya salió este martes 13 de octubre. Tempranito, temprano como siempre. Título principal esta mañana, ocupa el 80%, 90% de la tapa del diario. Dice: Ayacucho no duerme, vecinos piden inmediata acción. La noche se convirtió en una pesadilla para quienes solo quieren descansar. Título de esta mañana, el ruido llega primero que las motos. Es el título del diario Ayacucho, pero muestra imágenes de la situación. Y justamente la imagen principal es una moto, un motociclista, perdón, haciendo Willy sin casco y nada, bueno, sobre unas arterias del pueblo. También el título del diario Ayacucho, entonces otros temas. 6 de cada 10 personas compran productos o comida por internet al menos una vez al mes. También el PJ local realizará el acto por el Día de la Lealtad Peronista. Catopodis visitó Ayacucho y recorrió la obra en la infraestructura y proyectos vinculados al desarrollo industrial. Y también el diario, nuestra embajadora estuvo en la Fiesta Nacional de la Contratista Rural, justamente en el mes de octubre, el primer fin de semana de octubre, en la localidad de Sierra Gijena, departamento de Río Cuarto, provincia de Córdoba. Juana Rayago visitó, en nombre de la Fiesta Nacional de la Unidad de Sierra, la Fiesta Nacional del Contratista Rural. 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
2: 9.8 minutos.
1: Y ahora llega el momento que ustedes elijan al 2494-31-013. Invitado musical esta mañana. A ver. Primer mensajito de ingresa, Rosana. Mira vos. Rosana que dice milagros. Milagro dice Rosana. Bueno,
2: Española Rosana.
1: Vamos a ver si Milagro está habilitada. Dame un segundito.
2: No sé, Milagros. Si está habilitada desde Milagros. Bueno, Rosana.
1: Sí, Rosana hace tiempo no suena, seguro.
2: Patino estoy.
1: Patino estoy. Si no está Rosana, canto yo, no hay problema.
2: Sí,
1: si
2: no.
1: Sí, Milagro hace tiempo no elige, Hace tiempo no elige Milagro.
2: Ajá,
1: no
2: sé. Perfecto.
1: Así que está habilitada. Y Rosana más, porque sí, me estoy mirando para atrás.
2: No ha sonado.
1: Milagro eligió el 17 de agosto Los Tipitos.
2: O sea que el 17 de agosto.
1: 17 de agosto, hace tiempo, se lo elige la amiga.
2: Casi un mes, rozando el mes.
1: 2 de agosto, 17 de agosto, estamos en octubre, Tatiño.
2: Ah, agosto.
1: Claro,
2: en octubre, flasheo. No, claro. No, uy, 2 meses.
1: Casi 2 meses.
2: Milagro,
1: muy
2: milagro.
1: Bien.
2: ¿Cómo te has colgado tanto, Milagro?
1: ¿Cómo puede ser? Muy bien, entonces.
2: Bien, vamos a presentar invitado musical.
1: Buen día, dice. Pasaba a saludar, dice por acá. Ni quería pedir nada, dice Cintia. Saludos para Cintia.
2: Buen día.
1: Saludos para Cintia.
2: Pero tardó todo eso, podría haber.
1: Está. 2 de agosto. 17 de agosto, estamos en octubre, Tatiño.
2: Ah, agosto.
1: Claro,
2: en octubre, flasheo. No, claro, no. Uy, 2 meses.
1: Casi 2 meses.
2: Milagro,
1: sí,
2: Milagro. ¿Cómo te has colgado tanto, Milagro?
1: ¿Cómo puede ser? Muy bien, entonces.
2: Bien, vamos a presentar invitado musical.
1: Buen día, dice. Pasaba a saludar, dice por acá.

0: No, sí. Y Dios, por favor.
1: ¿Cómo hacer esta?
0: Sí, porque
1: es un chiste, chiste,
0: si, si escribió todo eso, podría haber pedido, ¿no?
1: Claro, pero bueno, ella se divierte así.
0: Podría haber pedido, podría haber escrito el Indio Solari y los fundamentalistas del aire acondicionado.
1: Claro,
0: o Patricio
1: también.
0: Rey y su redondito de Rico.
1: También, mira, también, también.
0: Bueno, pero no, no, evidentemente no quiere escuchar nada.
1: No, no, ella quería simplemente
0: saludar.
1: Chascarrillo, divertirse.
0: Pasar y saludar, bien.
1: Pasar y saludar. Muy bien, vamos a la música, ¿le parece, amigo?
0: ¿Y quién presenta?
1: Presenta el amigo Fabián López. 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
0: la españolísima Rosana.

0: Invitado musical de esta mañana, Rosana, la española Rosana, con los temas Contigo, Aquel Corazón y Sin Miedo, elegido en esta ocasión por Milagros.
1: Claro, exactamente, elegido por Milagros. 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Nos trajo la música, entonces elegido por Milagros. Escuchamos a Rosana.
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5: Compartimos clasificados 95. Rubro ventas. Se vende tráiler basculante con malacate de 12 volts. Para 2.000 kilos, cubiertas para carga nuevas más auxilio sin rodar, luces LED nuevas, medidas de plancha 1.60 x 3.50 más 1.50. Para golpe extensible, mandar WhatsApp al 2494-322430. Se vende casa en Valeria del Mar frente a Cariló. 525 metros cuadrados de terreno, 200 metros cuadrados de vivienda. 2 cocheras a 7 cuadras del mar. O permuto por quinta. Llamar al celular 02267-402672. Se vende propiedad horizontal con 2 departamentos. Y terreno para construir 3 unidades más. Zona Avenida Dindart y 25 de Mayo. Se entrega con renta vigente. Contacto 2494-585593. Se vende propiedad en Ayacucho, en calle Moreno 654. Consta de 3 dormitorios, baño completo, living comedor integrado, entrada pasante para auto, galpón y patio. Consultar con Mariela al 2494-028068. Libre de gastos.
6: Rubro compras. Compro terreno en zona urbana. Tratar al teléfono celular 2494-026981.
7: Rubro alquileres.
6: Se alquila departamento en Mar del Plata por día, semana o mes para la temporada de verano. Consta de 2 ambientes a la calle, balcón soleado, equipado y luminoso. Reserva temporada con descuentos durante el mes de octubre y noviembre. Consultas al celular 0223-596-2637.
1: Trabajos ofrecidos. Se ofrece matrimonio para puestero o cuidado de campos, también para trabajar en la zona rural. Llamar al 223-61-61-093.
6: Se ofrece señora para cuidado de personas mayores con referencias comprobables. Disponibilidad horaria día y noche. Tratar al teléfono celular 2494-541473. Se ofrece señora para cuidado de personas mayores, niñera o limpieza por hora. Tratar al celular 2494-001128. Se ofrece señora para cuidado de personas mayores de lunes a viernes y los fines de semana con experiencia. Tratar al número celular 2494-596683. Se ofrece hombre para tareas en el campo, puestero, con muy buenas referencias.
7: tratar al teléfono 2268-4053-65.
1: Se ofrece para trabajo en el campo o cuidado de quintas, matrimonio con hijos. Comunicarse al 2494-483145 con referencias. Se ofrece mujer para cuidado de niños o persona mayor con experiencia. Contactarse al 2494-585403.
7: Se ofrece hombre jubilado para tareas varias. Comunicarse con Ricardo al teléfono celular 2494-533399. Se ofrece hombre jubilado para cuidado de quinta o chacra con referencias. Comunicarse con Rodolfo al 2494-06-1565. Se ofrece hombre para trabajos en el campo o para puestero, con referencias comprobables. Tratar al celular 2268-419822. Se ofrece señorita para trabajos domésticos, niñera, cuidadora domiciliaria, disponibilidad horaria de mañana y fines de semana. Comunicarse al 2494-004043. Se ofrece señora para cuidado de adulto mayor o niños, con disponibilidad horaria durante la semana y fin de semana. Con referencias, contacto al 0223-3494-722. Se ofrece hombre para sereno en comercios, con referencias. Tratar 2494-534778. Se ofrece joven para cuidado de personas mayores, disponibilidad horaria nocturna. Comunicarse al 2494-028260 o en Babio 1380. Se cuenta con experiencia. Se ofrece matrimonio para trabajo de parquero o campo chico con experiencia. Tratar al celular 2494-006075. Se ofrece señora para cuidado de personas mayores, limpieza o niñera. Tratar al celular 2494-637040. Se ofrece señora para empleada doméstica, niñera o cuidado de personas mayores. Cuento con referencias. Consultas al celular 2494-002373. Se ofrece puestero para el campo. Comunicarse al teléfono móvil 2494-009623. Hasta aquí los clasificados en la 95. Y recuerde que por el suyo puede pasar de lunes a viernes de 8 a 13.
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8: Soy un hombre muy honesto, ¿no?
1: Vamos a un momento de... Acá. Bueno, está bien. Vamos al momento de azar. Ahora en la mañana de la radio vamos a compartir la quiniela de noche y también la quiniela plus. Arrancamos por la quiniela de la ciudad. A la cabeza nocturna 9.851. 985151 en la ciudad. Gracias por el
0: desayuno. Gracias por el regalito. El serrucho.
1: El serrucho. El 51 se dio vuelta. En la provincia salió el 1615, al derecho y al revés.
0: La niña bonita.
1: Claro, la niña bonita, 1615.
0: Bien.
1: Provincia de Santa Fe a la cabeza, 8290. 829090.
0: Qué miedo.
1: Y en Córdoba nocturna, 7242. 7242 en Córdoba, el 42.
0: Las zapatillas.
1: Muy bien, vamos ahora con la Quiniela Plus, que da un sorteo anoche, como es habitual, ¿eh? La Plus, entonces, tuve estos numeritos favorecidos, 9, 11, 14, 15, 16, 17, 10, 25, 27, 33, 40, 41, 45, 55, 60, 73, 79, 81, 91, 92, 93 y 99. Con 8 aciertos salió finalmente la Plus. Una apuesta ganadora se lleva ¿cuánto? 640.750.596 pesos en el sorteo de Quiniela Plus. Que reconozco la Plus no hace tanto descuento como los descuentos que hacen las demás juegos de azar. Así bueno, el ganador se lleva prácticamente 648 millones de pesos.
0: Creo que prácticamente no hace.
1: No hace, ¿no? Ah, no, bien, perfecto.
0: Tengo entendido que no.
1: Bien, exactamente. La Chance Plus, 0015-1214.
0: Perdón, es santafesina la...
1: Claro, la Plus, exactamente. La Plus. Exacto. Decíamos 0015-1214-1928-4647-5354-61-67-69-71-72-74-84-87-89. Con 8 aciertos vacante, quedó el pozo de 243.391.704 pesos en sorteo de anoche de la Plus, que retiró entonces en la tradicional, salió un ganador con 648 millones de pesos. Vamos con el versito, con el serrucho, la niña bonita, el miedo y tenemos también las zapatillas.
9: Hola, Emilio Quintana Palaz.
1: Jorgito.
9: Un buen par de 13.
1: Gracias, amigo.
9: Comete un paquete que conduce leche para tener suerte, dice.
1: Mira.
9: Un buen par.
1: No había escuchado eso.
9: Hay un versito. Dice que la niña bonita tuvo tanto miedo porque escuchaba ruido de zapatillas y a quien vio al loco que venía con el serrucho. Por eso le dio mucho miedo. El datito, el 22, querido. Un buen martes 13.
1: El 22, el loco latino de Jorge para hoy. 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
10: Cuando salga de mi casa y me demore por la calle, no te preocupes, Anita, porque tú muy bien lo sabes que me gusta.
11: Seguimos en la mañana de la radio, 9 de la mañana, ya 47 minutitos en la mañana, martes 13, noticias en desembarques. Vamos a contarte cómo viene el pronóstico, el tiempo también habrá extendido y un poco más también estos próximos días. Como siempre.
12: Hasta la fiesta del ternero,
11: muy bien. Sí. Vamos a la fiesta del ternero, señores. 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
12: Bien, 10 grados, la temperatura actual en Ayacucho, el cielo está nublado, la humedad del 94%, la presión atmosférica 999.8. Medida en hectopascales, el viento sigue clavadito desde el sector este a 23 kilómetros en la hora. La visibilidad 8 kilómetros y la máxima prevista para hoy 15 grados. Algunas lluvias aisladas se prevén para la tarde. Para la mañana y la tarde de hoy y algunas lluvias hacia la noche. Mañana, miércoles, inestable toda la jornada, comienza con probabilidad de lloviznas hacia la madrugada, entre un 10 y un 40% de probabilidades, con 11 de mínima, la máxima 17, lluvias durante la mañana y la tarde y la noche. Alguna probabilidad entre un 40 y un 70%. Un miércoles para el olvido, inestable. Vamos a ver qué pasa. El jueves también, algunas lluvias aisladas durante el jueves. Con 9 de mínima y 17 la máxima, o sea, martes, miércoles y jueves, inestable. Luego ya para el viernes comienzan a mejorar un poquito las condiciones climáticas, si bien va a estar nublado, 8 de mínima, vuelve a descender la mínima, 16 solamente la máxima. Para el día sábado, 8 también de mínima, la máxima 15, nublado, 7 de mínima para el día domingo, día de la madre, 7, un poquitito de sol durante la mañana, parcialmente nublado, y la máxima 17, y mayormente nublado hacia la tarde y noche. Y el lunes, último día que podemos observar aquí, 7 la mínima y 17 de máxima con un cielo mayormente nublado. Volvemos a hoy, entonces, 10 grados la temperatura actual en Ayacucho, 15 la máxima. Para esta jornada, alguna probabilidad de lluvia aislada, alguna lluvia aislada, no mucho, pero alguna llovizna aislada durante, para lo que resta ya de esta mañana, que queda poco, y a la tarde del día martes, 13.
11: Bien.
12: ¿Por qué me miró así?
11: No, porque nos falta mucho de la mañana todavía, no queda poco.
12: Queda poco, queda menos de lo que...
11: Mirá lo que empezamos hoy. Claro.
12: No, la mañana, digo, la mañana como... No el programa.
11: No,
12: estoy hablando de la mañana, de 10 y quedan 2 horas.
11: Claro, 2 horitas tras 12, exacto, sí.
12: De mañana, para lo que resta de esta mañana, dije,
11: sí.
12: Queda poca. Bien. Hay alguna probabilidad todavía de alguna llovizna. Veremos qué pasa.
11: Veremos qué pasa, señor.
12: Viste, el sol quiere agarrar, viste, pero no agarra,
11: sí,
12: la mecha.
11: Yo no tengo fe, le tengo fe que algo de sol a la tarde va a aparecer. Más allá de la lluvia.
12: Ojalá. Le repasamos también la farmacia de turno.
11: Por supuesto, la farmacia de turno hoy en Tercera todo el día es Orfila. Hasta mañana a la hora 8:30. Orfila será la farmacia de turno hoy en Ayacucho. Todo el día hasta mañana a la hora 8:30 de la mañana.
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12: 9.51 minutos.
11: Sí, 9.51.
12: 9.51.
11: Ahí estamos, 9.51. Vamos a saludar por acá, dice, hola chicos, buen día, feliz cumpleaños, dice, para Fernanda.
12: ¿Fernanda?
11: ¿Qué Fernanda?
12: Sí, bueno. Fernanda.
11: Fernanda. Bueno, Fernanda, feliz cumpleaños, Fernanda.
12: Claro, Fernandita.
11: De parte de Beto, bueno.
12: Así es, medio íntimo.
11: Medio íntimo, bueno.
12: Que los cumplas, Fernanda.
13: Que los cumplas feliz.
11: De parte de Beto, le van saludos. Muy bien.
12: Beto.
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11: 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También nos acompaña en la mañana del Mañanero. 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
12: 9.54 minutos.
11: 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Saludan a la amiga Grace, saludando a Grace, que nos ha traído algo rico para desayunar, señor Tatiño, ¿no?
12: Sí, le agradecimos, sí.
11: Ah, bien, perdón, sí, se me pasó entonces.
12: Le agradecimos, ¿no? Cuando se fue.
11: Ah, pero cuando se fue, perdón.
12: Se fue
11: tan raudamente. Claro, exacto.
12: Eufórica.
11: Sí.
12: Muy eufórica, sí.
11: Muy eufórica, no, hoy, sí, no eufórica.
12: Se iba al banco, dijo, pero bueno.
11: Al banco, mira que.
12: Por eso, estaba excitada.
11: Me tendría que haber dicho que iba al banco. No me dijo nada, si iba al banco. Bueno.
12: Ah, mirá qué barro.
11: Pero me podría haber avisado, lo hubiera tenido mandado para ella. Esta chica, bueno.
12: No ves, viste.
11: Esta chica terrible. 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
12: 9:57 minutos.
11: Claro, señor. Estamos en el mañanero por los 95. Estoy estudiando esta mañana. Mañana de día martes, ¿eh?
12: 13,
11: martes 13, exactamente. 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
12: Si escuchan ruido, no es que estamos zapateando acá o una peña al lado nuestro,
11: no,
12: sino
11: no hay
12: que
11: malambo.
12: Malambo no.
11: No.
12: Está la gente de APSA en la esquina arreglando la pérdida de la San Martín pérdida. Y Rivadavia.
11: Exactamente.
12: Veremos qué pasa. Rompiendo, nuevamente así se está rompiendo.
11: Sí, otra vez.
12: El
11: asfalto. Se veía exactamente. Y otra vez la pérdida vuelve a aparecer, lamentablemente, hace unos días, tiempo atrás. 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
12: 2 minutos nos separan de las 10 de la mañana.
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12: Una más.
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18: La dura queja de Marcos Galperín contra la norma del Banco Central, que obliga a informar el costo financiero de los préstamos de su aplicación. El fundador de Mercado Libre cuestionó el método de cálculo del costo financiero total efectivo anual, que la regulación exige mostrar. El costo de un préstamo puede expresarse en distintas maneras y no siempre resulta claro cuál es el número que refleja lo que realmente paga quien toma un crédito. Tasa nominal, tasa efectiva, costo financiero total. Cada indicador responde a un cálculo diferente y la normativa del Banco Central de la República Argentina establece que debe mostrar exactamente una entidad financiera a sus clientes. Galperín, fundador de Mercado Libre, cuestionó dicha normativa y aseguró que la información que el Banco Central obliga a compartir con los usuarios puede ser falsa e incorrecta. El oro del Banco Central y el abogado amigo de Cristina Fernández de Kirchner, Gregorio Dalbón, pidió la detención de Caputo y Santiago Bausili por supuesta administración fraudulenta. La presentación del letrado también alcanza a Juan Curuchet, director del Banco Central y superintendente de entidades financieras y cambiarias. Expulsaron a un brasileño que insultó a Milei en redes sociales y le prohibieron ingresar a la Argentina durante 5 años. Rogerio Tomás Jr. llegó al aeroparque y Migraciones le ordenó regresar a São Paulo, vinculado al PT de Lula. Había descalificado al presidente Milei y se enfrentó con dirigentes libertarios. Formalmente, la medida se fundamentó en incumplimiento de las condiciones de su residencia permanente. Nos vemos en Argentina. El Papa León XIV le confirmó al arzobispo de San Juan su intención de visitar el país tras la operación. El pontífice recibió en el Vaticano a Jorge Eduardo Lozano un día antes de ser hospitalizado para una intervención pulmonar. Según se pudo confirmar, el líder de la Iglesia Católica le transmitió su voluntad de cumplir con el viaje a la Argentina. Chubut, acusan a la hermana del presidente del PJ local de liderar una banda que estafó por más de 50 millones de pesos a viviendas sociales. La fiscalía apuntó contra 5 mujeres por cometer 594 estafas con la promesa de construcción de casas para familias que buscaban acceder a una vivienda. La líder es Vanessa Fita, hermana del dirigente peronista Gustavo Fita, y pidieron 8 años de prisión. Se complica más la situación del presidente de España, Pedro Sánchez. Admitió la presencia de buques militares marroquíes en aguas ceutíes durante la entrada masiva de migrantes. Tenemos que ser conscientes de que entre dos países vecinos esos hechos puntualmente existen, admitió Sánchez. El presidente del gobierno español, Pedro Sánchez, reconoció este lunes la presencia de buques militares marroquíes en aguas de Ceuta, en coincidencia con el ingreso de más de 70.000 migrantes desde Marruecos a esa ciudad autónoma el 30 y 31 de julio pasado. Tenemos que ser conscientes de que entre dos países vecinos esos hechos puntuales existen, admitió Sánchez, tras ser cuestionado acerca de una nota publicada en el diario El País, según reportó el sitio Euronews.
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0: seguimos en la mañana de la radio, seguimos en la mañana de la 95.3, esta mañana de día martes, en momento como todos los días, a través del 95.3 en esta jornada. Ahí vamos. También vamos a saludar a un par de amigos más y vamos a empezar a jugar también en la mañana de la radio. 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
1: 17 minutos.
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0: 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Estamos en la mañana de la radio, mañana de la 95-2494-3103, nuestra vía de comunicación para comunicarte con la mañana de la 95. Ahí vamos. ¿Qué más tengo por aquí para contarte? Esta ciudad. ¿Qué más tengo por acá? 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Bueno, estamos para jugar, Tatiño, y comenzar a jugar en la mañana de la radio, en esta mañana de martes, señor.
1: ¿Qué veremos, eh? ¿Me da una más?
0: Bueno, una más entonces. Saludos también en la mañana de la 95 a la gente de Rauch, porque se viene el gran baile familiar a beneficio del Hospital de Rauch. La Asociación Civil Cooperadora Municipal del Hospital Municipal de Rauch, General Eustaquio Díaz Vélez, invita a este sábado 17 de octubre, gran baile Negaña. 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
1: 10:20, ya 10:20 minutos.
0: Y estamos, sí señor. Jugamos en la mañana de la radio.
1: Me está taladrando la cabeza el taladro ese.
0: 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Docena de churros en esta mañana de martes. 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Vamos a ir con la gente de churros, don Alejandro. Por una zona de churros. Y hoy es el día de que, entre otras cosas, además del día del psicólogo también, vamos a estar hablando del tema un ratito, también hoy es el día del escéptico. ¿Eh?
1: Ah, no sé, yo no estaría tan seguro.
0: No estoy seguro.
1: ¿Qué pasa con Agus?
0: ¿Agus no apareció todavía? No. Estaba recuperándose, supuestamente.
1: Ah, bueno, perfecto.
0: Se reincorpora, bueno.
1: Hoy es el día del escéptico.
0: Hoy es el día del escéptico, señores. Y justamente te vamos a preguntar.
1: ¿Qué? Vamos a...
0: a preguntar.
1: Sí, el escéptico es alguien que no...
0: Claro que no cree, exactamente.
1: Que no cree, básicamente.
0: Que básicamente,
1: ¿no?
0: Que no cree.
1: Para
0: claro.
1: No dar por sentado que todo el mundo
0: no, está muy bien,
1: puede llegar
0: todo
1: a saber.
0: No, sabe de qué se trata. Está muy
1: de
0: bien,
1: qué se trata por ahí, ¿viste? ¿Qué
0: sé yo? Nunca hay que dar nada por sentado.
1: Claro,
0: exactamente. Por sabido, son, por conocido, por
1: son
0: aprendido.
1: Son incrédulas que.
0: Claro, que creen, que desconfían, que dicen, ¿será cierto?
1: ¿Será así? ¿No?
0: ¿Será así? ¿Esto así?
1: Había una persona cuando entraba a un lugar un día a una radio.
0: Sí.
1: ¿Será así? Escuchaba algunos nombres, ¿viste?
0: Sí,
1: medio
0: sí.
1: Complicado. Y me pregunta, ¿será así? Si realmente estaba diciendo los apellidos correctamente.
0: Pícaro,
1: loco. Era pícaro ese muchacho.
0: Ay, pícaro, muchacho.
1: Sí,
0: me recuerdo.
1: Sí.
0: Muy bien, vamos a jugar justamente la mañana de la radio con la gente de Churro, don Alejandro, vamos a multar. ¿En qué cosa vos no crees?
1: Bien.
0: ¿Eh?
1: ¿En el Día del Escéptico es nacional
0: o escéptico,
1: internacional?
0: Internacional, Día del Escéptico a nivel internacional,
1: bien.
0: Señor. Justamente, el Día del Escéptico a nivel internacional. Te preguntamos hoy en qué cosa vos no crees. Al 2494-3100, mandate un mensajito.
1: ¿Usted cree en los ómnibus?
0: En los ómnibus.
1: Hay que es de viejísimo, está muy bueno eso. En la calle salían los periodistas.
0: Sí.
1: La gente decía, se enroscaba.
0: Ah,
1: y,
0: sí.
1: No escuchaba, la gente
0: no escuchaba.
1: La estaba muy bueno, pero es viejísimo de la década
0: de 80. Sí, sí.
1: Cuando los periodistas salían. Y hacían toda una pelorata. La gente en la calle agarraba y por tal de.
0: Claro,
1: el porteño le pone un micrófono y habla.
0: Claro.
1: Y ómnibus le decían, claro, y flasheaban con ómnibus, ¿viste?
0: La palabra escéptico proviene de la palabra griega sepskis, que significa investigación.
1: Investigación.
0: Los escépticos en el periodo antiguo eran individuos reales que formaban parte de una escuela de pensamiento en la cual la frase, el sentido literal de la frase, una vida sin creencias.
1: Sin creencias, básicamente.
0: Sin creencias. Para no ir a un extremo, una vida sin creencias, vos apuntarte, claro, sería mucho ya, dice, no crees.
1: ¿En qué cosas no crees?
0: ¿En qué cosas no crees en algo puntual que no
1: claro,
0: creas?
1: Buenísimo.
0: Al 2494.
1: En los ovni, por ejemplo.
0: Por ejemplo, en los ómnibus.
1: En los ómnibus.
0: En los ómnibus. Yo no creo en los ómnibus, no.
1: Los
0: en los ómnibus, por ejemplo, claro, sí, la vida extraterrestre, sí, nada, yo creo que no es mentira. Bueno, por ejemplo. O por ahí, no sé, en algo particular, no quiero decir nada, cosa de no influir en la respuesta de la querida audiencia, no subestimar a la audiencia. Al 2494-310113, vos en qué cosas no crees. Por uno ser el churro de Alejandro, al 2494-310113. Por ejemplo, hay gente que no cree en la bondad del ser humano.
1: Ajá.
0: Uno dice,
1: o de
0: algún, viste, el tan bueno, algo... tira atrás. ¿Viste? Por ejemplo, no sé,
1: bueno,
0: en la simpatía de algunos. Por ejemplo, decís, che, tan simpático va a ser el té, en algún momento deja de ser simpático. Bueno, mandate un mensajito a los 494-310913. ¿Qué cosas no crees? Mandate un mensaje, jugamos en la mañana de la radio a los 494.
1: Audio.
0: Si ponen audio, mejor. Manden audio más lindo para escucharlos, para compartir sus voces en la radio, todas las voces. Al 2494-310913, nuestra vía de qué mano calentita tiene yo. Por una escena
1: recién se levanta y
0: recién se levanta, que va, que lo tiró el tipo. De Churro de Alejandro, 2494-310913, nuestra vía de comunicación.
1: Y
0: tiene casi ese,
1: esa no,
0: jubila.
1: Creo que no es esa.
0: Es una sola, señor.
1: Ah, es una sola.
0: Sí, sí, sí. Bien. Gracias, señor.
1: Muchas
0: ¿en qué
1: gracias.
0: Cosa no crees? Al 2494-310913, te digo de comunicación. Bueno, un sequito, dale, jugamos en la radio.
1: Después estas predicciones, bueno, es otra cosa, ¿no?
0: Sí.
1: Es de no creer, ¿no?
0: Es de no
1: creer. Este chico es de no creer. A ver qué dice Miguelito.
0: Sí, sí. Miguelito, ¿qué dice?
1: Abre el fuego, Miguelito.
0: Muy bien.
1: Rompe el hielo.
0: A ver.
2: ¡Buen día, chico! Wow. Feliz martes 13, tengan cuidado cuando caminen, miren para abajo.
1: Sí, sí, por supuesto.
2: Porque igual puede haber una baldosa levantada, cualquier cosa.
1: Dios mío.
0: Y puede pasar.
2: Bueno, chicos, si hay algo que yo no creo, es en los curas.
1: Ah, mira.
2: No creo
0: bueno.
2: En los curas.
1: Está bien.
2: Soy católico, creo en Dios, creo en Cristo.
1: Qué locura,
2: todo,
1: ¿no?
2: Pero no creo en los
0: curas. Qué locura no creer en el cura.
2: Nada más.
0: Bien.
2: Capaz que hay alguno bueno.
0: Sí, como todos.
2: Viste,
0: será mezcladito.
2: Ya la tiene.
1: Mesturadita.
0: Bien.
2: Bueno, gracias, chicos. Miguel Acosta, Daneri 933.
0: Me gustó, Miguelito. Bien, bien.
1: Picante.
0: Picante,
1: arrancó
0: picante.
1: Bien,
0: picante,
1: bien.
0: Picante, me gusta.
1: Sí, bien, bien, está bien.
0: Bien, ahí está. Por ejemplo, Miguelito dice: no creo en los curas. Está bien. Mando un mensajito a los 494-310913. ¿Qué cosa no crees, eh? Mando un mensajito hoy en el Día del Escéptico. Vamos a la mañana de la radio, dale.
1: 10:26. Este chico. Agarrate
0: la familia, boludo.
1: 10-26 minutos. Se distraje porque.
0: Se de la familia, yo lo meteré, chicos, perfecto, muy bien.
1: Sí.
0: Si no.
1: Y un problema igual, ¿eh?
0: ¿Eh?
1: Problema, ¿no?
0: ¡No!
1: 10-26 minutos.
0: Todo frenó hace tres meses. 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Mandate un seguito al 2494-31-0. Nosotros jugamos a la gente de churros. Don Alejandro por uno, cena de churros en esta mañana de martes, dale.
1: 3 minutos nos separan de las 10:30 de la mañana.
0: Sí, señor, sí, señor. Hoy es el día del escéptico. ¿Qué cosas no crees? Mandate un mensajito al 2494-31013. Aprovechá.
1: ¿En qué cosas?
0: Churro para vos. Esperando la radio, todas las voces.
1: Marcelito, ¿en qué cosas no crees?
0: Marcelo.
1: Marcelo, hola.
3: Buenos días, equipo. ¿Cómo les va? ¿Qué dicen? Yo no creo en las mentiras que dice Milei Caputo. Tiene cara de fierro.
0: De fierro.
3: 067.
1: De hierro.
0: Marcelito. Bueno. Ah, hierro. Bueno, Marcelito 067. Ahora está por el concurso. ¿De qué cosa nos crees? Al 2494 o personas, en este caso también, por supuesto, al 2494-31013. Saludos también a la mañana de la radio. 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Nos acompaña. No,
1: hola,
0: soy
1: hola.
0: Yo acá. Algo se me fue.
1: Siempre sos vos.
0: Ah, siempre. Ay, no sos, sos vos. ¿Cómo se gasta batería este celular?
1: Ah, ¿viste?
0: Perdón. Sí, no sé.
1: Va a tener que llamar a Mateo Hermano.
0: ¿Hace batería?
1: No, pero le puedo poner una de 12 ahí.
0: Celular.
1: Una de 12 para el celular. Llámalo a Franquito.
0: No, yo, mi amigo Franco viene, me trae, no tiene problema. 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
1: 1029.
0: De magia blanca. ¿Cómo anda, querido? Estamos viendo, señor. Estamos atentos a su regreso. 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Saludos para Silvia, para todo el equipo, José, para la secretaria, todo el equipo, todo el equipo ahí está pleno trabajando. 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
1: Es tarde, 10:30, Emilio.
0: Sí, tarde.
1: Hola,
0: sí,
1: chicos.
0: No, tarde,
1: bueno. Hola, chicos. Yo no creo en las personas que dicen algo malo y después te dicen que era una joda, dice.
0: Ah, eso está bien. Viste, te dicen, sos una basura. No,
1: ay, de bro.
0: Era el chiste.
1: Sí, sos una basura, bueno, porque.
0: Basura.
1: Ah, mira vos. Bien.
0: Voy toda tu cría, dijo.
1: Tiene más, tiene más.
0: Hay más
1: mensajitos. Sí, yo leo. Entonces, bueno, buen día, mira, chicos, porque lo veo complicado. Yo no creo en ningún político, dice Daniel.
0: Mira, bueno, Daniel, ¿no? Está ningún político, creo, Daniel.
1: En
0: bueno.
1: El día del escéptico, ¿en qué cosas no
0: claro,
1: crees?
0: No crees.
1: Personas también, bueno.
0: Claro, también.
1: Yo no creo en las personas que cuando hablan miran para abajo, no te miran a los ojos, están mintiendo, dice Daniel.
0: ¡Apa!
1: Cosas también, pueden ser algo Y muy amplio, no solo personas, ¿eh? Vamos a ampliar.
0: Claro, exacto, ¿eh? sí, cosas.
1: Yo no creo en los extraterrestres, qué sé yo.
0: Claro,
1: no creo,
0: exacto.
1: Por ejemplo.
0: No creo en la hora.
1: En la hora, claro.
0: La gente no
1: creo
0: dice, que. No puede ser.
1: No creo que. Bueno, hay teorías que el día no tiene 24 horas.
0: Claro, ¿verdad? Por eso, bueno.
1: Está. Bueno, no creo que tenga 24 horas el día, que
0: claro,
1: menos, y
0: exacto.
1: Bueno, de hecho pasa más. Yo por ahí también, personas, bueno.
0: Sí, también, todo puede ser.
1: No creo en Emilio.
0: No creo en. Ah, ¿cómo no?
1: No, yo no. Abierto, ¿no?
0: ¿Qué
1: no tome personal,
0: ¿qué
1: no?
0: Pitufo este.
1: ¿Qué pitufo?
0: ¿Viste cuando dicen algo así personal y después dicen nada, no, pero no tomes personal?
1: No tomes personal.
0: No, piensan a mí que no creen en mí, no me dicen que los personas, estamos todos locos.
1: Lo dije Emilio.
0: Claro.
1: Mandate
0: un chiquito a los 494, manden audios, mejor, al 24, mejor para participar, para escuchar sus voces. Al 2494-310903, nuestra vía de comunicación.
1: Jueguensela, como Miguelito, ¿viste?
0: Claro, le digo a los oyentes, me mandó un mensajito recién.
1: ¿A dónde? Los oyentes por privado, así no.
0: No.
1: Acá hay un número.
0: Un teléfono público.
1: Público, que es de oyentes.
0: Sí, ¿cómo es?
1: Todo lo que venga por ahí.
0: ¿Cómo es? El 2494-0903. Claro, 310903.
1: Ahí se teléfono, por favor. La luz, el Arroyo y San Cono.
0: Mirá, más fácil, imposible, señores. 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
1: Señor, que en un ratito música anglosajona, ¿eh?
0: Vamos a poner un poquito de música anglosajona, un ratito más, claro, por el aire de la radio 95.3, un ratito también hicimos visitas. Nos visitan gente de Tandil, Tapino.
1: Bueno, entonces vamos a
0: gente de Ayacucho también y mucho más.
1: Tema del día,
0: vamos entonces.
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0: 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Play, por favor, Tatiño. Ahí va, dale, ritmo.

0: La música, tema del día, música de los escuelas que escuchamos hoy en el Mañanero, Tatiño.
1: Hoy escuchamos a la banda, grupo de música, obviamente, noruego, de pop. Ajá, Take On Me, esta canción, este clásico de los de la década del 80, claro. Bueno, esta canción, además de los sintetizadores, presenta una instrumentación variada que incluye guitarra acústica, teclados y batería. Bueno, originalmente la publicaron como sencillo en Europa en el año 1984 sin incluirla en ningún álbum. Y bueno, tuvo una recepción comercial discreta. Y después, bueno, por supuesto, en el año 1985 fue lanzada el 5 de abril. Y bueno, fue un éxito total en aquella década. Ajá, compartíamos el tema del día.
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5: Seguimos en la mañana de la radio, estoy en una interesante compañía por el aire de la 95 en esta mañana, martes 13, y vamos a decirle atención antes de pasar a la visita que tenemos por aquí, que la Oficina de Accesibilidad informa que están los pases libres para retirar, varios pases que están para retirar, allí en la calle 9 de Julio, Oficina de Accesibilidad, entonces pasar a retirar los pases libres para personas con discapacidad, entonces deben pasar por la Oficina de Accesibilidad, ubicada en calle 9 de Julio, están disponibles para su retiro. Muy bien, seguimos en la mañana de la radio, de compañía por el aire de la 95, ahora vamos a recibir visitas en la mañana de la radio, y vamos a recibir con el auspicio de este caso, de los amigos 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Vamos a recibir a la gente amiga de Euskudun, la gente de Toyota. Nos visita tres damas que están aquí para acompañarnos, para contarnos de qué se trata cada uno de los planes que tiene Toyota, porque es enorme. Toyota Euskudun es tremendo. La conocida Lorena, bienvenida Lore, buenos días.
6: Buenos días, Emilio, ¿cómo están? Buenos días a toda la audiencia.
5: Conocida acá por la audiencia, por nosotros también, ya tradicional que venga. Hace muchos años está viendo, mucho tiempo está viendo Lorena. Bueno, Silvina, que ha venido ya por la vez, bienvenida también Silvina, un gusto recibirte, ¿cómo andamos?
7: ¿Qué tal? Buen día, sí, Silvina acá con lo que es financiación de fábrica.
5: Claro.
7: Estamos acá visitando Ayacucho.
5: Muy bien, hoy con los planes de ahorro también de la firma, y también nos visita Ana, que es la responsable comercial de la sucursal Tandil. Ana, bienvenida también, un gusto recibirte, ¿cómo andamos?
8: Muchas gracias, buenos días a todos.
5: Buenos días, un gusto recibirte también, Bueno, chicas, cuéntanos un poquito, Lore, Silvina y Ana, cuéntenos un poco cómo están visitando Ayacucho esta jornada de martes con distintas propuestas de Toyota Euskudun, ¿no?
6: Bueno, la verdad es que es un placer estar acá como cada vez que venimos.
5: ¡Qué seria!
6: No.
8: Bueno.
6: Una seriedad.
5: Claro, una seriedad total.
6: Hoy venimos con la responsable comercial.
5: Sí, muy bien.
6: Hay que comportarse, claro.
5: Claro, comportarse, muy bien.
6: Hagamos de cuenta como... A ver, como sí. Si no escuchara las notas.
5: Esas, no, ¿no? Vaya, ustedes están como siempre, claro. Como todos los días, como todas las veces que nos visitan.
6: Bueno, cuéntanos. Hoy estamos recorriendo Ayacucho y venimos también a visitar algunos clientes y demás. Uh-huh. Pero bueno, más que nada para contarles esta forma que nos da Toyota, que viene brindando cada vez más oportunidades para lo que es el cambio de vehículo,
5: claro,
6: ¿sí? Ya sea para uso laboral, ya sea para uso familiar. Pero bueno, no solo como oportunidad, sino para aquella persona que necesita cambiar su vehículo.
5: Exacto.
6: ¿Sí? Y bueno, y desde la marca tenemos todo lo que es el line-up como para esto, ¿no? retiro rápido, retiro inmediato y también lo que es la oportunidad de planificar mediante la compra directo a fábrica lo que sería plan de ahorro de Toyota.
7: Plan de ahorro, exacto. Ya planificando el 2027.
5: Exacto.
7: Para las nuevas unidades. Uh-huh. Tenemos, bueno, proyectar ya la nueva Hilux que dejó de fabricarse las algunas versiones. Claro. Porque ingresa la nueva ahora en diciembre.
5: En diciembre está ya la nueva, nuevita 00, completamente renovada.
7: Exacto. El 12 de diciembre se va a estar anunciando.
5: Bien.
7: Y bueno, con varias novedades en la unidad. Uh-huh. Así que bueno, te permite la financiación de fábrica. Ya ir planificando ese cambio.
5: Claro.
7: Y bueno, tanto financiación 70 y 100% financiada a las unidades.
5: Muy bien. Eso ya está propuesto. Entonces, cuando salga la nueva Hilux, va a estar con ese plan.
7: Exacto. Como es financiación de fábrica te va a estar entregando lo que está fabricando en ese momento.
5: Claro, claro.
7: Y bueno, viene con varias novedades Hilux que todavía no tenemos información oficial, por eso no la podemos.
5: Está bien.
7: Decir todavía.
5: Bien, muy bien. Sí, ya está disponible entonces toda la gama de vehículos. De fabricación, de financiación de fabricación, perdón, de fábrica, que incluye todos los vehículos de Toyota.
7: Exacto.
5: Plan de ahorro, ¿no?
7: Exacto.
5: Bien.
7: Sí, es aprovechar, ya ir ingresando en la financiación y proyectar el vehículo 2027.
5: Claro, claro.
7: Tenemos lo que es. Para Yaris.
5: Contaros un poquito, a ver, la gama de vehículos que tiene Toyota.
7: Tenemos Yaris, Yaris Cross, Corolla Cross. Bien. Tenemos también lo que es para, bueno, como te decía, de Hilux, Hi-Ace. Que la financiación no solo te permite sacar el cero kilómetro, sino también un usado certificado de la marca.
5: Claro.
7: Que tienen hasta 4 años de antigüedad o hasta 150.000 kilómetros.
5: Claro.
7: Por ende, ponerle que sacar.
5: Casi como un cero kilómetro con un poquito menos de valor.
7: Exacto.
5: ¿No? También para...
7: Un usado certificado. ¿Qué significa? Que tiene hasta 4 años de antigüedad, 450.000 kilómetros, y sabemos que el vehículo está en perfecto estado, que tiene servicio hecho en tiempo y forma. Uh-huh. Por ejemplo, te decidiste por un 2022, vas a tener garantía hasta el 2032.
5: Claro.
7: Y sabemos que lo que es Toyota no pierde valor de reventa.
5: Claro, exacto, sí.
7: Garantía que tiene. Los servicios postventa son mucho más económicos que cualquier otra marca.
5: Claro.
7: Esa seguridad que lo que estás abonando es capital asegurado.
5: Bien. Y también digo, lo que tiene que ver con esta propuesta de los autos usados certificados, incluye toda la gama de vehículos de Toyota.
7: Exacto.
5: Silvina, sí.
7: Exacto.
5: También,
7: exacto.
5: Toda la gama. Perfecto. O sea que uno puede consultar por cualquiera de los vehículos Toyota y saber qué modelo puede haber de ese plan, de ese vehículo.
7: Exacto. Vos entraste con un Yaris y viste una Hilux que te gustó, que está usada y certificada, podés pagar la diferencia o si vale menos cancelar cuotas a cuota pura.
5: Bien.
7: Y sacar el vehículo que vos quieras.
5: Bien. Y los planes de cuotas son distintas propuestas con la financiación de, en algunos casos, 100% o 70-30.
7: Exacto.
5: Bien.
7: Exacto,
5: bien.
7: Ambas opciones. Ver si ya tenés un vehículo para entregar, bueno, por ahí
5: tener
7: una financiación 70% financiada y si no, te financiamos el 100% de la unidad.
5: Muy bien. Eso es lo que tiene que ver con el plan de ahorro. Ya también pueden empezar a comunicarse, como siempre, al mismo teléfono, Lore.
6: Exacto, sí. Al teléfono mío, al teléfono de Silvina.
5: Bien.
6: Más que bienvenida a la consulta, teniendo en cuenta que, bueno, siempre uno hace hincapié en qué importante es la charla.
5: Exacto.
6: Cara a cara,
5: mano
6: más
5: a mano.
6: Que nada, para hacer un asesoramiento personalizado en base a la necesidad de cada cliente, ¿no?
5: Exacto, exacto.
6: O sea, tenés un cliente que te dice, no, bueno, yo quiero ir pagándolo tranquilo, lo quiero ir haciendo como una manera de hacer un ahorro, de generar una capitalización y de que, pasado el tiempo, decidir qué vehículo retirar. Entonces, bueno, plan de ahorro de Toyota te permite eso.
5: Claro.
6: Te permite comprar un vehículo sin interés. Si bien es a modo variable, pero bueno, 2026 ha sido un año en el que los precios han estado prácticamente congelados, teniendo en cuenta que de hecho es la marca que menos ha modificado sus valores en lo que va del año. ¿Sí?
5: Bien.
6: Ha estado estático hasta un porcentaje muy chiquito que se modificó ahora en este último mes, que fue el mes 10, de enero al mismo precio.
5: Exacto.
6: Con la ventaja que eso implica.
5: Exacto.
6: Entonces, bueno, en lo que es plan de ahorros. Es una muy buena manera de planificar con tiempo y sin apuro.
5: Claro.
6: Muchas veces el cliente nos relata esta situación de, che, pero tengo que vender mi usado, bueno, Uscudun me tomará el usado. 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
6: Y Silvina, que si son los cuatro. Si los pongo en un aprieto, les digo el apellido.
7: Claro.
5: El apellido, sí, el apellido me acuerdo, sí, Lore, sí, por supuesto. 2494-63-61-16.
7: Exacto,
5: es el teléfono acá de Silvina, también entonces en esta mañana. Bien, y después está la venta común, no, común, la venta. Tradicional también.
7: La venta tradicional, Lore, exactamente.
5: Toyota.
7: O la forma tradicional,
5: la forma tradicional de
7: comprar
5: de, auto, claro.
7: De aquella persona que tiene su usado y dice, bueno, lo quiero cambiar por un cero o por un usado más nuevo.
5: También.
7: Sí, que también está esa
5: achicar
7: posibilidad.
5: Achicar modelos.
7: Achicar modelos, achicar kilómetros también.
5: También.
7: 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Así que bueno, hay mucho para elegir en lo que es Hilux, tanto tracción simple como tracción doble,
5: sí.
7: 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Hay mucha opción, mucha posibilidad. De hecho, en este momento hay mucha gente que está haciendo está mirando desde el usado al cero kilómetro porque a través de Toyota, compañía financiera, hay una muy buena posibilidad en este momento.
5: Claro.
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5: Exacto,
7: viene con la mecánica de la Hilux. Y siempre teniendo en cuenta esto de que todos los vehículos de Toyota, 10 años de garantía.
5: Claro, exacto.
7: ¿No? Y solamente uno lo que uno tiene que hacer es el service en tiempo y forma para acceder a ese beneficio, que claramente uno a ese beneficio, la gran ventaja que tiene ese beneficio es que uno, al momento de volver a cambiar su vehículo, el valor de reventa es claramente mucho más alto.
5: Claro, exactamente. Tal
7: cuando
5: cual.
7: Hablamos de 10 años o 200.000 kilómetros de garantía, la realidad es que la charla es otra.
5: Exactamente. 2494-494781, el teléfono entonces de las chicas, Lorena, Silvina, Ana. No sé si queda algo más por agregar, por ahí para sumar y para comentarles a la audiencia. Acércate lo que más puedas al micrófono. Ahí está, Ana.
8: Bueno, ahí ustedes me dicen.
5: Sí.
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5: Claro.
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5: Muy bien, ahí estamos. Gracias, Ana, por haber venido. Gracias, señora Lorena. Gracias, Silvina. No sé si queda algo más para decir, importante.
7: Sí, que están,
5: y además también no hemos dicho que están
7: en la
5: Hilux completamente proteada, también está en el pueblo, va a estar todo el día hoy.
7: Exacto, sí, la idea sería que aquella persona que tuviera
5: interés.
7: El interés, la duda, que che,
5: claro.
7: Nunca la tuve el SRX, quiero probarla, quiero ver.
5: Sí, es una nave total.
7: Exacto. Sí, pero bueno, aprovechar la oportunidad, ¿no? Y por otro lado, no dejar de contarles que en el mes de noviembre vamos a estar visitando Ayacucho.
5: Bien.
7: ¿Sí? Más que nada porque va a ser una visita con otro agregado.
5: A ver.
7: Toyota es una marca que tiene la particularidad de acercarse siempre que puede a sus clientes.
5: Sí.
7: Entonces, en este caso, Uscudum viene con el servicio técnico móvil a la ciudad de Ayacucho.
5: ¡Apa! A ver,
7: con
5: a ver,
7: la ventaja
5: ¿cómo es
7: que
5: esto?
7: Eso implica, ¿sí?
5: Bien.
7: Para aquellos service o mantenimientos que se llaman rápidos, por así decirlo.
5: Sí, sí, sí.
7: Bueno, viene el equipo técnico móvil que se encarga de
6: hacer el service para aquellos vehículos que, en vez de hacerse el viaje de Ayacucho a Tandil, sí, nosotros venimos acá.
5: Vienen acá. Ah, ¿sí? Muy bien.
6: Entonces, bueno, lo pueden agendar con nosotros, claro, por teléfono. Bien. Y ya combinamos un horario para que sea todo ordenadito como corresponde.
5: Claro, exacto, sí, con todos, ¿sí?, los horarios correspondientes. Exacto. Así que esto, ¿cuándo va a ser? ¿Noviembre?
6: Va a ser los primeros días de noviembre.
5: Primer día de noviembre. Primera semana de noviembre. Exacto. Entonces, bueno, perfecto.
6: Ahí nos falta terminar de ajustar últimos detalles para, bien, darles día exacto. Pero, bien, bueno, ya está confirmado que lo vamos a hacer acá.
5: ¿Usted
6: en
5: viene
6: Ayacucho?
5: ¿Usted viene de Mameluco? No. No,
8: sí,
5: eso,
8: se comenta,
5: eso es lo que se comenta en Tandil. Lo que se comenta en Tandil es que ella viene de Mameluco. No,
6: yo tengo que venir de Mameluco, vengo.
5: No tiene problema, ella contate, no me, contate vender una que me toca.
6: No me toren porque no, saben.
5: Ya
6: que...
5: sé, ya sé.
6: Ya me conoce.
5: Muy bien, sí, sí. Entonces, noviembre, entonces todos los que tienen auto Toyota que tienen que hacer el service, prepárense el servicio técnico en Ayacucho.
6: Exactamente, exactamente. Muy, sí, bien. Pero bueno, lo ideal es que se comuniquen con nosotros, sí, más, sí, que nada para que acordemos. Exacto, todo. Y ya dejar todo coordinadito, todo ordenado.
5: Exacto.
6: Y ese día, el cliente, bueno, nada, se saca esto de encima, por así llamarlo, ¿no?
5: Claro, el trámite.
6: Sin tener,
5: sí,
6: que,
5: sí,
6: viajar.
5: Viajar. Exacto.
6: Exacto.
5: Es un día se pierde, por lo menos medio día tiene venir, en este caso en Ayacucho.
6: Exactamente.
5: Mucho,
6: sí,
5: más sencillo. Muy bien, sí, espectacular. 2494-494781, no sé si queda algo más para agregar. Invitación, algo, no, ya estamos ahí.
7: Ya estamos.
5: Cerramos ahí.
7: Los, bien, esperamos cuando vengamos y también, bien, bueno, que nos, día, escriban, día, sin compromiso, que, sí, se informen, uh-huh, que nos pregunten sin miedo, porque, bueno, es que sepan, conozcan el producto, claro, y, exacto, ahí definir.
5: Y como siempre hicimos con Lorena, también Silvina, Ana también, charlar mano a mano personalmente, también sacarse todas las dudas antes de iniciar el negocio.
6: Es lo más, exacto, importante, teniendo en cuenta, claro, lo que a todos hoy nos cuesta.
5: Exacto.
6: Tomar una decisión, uh-huh, para un cambio de esta, exacto, relevancia, ¿no?
5: Tal cual, sí, exactamente. Gracias, chicos, por venir, un gusto, ¿eh? Ana, un gusto.
6: Como
5: Lorena,
6: siempre,
5: como
6: muchas
5: siempre.
6: Gracias.
5: Hoy vino sin nada, pero bueno. ni micrófono trajo, ni micrófono. No, gracias, Silvina, por venir.
6: Gracias,
5: gusto,
6: a vos.
5: Muchas gracias. 2494-63-6116, 63-6116, Silvina, o con Lorena, 2494-494781, Toyota Uskudun.
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12: La justicia volvió a citar a Candela Arizaga en la causa contra Facundo Moyano. La convocatoria se conoce después de que se difundieran imágenes de la joven junto al exdiputado en España. Su abogado, Roberto Herrera, cuestionó la decisión y adelantó que todavía evalúan si asistirá. Cerraron los circuitos de las cataratas de El Iguazú por la impactante crecida del río. El volumen de agua superó el umbral de seguridad en el Parque Argentino y las autoridades suspendieron temporalmente los recorridos para visitantes. En la provincia rigen alerta amarilla y naranja por tormentas. Semana caliente en el Congreso, debate por la ley de tierras, presupuesto 2027, marcha y sesión para derogar el DNU 70. Con la presencia del secretario de Hacienda, Carlos Guberman, el oficialismo abrirá el debate del presupuesto para el año próximo. Avanzaría con las restricciones para la compra de tierras en busca de contener a los socios. La oposición, en tanto, llamó a una sesión para el jueves y espera que la movilización aporte los votos que le faltan. Alberto Fernández aseguró que si hacía lo que pedía Cristina con el Fondo Monetario Internacional, la Argentina hubiera estallado en mil pedazos. El ex presidente defendió su postura en relación al organismo durante su gestión y cuestionó los planteos de los sectores cercanos a la ex vicepresidente. El expresidente Fernández volvió a referirse a su vínculo con Cristina Kirchner durante el gobierno que compartieron entre 2019 y 2023 y aseguró que los planteos de la vicepresidente en relación a la deuda con el Fondo Monetario Internacional podrían haber hecho estallar en mil pedazos la Argentina. Te vendría bien un doctorcito amoroso. Siete mujeres denunciaron a un ginecólogo de Chaco por abuso sexual y mala praxis. Gustavo Cumiega acumula 6 denuncias de pacientes que cuestionaron su comportamiento durante consultas médicas y una séptima por un hecho ocurrido fuera del consultorio. Su defensa negó que haya cometido delitos y aseguró que todavía no fue imputado. Una pareja viajaba en moto con su bebé en la ruta 11. Chocaron de frente con una camioneta y murieron los tres. El hecho ocurrió en el kilómetro 923, a la altura de Florencia, en la provincia de Santa Fe. Tanto el conductor del vehículo como su esposa resultaron heridos y fueron trasladados a un centro de salud cercano. Un accidente fatal conmocionó a la provincia de Santa Fe después de que una pareja que viajaba en una moto junto a su bebé chocó de frente contra una camioneta y murieron los tres. El hecho ocurrió en el kilómetro 923 de la ruta 11, a la altura de la localidad de Florencia. En Perú reinstalan las expulsiones en las escuelas tras hechos de violencia ocurridos en un liceo naval. La presidenta del Perú, Keiko Fujimori, anunció un conjunto de medidas que apuntan a restaurar el orden en las escuelas. La presidenta del Perú, Keiko Fujimori, anunció este lunes un conjunto de medidas que apuntan a restaurar el orden en las escuelas y advirtió que la violencia entre estudiantes, las agresiones contra miembros de la comunidad educativa, las conductas que ponen en riesgo la integridad de niños y adolescentes, requieren una respuesta firme, oportuna y responsable.
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0: Estamos 11 de la mañana de la radio, 11 de la mañana, 17 minutitos. Hola, Jazmín Fernández, ¿cómo le va?
1: Hola, buenos días, ¿cómo están ustedes?
0: ¿Cómo anda? ¿Todo bien?
1: Muy bien, muy bien.
0: Bueno, aquí estamos esta mañana de radio, comiendo hasta la 1 de la tarde. Estamos jugando con la gente de Churros, don Alejandro. Hoy viene el día del escéptico, no tengo que decir qué cosas no crees. Uh-huh. Es la consigna de hoy del mañanero al 2494-310913, todavía de comunicación. Comunicate con la radio y jugamos en la mañana de la radio, entonces, por estos premios que tenemos para hoy. Es una docena de churros. De Churros, don Alejandro. Hola chicos, buen día. Yo no creo en lo que veo. No creo en lo que no veo. Dice Guillermo 259. Bueno, Guillermo, gracias por comunicarte. Buen día, yo no creo en las personas cuando hablan. Esto ya lo haríamos también. De Mianelida, bueno, mandate un mensajito a los 494-310913. Entonces estamos jugando hoy con la gente de Churros, don Alejandro, por una docena de churros. Es que cosas no crees, manda tu mensajito y jugamos en la mañana a la radio, dale. ¿Y a quién saludamos?
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0: 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Ahí vamos, mañana de radio.
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0: Hola, buen día. Dice, no creo en los políticos de Argentina. Dice por acá el mensaje de Oscar. Bueno, gracias, Oscar, por comunicarte. Buen día, chicos. Yo no creo en los árbitros del fútbol nacional. Dice, un desastre. Dice por acá. Bueno, también otro mensajito. Nos avisa el oyente. Exactamente, sí, señor. Bien, ya voy, esperen un segundito, ya estoy. Le digo, atención, sí. Una cosita más. Hablando de deporte, juega Boca, Boca Vasco da Gama, 21-30 por la Copa Sudamericana, partido de día en la Bombonera, juega Boca de local, sin paredes, Vasco da Gama, Boca.
1: Muy bien.
0: Gracias.
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0: Muy bien, y ahí teníamos el espacio de Sin Internet, como todas las mañanas, el bloque de nuestra música nacional, escuchando a nuestros artistas. En esta oportunidad, el turno de...
1: Escuchábamos a Los Cafres, Aire y a Airbag, Verte de Cerca.
0: Recordá que Sin Internet esperan 25 de mayo, 1147. También estamos en el 2494-551809.
2: Vos ponés la oreja, Tatiño la música. Y Emilio, bueno, dice que canta. Hasta las 13, hacemos el mañanero.

0: Y en el aire de la radio llega el momento de hablar de temas previsionales, como todos los martes a esta hora. Por eso está la doctora Silvia Lakovic para acompañarnos en esta mañana de radio. Silvia, buenos días, gusto recibirte, ¿cómo andamos?
1: Hola, buen día Emilio, Tatiño, Jazmín. Bueno, y buen día a toda la audiencia, un gusto, como siempre, estar
0: bueno,
1: acá.
0: Como siempre, nosotros también para recibirte siempre, Silvia, para charlar un poquito de temas previsionales. ¿Y hoy de qué vamos a hablar en temas previsionales, este bloque que compartimos los martes?
1: Bueno, hoy vamos a hablar, a ver, ¿cuándo culmina? ¿Cuándo está terminada una jubilación?
0: Bien.
1: Estoy hablando del Instituto de Previsión Social de la Provincia de Buenos Aires.
0: Sí.
1: ¿Sí? O sea, de lo que llamamos IPS.
0: Claro.
1: En realidad, esta cuestión muchas veces no se analiza y después trae consecuencias.
0: Claro.
1: Voy a explicar de qué se trata.
0: Bien.
1: En realidad nosotros, cuando recibimos la resolución, que es la que indica que nos dan el beneficio jubilatorio, puede tener carácter provisorio o definitivo.
0: Bien.
1: ¿Qué quiere decir? Que yo cuando ingreso a la página del IPS, voy a ver qué dice. Jubilado transitorio o jubilado definitivo.
0: Bien.
1: ¿Trae consecuencias esto? Sí.
0: Bien.
1: Y vamos a aclarar por qué. En principio, vamos a ver que antes de la pandemia existía otro tipo de jubilaciones que eran en papel, sabemos.
0: Claro.
1: Y hoy tenemos la digital,
0: claro,
1: después de la pandemia, ¿cierto?
0: Bueno. Ya se quedó ahí, se pasó a digital y no se volvió más al papel.
1: Ahora vamos a ver.
0: Bien, perfecto.
1: Vamos a ver lo que pasó antes de la pandemia.
0: Bien.
1: ¿Y qué tipos de jubilaciones existían?
0: Bien.
1: Una que se llama jubilación automática docente, que era, o sea, la menciono porque es una de las que mayor cantidad hay en nuestra ciudad.
0: Exacto.
1: Esto era una jubilación totalmente en papel. Estoy hablando de los años 2014, 2015, 2016, 2017. Bueno, hay muchas de estas jubilaciones que al día de hoy figuran como jubilaciones transitorias. ¿Qué pasó? Cuando viene la pandemia, todo lo que ya conocemos, hasta que el Instituto de Previsión Social comienza, retoma la plena actividad.
0: Claro.
1: ¿Qué hace cuando toma la plena actividad? Retoma lo que era digital, pero lo que era en papel quedó en un rincón sin tratar.
0: Claro.
1: Entonces, esas jubilaciones al día de hoy, 2026, todavía figuran como transitorias.
0: Bien. O sea que está todo
1: finalizado. Falta la resolución final.
0: Claro.
1: ¿Bien?
0: Claro.
1: Hay otras que también estaban en lo docente y que hoy continúan. Voy a explicar después en qué sectores,
0: Bien.
1: Continúan.
0: Perfecto.
1: ¿Qué es lo que llamamos jubilación ejecutiva? En un tiempo también se realizaron en el ámbito docente, y esto te digo, se cargaba toda la documentación en la Secretaría de Asuntos Docentes, por eso la conozco bien, y en muy poco tiempo salían esas jubilaciones. ¿Qué pasó? Estas también quedaron, digamos, como en suspenso.
0: Claro,
1: ¿bien?
0: Claro.
1: Y salen, algunas están todavía como jubilaciones transitorias.
0: Transitorias, bien.
1: ¿Qué pasa? Vamos a primero a qué consecuencias trae esto. Y después te cuento la situación de las actuales.
0: Dale.
1: ¿Qué pasa si, por ejemplo, en mi caso, yo me jubilé con una jubilación automática docente? Bien. ¿Qué pasa si yo tengo un accidente, lamentablemente fallezco?
0: Sí.
1: Bueno, ni mi marido, ni mis hijas, nadie va a poder cobrar la pensión.
0: ¿Por qué?
1: Porque la jubilación está sin terminar.
0: Mira.
1: ¿Sí? Entonces,
0: delicado.
1: Claro, o sea, en principio hay que finalizar
0: el trámite
1: jubilatorio y luego gestionar la pensión.
0: Claro.
1: Si hoy una pensión está tardando entre 3 y 4 años, imagínense, si hay que terminar primero la jubilación, capaz que estamos, no sé, 8 años para terminar esto.
0: Sí.
1: Imagínense, como hemos comentado, que hay casos de menores de edad que están esperando una pensión y sucede esta situación, se hacen mayores de edad, ya no la pueden cobrar a la pensión.
0: Claro, claro.
1: Bueno, ese es uno de los temas. Uh-huh. Otra de las situaciones es, por ejemplo, si yo estoy con una jubilación transitoria y quiero, como explicamos los días anteriores, en la radio, reajustar mi jubilación, o sea, yo tengo desempeño en otro lugar, esos servicios yo no los incorporé y ahora quiero mejorar mi jubilación, tampoco se va a poder hacer.
0: Claro.
1: ¿Por qué? Porque la jubilación no está terminada.
0: Claro.
1: ¿Bien?
0: Claro.
1: Entonces tengo que terminar primero eso para que después puedo reajustar, que también son trámites que llevan unos cuantos años.
0: Claro.
1: Entonces, para prestar atención, tengo la resolución que finaliza mi jubilación y hace que yo sea una jubilada definitiva, es lo primero que tengo que mirar.
0: Claro.
1: Por eso, a toda la audiencia que puede estar en esta situación, mirar esto, prestar atención.
0: Claro, exacto, sí.
1: Que tenga la resolución final del expediente.
0: Pregunto algo, Silvia. A ver, en ese periodo de tiempo que estamos ahí, también está la cuestión del tiempo de obra social y demás. ¿Qué pasa con eso?
1: Sea jubilada transitoria o jubilada definitiva, voy a estar cobrando mi jubilación, voy a tener IOMA, no va a haber ningún problema desde lo económico.
0: En la persona,
1: La persona y el que tramita, por ejemplo, una pensión, también va, mientras transcurre la tramitación, va a poder tener, o sea, en la medida que lo cobre.
0: Claro,
1: si no lo cobró nunca tampoco va a tener cobertura de IOMA, en este caso de la obra social que corresponda, que en este caso es IOMA.
0: Claro.
1: ¿Sí? Entonces, ustedes preguntarán, bueno, ¿qué hay que hacer?
0: Claro.
1: Bueno, lo primero que tengo que hacer es o ir presencialmente al IPS de La Plata, o mandar un profesional que vaya, o alguien que mueva ese expediente.
0: Si no queda ahí.
1: Si no va a quedar, o sea, por ahí tarda años.
0: Sí, por ahí de suerte alguien lo levanta.
1: Si yo no lo muevo, puede quedar durmiendo en un cajón. ¿Bien?
0: Claro.
1: Entonces, en primera instancia esto, tratar de movilizarlo para que se termine.
0: Claro.
1: ¿Bien?
0: Claro.
1: Que vuelvo a decir, la gente puede ir personalmente si quiere ir a La Plata o poner un profesional que sepa del tema, como siempre voy a decir.
0: Claro.
1: El tema previsional no es para cualquier abogado y esto como para quizás otros temas no son tampoco, en este caso para mí.
0: Claro.
1: Yo siempre digo, o sea, yo me especialicé o me especializo en esto.
0: Exacto.
1: Como en otros temas que después lo vamos a hablar, pero en el día de hoy quiero dejar claro esto, que hay que especializarse, como todo. Como vemos que los médicos se especializan, como los odontólogos se especializan, pues nosotros también nos tenemos que especializar.
0: Claro, está bien.
1: Entonces,
0: perfecto.
1: Que sea un profesional que esté capacitado y estemos especializado en previsional. ¿Bien?
0: Bien, muy bien.
1: Para aclararlo.
0: Bien.
1: Bueno, y ahora voy al otro tema que dejé pendiente, que te comenté recién.
0: Dígalo.
1: Hoy en día,
0: ¿hay
1: jubilaciones ejecutivas? Yo te dije que antes de la pandemia había.
0: Uh-huh.
1: ¿Bien? Hoy tenemos, en principio, la digital para la mayor parte de las actividades, digamos, que a nivel de la provincia de Buenos Aires, estamos hablando de empleados públicos, ¿no?
0: Exacto.
1: Lo que aportamos al IPS.
0: Uh-huh.
1: La mayoría son digitales.
0: Bien.
1: Pero en el ámbito de la salud, los hospitales provinciales, al día de hoy, acá es municipal.
0: No, pero en la zona.
1: Pero, por ejemplo, por ejemplo, lo que pertenece a Región Sanitaria Octava, y, bueno, como otros.
0: Por ahí para decirlo clarito, Silvia.
1: Claro,
0: el Nacional de Mar del Plata, por ejemplo, es provincial, ¿no?
1: Claro. Hay algunos que son todavía provinciales, que hemos hablado, régimen es diferente, lo hemos hablado en otras oportunidades.
0: Uh-huh.
1: Bueno, todavía continúan con la jubilación ejecutiva.
0: Claro.
1: ¿Qué quiere decir? Que esa la carga el propio empleador, pero tiene características diferentes a la digital que tenemos, por ejemplo, en el Hospital Municipal de Ayacucho, o la municipalidad, o todos los ámbitos, por ejemplo, Registro Civil, ARBA, como siempre hablamos.
0: Ajá.
1: Todo lo que son empleados públicos. ¿Bien?
0: Bien.
1: Pero en todos los casos tenemos que, más allá que sea ejecutivo o digital, al día de hoy, también tenemos que pedir, digamos, tratar de obtener esa resolución final del expediente.
0: Perfecto.
1: Bien, para que quede cerrado.
0: Bien. ¿Ven? Bien, muy bien.
1: Bueno, espero haber sido clara.
0: Es importante entonces hacerlo y estar atentos, ¿no?, a cómo va el trámite siempre, ¿no?
1: O sea, cualquiera de nosotros podemos entrar a consulta de expedientes en el IPS con nuestro documento, bien. Con el documento y ver bien. Si dice jubilación definitiva o jubilación transitoria.
0: Bien.
1: Y a perfecto. Partir de eso, bueno, tengo el que moverlo, trámite. Mover perfecto. El trámite.
0: Muy bien. ¿Eh? Mover el expediente.
1: Eso sí que mover el expediente.
0: Nunca no, mejor dicho.
1: No, porque aparte, por eso, sí, en sí. el día de hoy, que todo tarda tanto, sí, hay, sí, que sí, seguirlo, sí. hay que seguirlo,
0: claro.
1: hay que seguirlo, hay que sí. viajar, hay que... o sea, lamentablemente, por sí. eso digo, si nos encontramos en esta situación, va a sí. ser doblemente lento, mm-hmm. ¿ven? Cualquier exacto. trámite que queremos realizar, que querramos realizar.
0: Muy bien, gracias Silvia, un gusto como siempre.
1: No, gracias a ustedes y bueno, un saludo a la audiencia.
0: La doctora Silvia Berkovich con temas provisionales en el aire del mañanero, 11 de la mañana, ya 44 minutitos.
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0: Seguimos en la mañana de la radio, mañana de la 95.3 de tu día, en esta mañana 11.55 minutitos. Ahora vamos a recibir visitas. Has, la presentamos de esta manera.
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1: claro.
0: Claro, y esto es como si fuera, viste, un cumpleaños donde el cumpleañero va a la casa de la visita. Vamos a recibir a Silvia Aramberri, licenciada en psicología, bien el día del psicólogo. Bueno, feliz día, Silvia, ¿cómo andamos?
2: Muchas gracias, sí, a festejar.
0: A festejar,
2: Sí.
0: Bueno, por supuesto, para vos y todos los psicólogos, psicólogas.
2: Exactamente,
0: de
2: para todos mis colegas también, un muy feliz día. Los que elegimos, digamos, esta profesión con vocación, que nos encanta, y volveríamos a elegirla, un día muy, muy feliz hoy.
0: Muy bien,
2: para
0: muy bien.
2: Festejar.
0: Exactamente, Silvia, tal cual. Bueno, un gusto tenerte acá en este ratito visitándonos. Acá nosotros tenemos al nuestro, que es el Negro Domingo, Marcelo Domingo, pero bueno, hoy hacemos una excepción, te invitamos a vos.
2: Sí,
0: para un toque,
2: hoy estoy de suplente.
0: Un toque femenino,
2: De suplente.
0: Un toque suplente.
2: Masculino y femenino,
0: claro. Exacto. Bueno, Silvia, contanos un poquito, ¿por qué hoy se celebra el Día del Psicólogo?
2: Muy bien tu pregunta, Emilio. Bueno, justamente, mira, desde el año 74, 1974, que en la ciudad de Córdoba se reunieron algunos psicólogos y estudiantes de psicología, porque en esos años tampoco la carrera era tan, digamos, popular o conocida como es ahora, ¿no?
0: Claro.
2: Ahora está impresionante lo que se ha, digamos, multiplicado la cantidad de colegas.
0: Exacto.
2: Bueno, entonces se reunieron estudiantes de psicología y un grupo de profesionales para debatir, establecer, digamos, deberes, derechos, bueno, injerencias que tienen que ver con la profesión y diferenciarla un poco de la medicina también, ¿no? Porque en esos, en esa época lo que se conocía y estaba con mucho prestigio era la medicina.
0: Exacto.
2: Y la psicología como que se estaba como un poco en menor grado, ¿no?
0: Ajá.
2: Que a veces, bueno, hemos luchado nosotros ahora, hace años que venimos luchando, pero bueno, y esta cuestión de ser licenciados, que digamos no somos doctores.
0: Claro.
2: Puede, sí, hay doctores en psicología, pero digamos el estudio que se hace es la licenciatura. Quiere decir como un permiso para ejercer.
0: Claro, claro.
2: Después, aparte de la licenciatura, se pueden hacer 2 años más y está el doctorado.
0: Ah, también.
2: Sí, está el doctorado.
0: De psicología.
2: Después hay muchísimas especializaciones, hay muchas ramas, bueno, ámbitos en los que se puede trabajar, en lo laboral, en lo educativo, en comunitario, clínico, ¿no?
0: Y bueno. En lo personal, ¿por qué elegiste psicología en el momento de ir a estudiar? Porque imagino en ese momento, con un poco el contexto está diciendo, también un desafío, ¿no? Es estudiar psicología.
2: Y yo elegí de grande mi vocación. Yo ya era maestra, digamos. Era docente, ejercía la docencia. Y como que había algo más que, viste, siempre una curiosidad por algo más, por saber. Así que bueno, empecé terapia. Yo, lo mío al revés de la mayoría quizá de las personas, ¿no? A raíz de una crisis de vida y de no saber, por ejemplo, que no me satisfacía lo que estaba haciendo. Siempre dije de chica, quiero ser maestra, quiero ser maestra. Pero había una insatisfacción, algo que no me completaba. Y bueno, y a raíz de terapia, mis sesiones de terapia, elegí estudiar psicología.
0: Ya
2: estaba viviendo en Capital, vivía en Buenos Aires. Así que ahí ya arranqué y empecé a estudiar.
0: A estudiar psicología.
2: Y en cinco años y medio me recibí.
0: Muy bien.
2: Lo mejor que me pudo pasar, una de las mejores cosas
0: sin
2: en
0: duda.
2: La vida.
0: Claro.
2: Un placer. Sí.
0: Mirá qué bueno.
2: La volvería a elegir.
0: Es tu profesión y también tu ¿cómo se llama? Tu forma de vivir, digamos, tu leitmotiv de la vida también, ser psicólogo, ¿no? De alguna manera cumplir esa función, ¿no?
2: Sí, me encanta.
0: Claro,
2: me
0: te
2: encanta.
0: Gusta. Claro.
2: Sí.
0: Qué lindo.
2: Me enorgullece, ¿viste?
0: Claro.
2: Me gusta, me agrada muchísimo.
1: No, digo, ya son muchos años donde ha habido demasiadas transformaciones en la sociedad, desde el estigma de ir al psicólogo.
0: Claro.
1: Ese miedo, el tabú, hablarlo, decir, no pasa nada, ¿no? Esta cosa, ¿no? De lo que significa, o de lo que significaba, ¿no? Estás loco, estás loca, etcétera. A este cambio tan profundo de ir a psicólogo casi como en un momento, ¿no? Darle demasiada accesibilidad para un cierto sector social que lo puede hacer, por supuesto, ¿no? Decir, bueno, voy a ir al psicólogo, a terapia, ¿no? Como una cosa, como una, como quien va a hacer un deporte, por así decirlo. Algo así, no entiendo.
0: Claro.
1: Así que siempre tengo como esta duda de si hemos podido aprender palabras para identificar nuestros problemas, o si ha habido realmente un desarrollo para entendernos, para entender nuestras mentes desde lo individual y de lo colectivo. Digo, si es más, siento que hay como una, algo que ahí que no termino de comprender, si le pudimos poner palabras a un montón de cosas que antes no existían, o si ha habido una transformación de, en la enseñanza de estos últimos años de lo que ha hecho la psicología con la sociedad misma, ¿no?
2: Y yo creo que sí, como vos decís, la sociedad es dinámica. Y últimamente hemos ido, pero muy muy rápidamente, digamos, los cambios y todo. Desde cuando yo empecé, digamos, hace 34 años, o más, empecé hace 40 años a estudiar. Bueno, sale un poco mi edad cronológica.
1: Bueno, tenés 43 años.
2: En ese momento, claro, era todo, bueno, claro, en Buenos Aires, Buenos Aires siempre fue la capital de los psicoanalizados.
0: Claro, ¿no?
2: Una ciudad que está, hay más psicoanalistas que casi que habitantes. Entonces era, claro, como una cosa, que decía, te enorgullecías, voy a terapia.
0: Claro.
2: Pero acá, en las localidades pequeñas, había mucho tabú. La gente concurría, digamos, al consultorio, entraba o al hospital, pero como con vergüenza, como no lo decía, trataba de ir a horarios que había menos gente. ¿No? Y después está la confianza en el secreto profesional también. Digo, ¿no? Todo al cabo del tiempo, el secreto profesional, que es importantísimo. Y él, ya te digo, la base de quien arranca una terapia, ¿no? De quien consulta. Elegir a quién y confiar en la persona. Pero bueno, sí, la sociedad se ha dinamizado muchísimo y ahora ya es, digamos, raro la persona que no haya pasado alguna vez, por un consultorio psicológico. Exactamente, una consulta, sea por una crisis personal, por algo vincular, por algo familiar. Ahí empezaban, por ejemplo, acá en Ayacucho, por la consulta por los niños. Entonces yo tuve que ahí como un poco especializarme, empezar a hacer cursos sobre niños.
0: Imagino
2: que la demanda era, como decían, bueno, ellos no traían al niño. O ahí también los médicos, tuvimos que hacer un arduo y largo trabajo también con los médicos. Porque en ese momento,
0: el
2: médico,
0: no era el común.
2: Exactamente, como que no teníamos matrícula, ¿viste? ¿Quién es que así el psicólogo? ¿Qué, cuál es el rol? Hasta el alcance. Esto, todo. Así que, bueno, un largo trabajo.
0: Hoy se siente valorizado, el psicólogo. ¿En el equipo médico es una persona más o no?
2: Sí, tal cual.
0: El médico, aparte, el equipo, por ejemplo, yo hablo del deporte. El deporte está muy valorizado el psicólogo, también, cosa que también había un tabú con respecto a la psicología deportiva. Bueno, muchas veces con Male Buzo hemos hablado del tema,
2: claro.
0: Soy especialista en psicología deportiva, y hablamos de ese tema, ¿no? Que un tabú el decir, bueno, hablar del deporte, de la psicología del deporte, algo fundamental. Cualquier deportista de elite hoy tiene su psicólogo al lado trabajando.
2: Tal cual. Perfecto. Es así. No, por eso ha ido, digamos, como un abanico, ha ido abriéndose, creciendo y fortaleciéndose. Entonces, y por eso, y tal como yo dije al comienzo, ahora acá nomás en Ayacucho, bueno, somos muchísimos. Somos 30 y pico de profesionales.
0: Mirá.
2: Y antes, cuando yo vine, había una sola persona. En el año 93 que arranqué. Y los chicos que están estudiando ahora,
0: también
2: acá, muchísimos. Que de acá, la Facultad de Psicología están completísimas.
0: Muy bien.
2: Así que bueno, y la inteligencia artificial no nos no nos tira todavía.
0: Hay gente que dice, hago terapia con inteligencia artificial, es terrible.
2: Le pregunto y es terrible. Y bueno,
1: es fuerte, ¿no?
2: ¿Qué voy a decir yo? No me hagan responder. Que soy vasca, no me hagan dar una respuesta.
1: No, pero está bueno que como profesional digas que es la inteligencia artificial. Responde a lo que nosotros queremos escuchar.
0: Claro, no
1: es decir,
0: terrible.
1: Tiene una condescendencia hacia el usuario o al consumidor, al que consumidor. Vamos a encontrar siempre una respuesta que sea adecuada a lo que estamos buscando nosotros.
0: Claro.
1: Y la terapia no busca conformarnos.
0: Claro, exacto.
1: Claramente. Y es una mirada objetiva, que no puede tener una máquina.
0: Tal cual.
2: Exactamente, es una máquina. Digo, no, es útil, no le voy a quitar el valor, la utilidad para muchísimas otras cuestiones. Pero no puede reemplazar la persona.
0: Claro, nuestra, ¿no? exactamente,
2: así
0: tal cual.
2: Que
0: Silvia, ¿querés dejar una reflexión?
2: Sí, voy a dejar, leí algo que me encantó de una colega y escritora, y digo como para, me pareció que también a los oyentes y a ustedes.
0: Sí, por supuesto.
2: A mí me gustó muchísimo, entonces dije, bueno, voy a leer esto. Bueno, 13 de octubre, bueno, Día del Psicólogo. La profesión más linda del mundo. Ya ese subtítulo me encantó. No sé, es para lo que... El más linda del mundo. Todos los años lo repito. Elegimos la profesión más linda del mundo. Miles de nombres y de historias se acumulan en nuestras cabezas. Caras, gestos, lágrimas, logros, secretos. Entramos en sus vidas, en sus casas, nos metemos en sus camas, aparecemos de golpe en medio de las discusiones de pareja, somos invitados secretos de ceremonias y encuentros. Acompañamos la partida de sus seres queridos, sus enfermedades, sus nacimientos, sus renacimientos. Los vimos salir del trauma, ponerse de pie y seguir apostando a la vida. Trabajamos con sus miedos, con sus angustias, con sus incertidumbres de la vida y con la certeza de que juntos vamos a hacer que el camino sea más suave, más cierto, más genuino. Los vimos crecer, salir del closet, separarse, volver a enamorarse. Los vimos sufrir por historias no merecidas. Los vimos cambiar su historia, y ese es el regalo, para ellos y para nosotros. Sobre todo, no se los digan, para nosotros, los psicólogos, porque los psicólogos apostamos al cambio y a la esperanza. Sabemos, estudiamos y nos formamos con la convicción de que no todo está escrito en los genes, que las vidas pueden reinventarse con las mismas cartas que nos fueron dadas y con otras muchas que recogimos por el trayecto. Y cuando eso pasa, todo tiene sentido.
0: Muy bueno, excelente, qué buena reflexión.
2: Me gustó muchísimo. Muy bueno. Me encantó, la seleccioné y digo, bueno, ahí voy con esto.
0: Y está bueno eso de que el psicólogo apuesta al cambio, ¿no? ¿No? Imagino que debe ser todo un logro cuando ves a alguien que puede salir de,
2: exacto,
0: de la situación que la cual llegó al consultorio, ¿no?
2: Y evolucionó. Claro, digamos, claro. Uno le da herramientas como, claro, para que la persona pueda manejarse, uh-huh, de una manera, claro, más sana, ¿no?
0: Exactamente, tal cual. Bueno, ay, Silvia, a disfrutar el día, ¿eh? Okay. Habrá brindis, perfecto, sí, en un momento de brindis, sí.
2: Hay brindis con los que se prenda,
0: con los colegas que se prenda.
2: Pero yo siempre soy la que convoca, ¿viste?
0: Ay, me imagino, muy bueno. Ari tiene que organizar.
2: La que convoca, exacto.
1: Como un poco pionera, Silvia, te toca.
2: Sí. Tal cual, exacto, ahí está. Bueno,
0: gracias,
2: muy bien,
0: Silvia, gusto.
2: Feliz día. Gracias a ustedes y feliz día para todos.
0: Muchas
2: y creo
0: gracias.
2: Que traje el sol, un poquito de sol.
0: Sí, bien, nos ha traído, ¿no?, un poquito de sol, muy bien.
2: Que nos ilumine, que nos
0: alumbre. Un poquito,
2: alumbre,
0: sí,
2: un poquito
0: de energía positiva.
2: Tal cual.
0: Gracias, perfecto, Silvia, un,
2: bueno,
0: placer.
2: Gracias, buen día para todos.
0: La licenciada en psicología, Silvia Aramberri, visitándonos en esta mañana en el Día del Psicólogo.
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6: Fin de semana largo, viajaron 1,5 millones de turistas, pero el gasto total cayó a 2,2% real. Según la CAME, el movimiento turístico creció 3,5% interanual y generó un impacto económico de 313.610 millones de pesos. Sin embargo, la reducción de las estadías y las condiciones climáticas condicionaron la actividad. Fue ratificado por Milei. Luis Caputo negó rumores sobre su salida del gabinete. Quédate tranquilo, que no voy a renunciar. El ministro de Economía cruzó a usuarios en redes sociales respecto a su continuidad en el gobierno libertario. Tras la aparición de Alberto Hades, Milei lo bancó y señaló que las versiones que lo dan afuera a Caputo es traición a la patria. Las automotrices calientan octubre con créditos a tasa cero para comprar un cero kilómetro. Las marcas renovaron sus propuestas comerciales con distintas opciones de financiación para impulsar las ventas. Hay alternativas de 12 a 36 meses, con montos que varían según el modelo y el tipo de crédito y topes que alcanzan los 40 millones de pesos. Las terminales automotrices comenzaron en octubre con nuevas herramientas para facilitar la compra de vehículos nuevos en Argentina. Los planes a tasa cero vuelven a ocupar un lugar central en las estrategias comerciales, con propuestas que incluyen autos, SUV, utilitarios y pickups y plazos que van de un año a tres años según la marca y modalidad elegida. Honda Biz 110 se lanzó en Argentina y cuesta 4.600.000 pesos. La marca japonesa reincorpora a su oferta local un modelo urbano fabricado en Campana. La nueva versión incorpora inyección electrónica, tablero digital y frenos combinados CBS y comenzará a venderse el 24 de octubre próximo. Hito para el campo: en nueve meses exportó casi 90 millones de toneladas y ya supera el récord anual de 2021. Entre enero y septiembre, los embarques de granos y aceites se vieron impulsados por una cosecha excepcional y el robusto apetito internacional. En paralelo a la liquidación de divisas del sector, volvió a dar buenas señales. Tras la venta de AISA, el gobierno avanza con privatizaciones en trenes y energía. Belgrano Cargas prevé adjudicar sus concesiones en 2027 y en ARSA prepara el traspaso de participaciones en centrales termoeléctricas. Intercargo sigue estatal después de una licitación sin ofertas. Del exterior, en España, el Supremo mantuvo la suspensión del voto para el 29 de noviembre a los nacionalizados por delito internacional. En paralelo a la liquidación de divisas del sector, volvió a dar buenas señales. Tras la venta de AISA, el gobierno avanza con privatizaciones en trenes y energía. Belgrano Cargas prevé adjudicar sus concesiones en 2027 y en ARSA prepara el traspaso de participaciones en centrales termoeléctricas. Intercargo sigue estatal después de...

0: El recurso de la Abogacía del Estado, que pedía levantar la medida cautelar adoptada el pasado 10 de septiembre. El Tribunal Supremo de España decidió mantener la suspensión del derecho al voto en las elecciones generales del 29 de noviembre a los ciudadanos que obtuvieron la nacionalidad mediante la ley de nietos. La medida afecta a unas 163.020 personas que no podrán ejercer su derecho al sufragio en los comicios del 29 de noviembre.
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0: Seguimos en la mañana de la radio Copenhague a través de los 95, 13 de la mañana de día martes 13, no te cases, te embarques. Si estamos preguntándote hoy en el día del escéptico, ¿en qué cosa no crees? ¿En qué cosa no crees? Al 2494-31013, vamos con la gente de Churros, don Alejandro. Por ejemplo, con un oyente, buen día, chicos, yo no creo que Argentina haya ido para atrás en la final del Mundial. Mirá vos, bien, Lucas, coincido con vos, Lucas, Lucas 247, que no cree que la Argentina haya ido para atrás en el Mundial, en la final del Mundial. Yo no creo más en los políticos, dice para acá mensajito de Susana. De Susana, por comunicarte. Buen día, dice. Yo no creo en las personas cuando te dicen te soy sincero y te dicen algo. Claro, entonces el resto no fue claro. Sincero todo el rato, cuando no te aclaró nada. Bueno, ¿y vos qué cosa no crees?
1: 1224.
0: Al 2494-3103. Estamos con la gente de Churros, don Alejandro. Sí, señor, ¿qué hora es?
1: 12:24.
0: Muy bien.
1: 27 segundos, 28 horas.
0: Ahora 29. Saludos a quién, saludos, Hans.
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0: 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Vamos a contarte ahora datos del tiempo. La mañana actualizamos cómo viene la mañana. 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
1: 14 grados es la actual temperatura en nuestra ciudad, la humedad del 70%, el cielo estaba mayormente nublado, la presión atmosférica 999, medida en hectopascales, el viento está soplando desde el sector este a 21 kilómetros en la hora, la visibilidad 20 kilómetros, la máxima para el día de hoy se anuncia en 15 grados y alguna probabilidad de alguna lluvia aislada por la tarde todavía, sigue siendo ahí probable alguna lluvia aislada y alguna llovizna hacia la noche. Reiteramos, 14 la actual temperatura, 15 la máxima.
0: Muy bien, la farmacia de turno, y usted sea todo el día, hasta mañana a la hora 8:30 es la farmacia de turno Orfila para hoy. Todo el día, hasta mañana a la hora 8:30 de la mañana.
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0: También nos acompaña en la mañana del mañanero. 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Ahora vamos a las quinielas, Has, con este auspicio comercial también.
2: 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Atención todos.
0: Muy bien, vamos a repasar todos los sorteos, tanto de mañana, hoy tempranito, como también ahora del mediodía, señor Tatino.
1: Pero por supuesto, don Emilio.
0: Lo escuchamos atentamente.
1: Don Ríos. Emilio.
0: Don Tatiño.
1: Bueno.
0: Así, la feria.
1: No hay tanto pozo ahí, no te rías, porque ahí no tenemos pozo, hermano.
0: Te llevo unos pasos del tropezón, si querés.
1: Claro, bueno.
0: Te paso unos pasos del tropezón.
1: Comételos ahí vos, déjatelos.
0: Bueno, una colección de pozos.
1: Solito.
2: Transformando ya mucho, 15 años.
0: Están juntando pozos, qué sé yo.
1: La previa, danos vuelta. Si tenés problema con los pozos, danos vuelta. Pozo ahí, wow, mira, tiene, tenía razón la gente que dice, anoche pasé, no me pregunten qué circunstancias, anoche pasé por la vía de Colón y en Colón, prácticamente ahí iba el paso a nivel, mamita. Ahí sí que...
2: Que era un cráter.
1: Terrible. Un cráter. Cráteres. O sea, no era... puede... Es inevitable, no. Tenés que pasar así como levantando los pies, ¿viste? El auto tiene que
2: hacer... Un poquito película 2012.
1: Tipo los dibujitos animados, los autos, ¿viste? Levantando las ruedas, así, una cosa así.
2: Qué lindo.
1: Bien. Sí. No sé por qué caímos acá. La previa. No sé. Vamos con la previa, 10:30 a.m. Sí. En ciudad de 6.448, el muerto que habla, en provincia de Buenos Aires, 6.337. Esto es el dentista. En Santa Fe, 5.119, el pescado. Hoy encontré un pescado tirado en la calle. Bueno. En Córdoba, 5.546. No saquen si no van a comer, chicos. No tiren pescaditos. 5.500, un mensaje, ¿no? 5.546, esto es el tomate. Sí. Los tomates. Pero vamos a la primera, ahora en sorteos de recientes. En ciudad, 5.485, la linterna. En provincia de Buenos Aires, 310, el cañón. En Santa Fe, 3.385, la linterna. Y el jorobado en Córdoba, 8.857.
0: Muy
1: a
0: bien.
1: Las 12:30, le digo que tenemos el jorobado, la linterna, el cañón.
0: ¿El jorobado, la linterna, el cañón?
1: Dos linternas tenemos.
0: Ah, dos linternas.
1: Dos linternas, el jorobado y el cañón.
0: Jorobado, cañón y dos linternas, perfecto. Ajá. Bueno, y el jorobado andaba con dos linternas en las manos, cada uno en su mano, la mano derecha y la mano izquierda, lo pintaba así. Buscando, ¿qué estaba buscando el jorobado? Andaba buscando el amor,
2: Mirá.
0: El amor no encontró, a cambio encontró un cañón, pobrecito. Entonces dijo, no hagamos la peor guerra, hagamos el amor, dijo.
2: Peor es encontrarse un cráter.
0: Claro, no, sin hablar. Así que bueno, la sorpresa, señor, el
1: 72
0: lo tiene para hoy, la sorpresa del jorobado.
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0: Ahí vamos, mañana Radio 95, 12:30 minutitos en todo el país, Argentina, República Argentina, país mundial. Aquí en saludamos en la mañana de la radio también a más amigos que nos acompañan. Jazmín Fernández Santos, ¿a quién saludamos?
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0: Bueno, la Corte de la Fiesta Nacional del Terreno de ayer estuvo viajando este fin de semana pasado. En este caso, la primera princesa, Martina Cantarini, viajó a la Escobar, a la Fiesta Nacional de la Flor, uno de los encuentros más emblemáticos de la floricultura argentina. Flores, colores, carrozas y el trabajo de tantos productores que hace posible esta celebración cada año. Entre todo esto, Martina tuvo la oportunidad de seguir llevando el nombre de la Fiesta Nacional del Terreno de ayer más allá de Ayacucho, porque representar nuestra fiesta también es esto, recorrer nuevos lugares, conocer otras tradiciones y compartir nuestra fiesta y promocionar, por supuesto, nuestro máximo evento. Mientras también, este fin de semana, nuestra segunda princesa, Josefina Trelawn, viajó a la Fiesta Nacional en San Clemente del Tuyú, en este caso a la Fiesta Nacional de la Corvina Negra, representando, por supuesto, la Fiesta Nacional del Ternero y Día de la Yerra. Esta celebración de la Fiesta Nacional de la Corvina Negra se celebra de 1966. Está vinculada a la pesca y a las tradiciones de San Clemente de Tuyú. Hoy reúne música, cultura y actividades para toda la familia. Para nosotros participar de estos eventos es una oportunidad de llevar un poquito a Ayacucho también a otros lugares, compartir historias y conocer las tradiciones de otras comunidades. Y gracias también agradecemos a la Fiesta Nacional de la Corvina Negra por recibir a Josefina y permitirnos ser parte de esta celebración este año en San Clemente del Tuyú.
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1: Acuérdese que es feriado nacional el 9.
0: 9 de noviembre, feriado nacional.
1: El 9.
0: Si sale todo bien. No, yo no soy pájaro de mal agüero, pero...
1: No, sí, hoy es la intervención quirúrgica.
0: Sí, ya hace rato. Hace 2 horas, 2 o 3 horas ya. Bien, ¿qué más tenemos, Jazmín?
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0: Hola chicos, buen día, Emilio, Tatiño, Jazmín, yo no creo más en los políticos, otros mentirosos, Rosa 000, indignaros. Buen día, aún no me reincorporé al trabajo, ando tarde hoy, cayeron en un bache, hablando de los pozos, digo, porque Tatiño dijo que no sé por qué caímos acá.
1: Muy bien.
0: Julio Agustín, que todavía no se incorporó al trabajo, aclara.
1: Bueno, eso fue de...
0: Por eso en la tarde hoy.
2: Obvio, un extra. Está disfrutando de sus días.
0: Es un plus, así que entrega al amigo Agustín de bueno, que no más. De bueno. 12:36, ¿qué bajas?
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0: Ahí vamos, mañana de radio. ¿Qué más tenemos?
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0: Bien, ¿qué más?
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0: Expert. Exacto, la operación sí que está...
1: 5:30 son.
0: Por la clínica, no, 5 horas, ¿no? Diferencia.
1: 17:38 son allá.
0: Claro, exacto. La Santa Sede confirmó que la intervención se realizará hoy, martes 13, pero no confirmó ninguna hora. Pero sí sabemos que era la tarde de Roma, o sea, la hora ahora de Argentina. Exactamente, ya estamos también en la tarde, así que está... Ajá. Transitando la tarde en Roma, señores. Tenemos algunos audios por ahí, Tatiño. Cuando usted quiera, mi amigo. Se van comunicando oyentes en la mañana de la radio, los 494-310903.
3: Yo no creo en las personas falsas y mentirosas.
0: ¡Chala!
3: Por eso hay que alejarse.
0: Alejarse, está bien.
3: Cachito 607.
0: Por eso le digo chau, chicos. Ah, sí va. Gracias, Cachito, por comunicarse. ¿Qué más?
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4: Cuando te hablan, no te miran a los ojos, te están mintiendo seguro.
0: Bien.
4: Dora 631.
0: Gracias, Dorita. Gracias por comunicarte. 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
0: Ahí vamos, mañana de la 95. 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

0: 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Les cuento información del ámbito local. También vamos a reiterar que están las becas de estudio, estarán al cobro el miércoles 14 de octubre. O sea, mañana se estarán al cobro las becas de estudio de la Municipalidad de Ayacucho. Reiteramos, la Municipalidad entonces informa que mañana, miércoles 14, estarán al cobro las becas de estudio.
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0: Ahí vamos.
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1: 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Un beso para Maxi Núñez.
0: Gracias, Maxi.
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0: ¿Qué más?
1: Señorita. 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
0: Bueno, bueno, estaba leyendo ahí un portal de especialista, en este caso periodista especialista de Independiente de Avellaneda, que dice algo impresionante de Juan Miguel Rayago. Juan Miguel Rayago, jugador de Ayacucho, que volvió a la primera de Independiente después de tener una cuestión de muscular, de sobrecarga muscular, muy habitual, sobre todo cuando en el entrenamiento, ¿no? Y demás. Y este caso destaca la actuación del juvenil de Independiente Avellaneda, Juan Miguel Rayago, es realmente impresionante. Tiene solo 17 años, juega como si tuviese más de 100 partidos en primera. El torneo de clausura es el mejor jugador del Independiente Avellaneda, dice Julio Santiago Montiel. Destaca
2: fatiga, sería. ¿Eh? Fatiga.
0: Claro, el tipo de fatiga, exactamente. Bueno, ya está recuperado, ya jugó el partido el domingo.
2: Que no nos va a pasar jamás a nosotros.
0: No,
2: no, fatiga muscular.
0: Ni fatiga como el perro. La fatiga más cerca que podemos ya tener el perro de Franchella, ¿no?
2: Los Argentos.
0: Los Argentos, casado con hijos.
2: ¿Qué va a ser?
0: Bueno, pero bueno, la cuestión que destaca este portal. Hoy por hoy es el primero en acciones defensivas. Independiente Avellaneda, 21 acciones defensivas ha participado. Primero en duelos ganados, 8. Primero en recuperación de pelota, 8. Primero en despejes, 4 despejes. Primero en entradas ganadas, 3. Segundo en pases largos, 5. No cometió faltas y no fue gambeteado. Impresionante los datos. Esto fue antes de Talleres de Córdoba, el domingo, la actuación de Juan Miguel Arrayago. La verdad, un momento espectacular, ¿eh? Espectacular lo de Juan Miguel, que insisto, ¿no? Destaca este medio también, con tan solo 17 años. Un futuro tremendo y un presente, la verdad, bueno, destacado, ¿no? Porque el domingo, en realidad, parte de los, yo que siempre se eligen, para los que no siguen mucho las transmisiones de televisión, se elige la figura del partido.
2: La figura,
0: ¿no? Entonces se pone, lo dice el relator, el comentarista y los muchachos de campo, o muchachas de campo de juego. Bueno, se fue elegido Montiel como figura del partido, pero el relator había elegido a Juan Miguel Arrayago como figura del partido.
1: Claro. Y también estaba pensando por la corta edad, en los juveniles también de la selección, de la AFA, digamos,
0: también,
1: y demás.
0: Sí.
1: Porque sobre todo es un chico que sigue jugando en Argentina, ¿no? Que
0: claro.
1: Ahí tenemos muchos casos de muchos pibes en los últimos años que hemos descubierto. Quienes por ahí, o bueno, quienes miramos fútbol los conocemos,
0: sí,
1: muchos de aquellos, estas últimas selecciones de sub-20, por ejemplo,
0: claro.
1: Muchos chicos que ni siquiera debutaron en Argentina.
0: Tal cual,
1: ¿no? Que ya estaban viviendo en Europa
0: sí.
1: o haciendo carrera ya
0: sí,
1: y
0: sí,
1: no debutando
0: sí.
1: y no pasando por, digamos, por la primera división del fútbol local, ¿no?
0: Exactamente.
1: Cosa que este pibe lo tiene, será seguramente, ¿no? Está siendo visto, por supuesto, porque
0: claro.
1: ha tenido grandes actuaciones Y esperamos que así continúe, claro.
0: Exactamente, tal cual, ¿eh? Así, bueno, nada, destacando entonces la cuestión de Juanmi, y como decía Jazmín, también ojalá, bueno, se pueda dar alguna otra visita más. Yo creo que tiene mucho futuro tremendo, y bueno, ojalá que lo pueda ir logrando a poquito, como también decíamos hace unos días atrás, hablando con uno de esos profes y demás, ¿no? También un presente que es muy positivo, y bueno, ojalá que siga dándose esos frutos en su carrera deportiva, a la cual se ha dedicado a pleno de muy chiquito, uh-huh, ahora ya más grande, y en primera división de Independiente, nada más y nada menos de Independiente de Avellaneda, ¿eh? Seguimos 12:48, pausita cortita. Venimos con el sorteo, venimos con el espectáculo esta mañana, mañana de martes 13. Y si nos crees, todavía tenemos un puntito más para jugar. ¿En qué cosas no crees? Hoy el día del escéptico, a los 494-31-093, jugamos con Churros Don Alejandro.
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1: Señor, cerramos el juego. Pero muy bien, muy bien, muy bien.
9: Muy un montón, ¿eh? Gente.
1: Sí,
9: jugando.
1: Muchas gracias a todos por jugar y participar en Mañanero.
9: Yo no creo en el martes 13, dicen.
1: Mirá,
9: por acá.
1: Exacto,
9: no.
1: El último de todos.
9: Macarena.
1: 13, Macarena 788, Mónica 074. Que tenga lindo día, dice. Bueno, es un día como todos, dice. Pero por supuesto, Mónica 7. Lucas que dijo, yo no creo que Argentina haya dado para atrás en el dijo. Bien. Lucas. 247 ganado Lucas. Tenemos a música, te llevas los churritos para la tarde, qué rico, unos churros, un matecito espectacular, De churro de Alejandro.
9: 12:55 minutos. A 5 de la 1 de la tarde estamos.
1: Exactamente.
9: Si la matemática no me falla.
1: No falla. Vamos a recordar también que. Bien, ya se ve el amigo Nico Liuzzi también con su espacio.
9: También.
1: Historia de casa en esta mañana. ¿Vamos al espectáculo?
9: Vamos a ver qué pasa.
1: 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Una notita por el espectáculo, entonces, en esta mañana. Arrancamos por el rating del lunes primero, a ver qué pasó en el rating del lunes. Lo hemos visto en la tele el lunes, fue MasterChef Celebrity 12-1, medio de promedio, Telefe Noticias 8-2. En Canal 13, momento es mi sueño, con Guido Casca 5-9, ahora caigo con Barassi 5-2, fue el momento del día. En América Land, fue el momento del día con Tebrito. 4 puntos de rating ayer con el tema de Yankelevich, al igual que el intruso, donde habló Gustavo Yankelevich también. 3-9, mucho rating para ese tema. Bendita 3-7, ahí termina Canal 9, lo hemos visto. Y en la TV pública, lo hemos visto, fue Televisión Pública Noticias Central 0-3 de promedio.
9: Bien, dice la inesperada reacción de Julieta Ortega. De Julieta Ortega, claro.
1: Sí.
9: A la separación de su hermano, Emanuel.
1: Claro, Emanuel.
9: Ortega se casó y Julieta Prandi.
1: Se casaron en un mes.
9: Hace poco, pero ¿cuántos años hace? Muchos que están.
1: Estaban mucho tiempo de novio.
9: Juntos,
1: se
9: ¿no?
1: casaron y se separaron.
9: Dice, te juro que. Punto suspensivo, no sé, la actriz con Lam Habló sobre con el anuncio de que del modelo, bueno, sobre el fin de esa relación con su hermano, bueno, la modelo con su hermano, y dijo, te juro que, bueno, igual. No voy a leer la nota.
1: No, está.
9: Ya está.
1: El Pollo Viñolo reveló sin querer que Morena Beltrán sería la próxima eliminada de MasterChef Celebrity.
9: ¿En serio? ¿Sin querer fue?
1: Y aparentemente dijo sin querer, hizo el programa, dijo que quedó afuera Morena querer. Beltrán.
9: Mira vos.
1: Ante una pregunta de Oscar Ruggeri, a su compañera de Fútbol 90, el conductor metió la pata y la mandó al frente sin darse cuenta. Bah.
9: No, padre.
1: Qué raro.
9: Pobre pollo.
1: Sin darse cuenta, pollito Viñolo.
9: Pollito con papas.
1: Bueno, hicimos también esta separación de Prandi y Ortega, se separaron a menos de un mes de haberse casado. ¿Qué pasó? Preguntan.
9: ¿Qué pasó?
1: Prandi confirmó que se dan un paso acostado en su relación con el cantante, el hijo de Palito Ortega.
9: Sí.
1: Tras 6 años juntos de noviazgo, ahí 7 años, claro, 6 años de noviazgo.
9: 6 años de noviazgo.
1: Se casaron y en menos de un mes se separaron.
9: Qué bárbaro, qué loco, ¿no?
1: Ella dijo ya está.
9: Yo recuerdo. Así,
1: no hay vuelta atrás.
9: Yo recuerdo, ¿qué cosa? No, eso no hay que hacerlo. Ya no es un hecho que. Recuerdo que Mariana Fabiani, 11 años estuvo de novia con Gastón Portal.
1: Gastón Portal,
9: el
1: ¿no?
9: hijo
1: de Raúl Portal,
9: ¿se acuerdan? Que era productor y qué sé yo.
1: Sí.
9: Al año, se casaron después de 11 años, al año se separaron.
10: Tengo otro caso.
9: ¿Cuál?
10: Florencia Bertotti y Guido Casca.
1: Florencia Bertotti.

0: novios durante más de 10 años, dos jóvenes actores que se conocieron, se casan,
1: ¿y después
0: de casi 10 años literal?
2: Sí.
0: Creo que no hubo uno o dos años y ahora ellos tienen sus respectivas parejas.
2: Claro,
0: su familia la hicieron con otras personas.
1: Pero qué barbaridad. Pero
2: por eso no.
1: Igual dijo...
2: Todo bien, todo pero bien, todo bárbaro, todo hermoso. Pero...
1: Pero Thalía dice...
2: Thalía lo dice con esa crueldad que tiene Thalía. Mal, le dice a quién importa.
1: Gracias, chicos.
2: Bien, ¿qué presentó este momento, Jazz, de espectáculos?
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2: Muy bien, gente, nos vamos. Gracias por todo. Quédense en la 95, ya viene. Sigo con Nico Liuzzi. Antes voy a hacer un pedido, un favor, hay un pedido solidario. Claro, exacto. Se tiene una máquina de coser a préstamo hasta fin de año para el SEC, el Centro Cultivo Complementario 801 del Monte Orfila. Ya le seríamos que los preste. Es una máquina de coser que se necesita. Hasta fin de año nomás, para el Centro Educativo Complementario. Si alguien puede colaborar, ya muchas gracias. Se comunica con la radio y después hacemos contacto con los directivos del Centro Educativo Complementario. Gracias, Tatiño Río.
1: A ti, hasta mañana.
2: Gracias, Camín Fernández Santos.
0: Gracias, hasta mañana.
2: Mañana volvemos a partir a las 7 con Mejor Mañana, como siempre. Luego con el Mañanero, como todos los días, en el aire, tu radio 95.3. Gracias, chau, chau.

Bueno, nos encontramos en otro programa de Quién Quiere Oír Que Oiga por la 95. Quien les habla, el profe Nico Lucy. Bueno, hoy martes 13 de octubre. Bueno, saludar a todos los vecinos de Ayacucho que siempre nos escuchan. Bueno, agradecerle a todos los mensajes que nos hacen llegar. Bueno, hoy les traemos a un una mujer, personaje de Ayacucho histórico, como fue, digamos, Juana Peralta de Rocha, conocida como Felisa Rocha, que nace en Ayacucho el 27 de diciembre de 1903, hija de María del Carmen Peralta, trabajadora rural, esquiladora, recera y arriera. Su compañero de vida es Concepción Rocha, recero de profesión. Bueno, desde muy joven, Felisa trabajó duramente para ganarse la vida. Durante su adolescencia recorría estancias a caballo, lavaba ropa de posteros y peones y posteriormente se desempeñó como esquiladora en la zona de Navas, en el partido de Ayacucho. A los 16 años se casó, bueno, como le decíamos hoy, con Concepción Rocha y comenzó a recorrer los caminos rurales junto a él, participando sobre todo en el arreo de ganado. Los arreos en ese entonces consistían en trasladar animales a caballo entre campos, estancias y destinos comerciales. Era una actividad exigente que requería conocer los caminos, manejar el ganado y afrontar largas jornadas a la intemperie. Felisa participó en el mundo del trabajo rural cuando no era habitual que las mujeres fueran reconocidas por esa tarea. ¿Por qué es importante, digamos, para la historia de Ayacucho conocer a Felisa? Bueno, se permite recuperar la historia de tantas mujeres rurales que trabajaron duramente sin recibir el permiso, sin recibir el mismo reconocimiento, digamos, ni permiso que los hombres requerían en esa época. Su trayectoria fue rescatada por la profesora María Alejandra Echeverri en el trabajo histórico Felisa Rocha, simplemente una criolla, publicado en las jornadas dedicadas al universo del Martín Fierro. Y en octubre de 2014 se terminó la escultura que la homenajea, realizada por Jorge Fodor y Marcial Flora con hierro de chatarra. El monumento se encuentra en la intersección de las avenidas Pedro Solanet y Dindar en Ayacucho. Bueno, Felisa Rocha no fue solamente una mujer que trabajó en el campo, fue una mujer que rompió con los límites sociales de su época y dejó una huella en la identidad rural ayacuchense. Bueno, hubo bastantes trabajos, como recordábamos el de Alejandra Echeverri, a partir de la jornada martifierristas en Ayacucho, que permite reconocer el aspecto de los trabajadores rurales, sobre todo de Felisa. Bueno, la infancia y la juventud de Juana Peralta Rocha, o de Felisa Rocha, nació en Ayacucho el 27 de diciembre, era hija de María del Carmen Peralta, pasó parte de sus primeros años en Dolores, junto a sus hermanos, y según la investigación de Ale Echeverri, durante su infancia vivió varios años con otra familia de la zona. En aquella época, algunas familias numerosas confiaban temporalmente a sus hijos al cuidado de otros hogares, donde podían hacer compañía y colaborar con las tareas cotidianas. Ya adolescente, comenzó a recorrer estancias a caballo, sobre todo para lavar ropa, de puesteros, peones, y más adelante trabajó como esquiladora en la zona de Navas, en el cuartel 15 del partido de Ayacucho. Bueno, Felisa es casi como una crónica de época. No fue solamente compañera de un recero, ella misma trabajó como recera. Incluso después de enviudar, Felisa sigue trabajando como recera. Hay una vida de Felisa más allá del monumento y de la investigación de Echeverri, publicada en el 2014, que reconstruye su trayectoria a partir de testimonios orales y referencias periodísticas anteriores. Como le dijimos, una infancia con dificultades. Hay testimonios, sobre todo siendo una joven trabajadora rural, especialmente en los testimonios que reconstruyen su vida y en el reconocimiento que recibió en Ayacucho, testimonios publicados en 1980 por el periodista Abel Bruno en el diario La Verdad de Ayacucho, en 1980 A una mujer de mi tierra, son antecedentes importantes para investigar cómo se recordaba Felisa en su propia época. También existe el reconocimiento oficial, el Consejo Deliberante de Ayacucho, en la escultura dedicada a Felisa Rocha en el 2014, el monumento realizado por Fodor y Marcial Flora, con colaboración de Guillermo Dain Braille. La vida de Felisa, más allá del monumento, también tiene que ver con cómo trabajó como esquiladora en las estancias Navas, bueno, las dificultades en el ámbito rural, sobre todo en aquellas épocas.
Se menciona entrevistas a trabajadores rurales, especialmente a su yerno, Juan Ángel Ríos, y esos testimonios ayudaron a ampliar la historia más allá de la biografía, sobre todo para reconstruir a Felisa y a los testimonios de tantas mujeres de esa época, en varias biografías. Y después también hubo reconocimientos y proyectos en la Cámara de Diputados en homenaje a Felisa, digamos, como mujer arriera y trabajadora rural. Bueno, como les dijimos, trabajó en distintas estancias, desarrolló numerosos oficios, cuidaba animales, curaba heridas del ganado, esquilaba ovejas, participaba en las yerras y trabajaba en las cosechas, recorrió caminos rurales a caballo y continuó trabajando incluso después de enviudar. Tuvo una hija, María Elena, nacida en Labardén en 1930. En sus últimos años dejó el campo y se trasladó a la ciudad de Ayacucho para vivir con su hija. Falleció el 11 de septiembre de 1980 a los 76 años y en noviembre de 2014 se inauguró un monumento en su homenaje ubicado en Solanet y Dindar. Su historia fue recuperada por la profesora Alejandra Echeverri. Felisa representa la historia de las mujeres trabajadoras rurales que pese a las dificultades y los prejuicios de su época ocuparon un lugar fundamental en la vida del campo bonaerense y su memoria forma parte de la identidad histórica y cultural de Ayacucho. Bueno, también más allá de la memoria de Ayacucho, conocer las memorias de tantas mujeres que han luchado a lo largo del tiempo, sobre todo en épocas de pandemia, en épocas de donde no existían todavía los medicamentos, ni los caminos, ni la fluidez de las comunicaciones como aparecen hoy. La llegada del ferrocarril agudizó y generó que digamos, estos trabajos de arrieros de a poco se fueran perdiendo, se siguió haciendo en el campo, pero ya no era necesario trasladar el ganado desde tan lejos. Bueno, Felisa marcó una época, marcó una pandemia en épocas de donde no existían todavía los medicamentos, ni los caminos, ni la fluidez de las comunicaciones como aparecen hoy. La llegada del ferrocarril agudizó y generó que digamos, estos trabajos de arrieros de a poco se fueran perdiendo, se trasladaron.

Yo, estando en el ámbito rural, crió a su hija en Labardén, como ya les dijimos, se trasladó a Ayacucho, siguió los caminos de arrieros, trabajó también en otras actividades, sobre todo en las actividades rurales, cuidó de animales, estableció algunas cuestiones de la medicina rural, como sería hoy un veterinario. Una medicina rural que todavía no estaba preparada para ese momento, y Felisa lo brindó de una muy buena manera, reconocida en todos los ámbitos rurales, en todas las estancias, sobre todo en la estancia Navas, donde se desempeñó como arriera para la estancia durante muchísimos años. En ese entonces los animales se trasladaban desde Ayacucho hacia las sociedades rurales, pero sobre todo hacia mataderos, digamos, ¿no? Que con recorrer largas distancias, el peligro y dormir a la intemperie, el cruzar grandes arroyos, grandes ríos, el peligro, el perdido, la pérdida de ganado. El animal llegaba con mucho menos peso del que partía. Las noches de frío, las noches de calor, digamos, los peligros, los cortes, las infecciones. Cuidar a los animales, que era todo una lucha en ese tiempo para que llegue la mayor cantidad de animales a puerto y que puedan obtener mayores ganancias. Generalmente los arrieros iban a porcentaje con los animales de los animales que partían, cuánto llegaban a destino y en qué condiciones llegaban. Por eso no solamente un arriero, en el caso de Felisa, debía arriar los animales, sino que no debía perderlos, debía llegar con el mayor peso posible. Había noches que el animal permanecía comiendo y por eso nunca se podían destinar los días que se tardaban en un arreo o en un traslado de animales. Y después establecer un método de curar animales para que no mueran en el camino. Bueno, todo eso es trabajo de Felisa durante mucho tiempo. Y bueno, después, hacia la década del 80, Felisa, ya con 76 años, fallece y a partir de ahí se crea el mito, la leyenda, ¿no? De esta mujer arriera y rural del partido de Ayacucho que destaca al ámbito femenino y las costumbres y la identidad de nuestro pueblo. Bueno, esto le queríamos traer en el día de la fecha. Hoy, Juana Peralta de Rocha, más conocida como Felisa Rocha, se lo traíamos en un nuevo programa de Quien Quiera Hoy Que Oiga, por la 95, como todos los martes a las 13 horas. Quien les habla, el profe Nico Liunzi. Espero que les haya gustado y nos vemos el próximo martes con un nuevo programa. Muy buenas semanas para todos y hasta la próxima.

Esta canción era de un queridísimo amigo, gran poeta, gran compositor, a quien queremos y admiramos, Jorge van der Molen.

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Hola, ¿cómo les va? ¿Cómo están? Bienvenidos, bienvenidas. Vamos a comenzar tributo a los 90, dos horas de la mejor música de la década, justamente de los 90. Mi nombre es Ani Godoy y nos estaremos acompañando en estos 120 minutos venideros. Quédate con nosotros que recién empieza y la música que tenemos para vos es la que todos queremos escuchar.

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recordarte que te pases por Instagram. Allí nos encontrás como Tributo a los 90. Podemos compartir un montón de cosas, videos, gustos musicales, contarnos, comentarnos qué hacías por aquellos años, qué escuchabas, cuál era tu serie favorita, cómo te vestías, comentarnos cuál era ese artista, esa banda que era tremenda para vos. Bueno, nos encontrás entonces y ahí podés comentarnos, arrobarnos.

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0: Jumping sonaba de Chumba Gumba aquí en Tributo a los 90.
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artista argentino, muy buen músico y muy buen ser humano. Y lo invitamos aquí a Alejandro Lerner, aquí a tributo, por supuesto, para que nos cante Algo de mí en tu corazón. Gran canción aquí en tu programa.

0: Cómo me gusta, me encanta que llegue a Tributo a los 90. Alanis Morissette haciendo Ironic, aquí en Tributo.
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Me Amarás, título del segundo álbum de estudio, en solista claramente, y grabado por el puertorriqueño-estadounidense Ricky Martin. El álbum además cuenta con 10 canciones que están una mejor que otra.

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0: Fabulosos pasaba por aquí en tributo a los 90 en tu radio. Quédate, que hay mucho más. No te muevas.
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0: Y escuchábamos a la reina del pop. Sí, ella es inigualable, es inalcanzable. Prevalecerá por los siglos de los siglos. Sí, así será, así será. Madonna estaba aquí en Tributo a los 90 con Rayo de Luz, Ray the Light.
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0: y abrió el último bloque de Tributo a los 90, la señora Celia Cruz, con La vida es un carnaval.
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0: Y nos pasemos por listas interminables de grandes artistas, compositores, cantantes, gente y melodías que pertenecieron a nuestra historia, a nuestra vida por allá, por esos años, por los 90. Inolvidable época. Y tratamos de rescatar un poquito de aquellos momentos y traer a la actualidad esos recuerdos que también nos hicieron. Esos recuerdos que nos dibujan una sonrisa de oreja a oreja. Track Me Out de Corona aquí en Tributo.
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Y nosotros nos vamos despidiendo, nos vamos retirando de los estudios. Como siempre les digo, es un placer poder ser parte de sus vidas y traerle un poco de lo que fue las mejores canciones de una época en donde formaron parte de su historia. Encantada de involucrarme y de vincularme cada día un poquito más. Escuchábamos una gran canción, Gangster Paradise, de Coolio. Recuerdo que me encantaba, que subía el volumen a todo lo que da. Es para escuchar esta canción a todo lo que da, el volumen máximo. Realmente. Nos vamos despidiendo entonces. Ani Godoy es mi nombre. Será hasta mañana jueves entonces. Espero que terminen la jornada de la mejor manera y nos reencontramos en la próxima edición. Un besazo y un gran abrazo de oso para todos ustedes. Bye.

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1: Hola, hola, hola, hola. ¿Qué tal, amigos? Es un placer encontrarnos otra vez por aquí, por el aire de la radio. Aquí estamos en la 95. Aquí estamos en tu radio, la radio de todas las voces. Esta tarde de martes 13. Te cases ni te embarques, ¿sí te han dicho? Veremos. ¿Será real? Casarte no, porque no, ¿no?
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1: No, no, porque es tarde, digo. Y embarcarte. Yo no iría. Yo no me subiría. ¿Va a pasar algo? No, ni en pedo. Tierra firme. Una mañana, si no. Esto es como sapo de otro pozo. Juntos hasta las 5 de la tarde. Que los calzo mi nombre, gracias por estar allí una vez más. Te invito a que te comuniques con la radio. Dale, llámanos, dale. 2494-310903. 310903, nos encontrás en Instagram. Sergio Los Calzos 77. Como sábado, otro pozo. Conocemos los datos del tiempo a esta hora de la tarde. A ver. Si no más arrancamos. Es que es martes. Tu cuerpo lo sabe. Claro. ¿Qué tiene el viernes que le tengan que enviar el resto de los días? A ver, ¿qué tiene?
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1: Extraño de Miranda. ¿Qué tendrá el viernes? ¿Por qué es tan anhelado?
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1: Muchos dicen, bueno, el fin de semana. Sí, igual. Salir ya, ¿no? Claro, entonces.
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1: sí, a ver.
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1: Qué buena banda, qué buen dueto, güey. Miranda.

ciudad desde hace un montón. El sol se ha tomado las vacaciones, el guacho este. No quiere saber nada con laburar. Y sí que está de sábado, domingo, viernes, todos los días. Un feriadazo, se ha tomado el sol. Labura un poco, hermano. Pagamos para eso. Con la nuestra. No, el sol, es con la nuestra está de vacaciones el guacho este. Dos días más nublado, a ver. Qué podrido ya tantas nubes, Son piqueras las nubes, No falta ni un día. Todos los días están llenos de nubes. Así que muy aplicadas las chicas, las nubes. Es un vago el sol. 17.1 la temperatura en estos momentos de la tarde. 13 grados la sensación térmica. Sensación térmica, te decía, de 13, el viento soplando el sector este, el sur, sureste a 18 kilómetros en hora de promedio. La humedad del 70% y la presión 1019 medidas hectopascales. Horrible cómo está la zona del litoral. Hay algunas imágenes de las cataratas, de las distintas ciudades costeras del río Uruguay, terrible, El grifo de Brasil y Paraguay se complica. ¿Cómo estarán los próximos días? Mañana miércoles, mínima 9, máxima 16. Inestable sobre el final del día, pero a la tarde alguna inestabilidad podría caer algunas poquitas gotas. El jueves dan lluvia, mínima de 8, máxima 16. Lluvia que se darían en horas de la mañana. Ahora 10 milímetros el pronóstico dice. Y la lluvia te está mojando. El viernes alguna inestabilidad, poquito, mínima de 6, máxima de 15. El sábado nublado también, mínima de 6, máxima de 14. Y el domingo nublado también, mínima de 4, máxima de 14. No dan ganas de nada, ¿no? De tantos días nublados. Encontraba motivo para... No, qué sé yo, Y no, te tira abajo. Te tira abajo. Sí. Tirares. En la 95. Aquí en Como Sapo, otro pozo. Transitando el martes. Un juguito a la noche. Nervios contra el Vasco. Es el amor.

0: Ahí escuchamos a la banda platense Estelares.
1: Suena bárbaro, ¿eh? Sí, me encanta Estelares.

0: Seguimos aquí en el aire de radio, aquí en 95. Dándote algunas informaciones. Venía de relajada, estás en la tarde, claro. ¿Dónde andás? En casa, recién arrancando la tarde, siguiendo la tarde, laburando. Estás en el negocio, estás en el consultorio, estás en la obra. ¿Dónde estás?
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0: Hablamos de esta banda del año 2000 surgida, Intoxicados.
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0: Conduce el Piti Álvarez, hoy envuelto en un juicio que difundido.
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0: la banda se da post viejas locas.

banda que está por supuesto en inactividad, cuenta la situación procesal del Piti. Año 2009. En el año 2009 estuvo intoxicado Cristian Piti Álvarez, Felipe Barroso y Víctor Cochian, Abel Meyer, Jorge Rossi, Pedro Rodríguez, Adrián Burbujas Pérez y Pablo Cuevas, los integrantes de esta buena banda de buen rock and roll.

con buena música, un tema acorde a lo que estamos transitando día a día. Llega Baiano, el disco Nómade, haciendo Tarde Gris.

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0: Totti haciendo Luz de Día.
1: 431-0903. ¿Te vas comunicando con nosotros? 16 horas 39 minutos. Si estás en la 95, estás en la radio de todas las voces. 431-0903, te decía.

0: Me pasaban ahí algunos posteos.
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0: grupos de fans, algunos medios también de vinculados a Independiente, para que leyera los posteos que hay sobre Juanmi Rayado.
2: ¡Wow!
0: ¡Wow! Impresionante el pibe, yo escucho, ¿eh? ¡Qué orgullo!
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0: Avanti, Juan.
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0: 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Viste que la radio tiene ventanal. Frente a una persona con un tipo gamulán, de gorro de lana. Está bien que no tengamos la temperatura que uno desea para promediar octubre, pero... Me he excedido, ¿Qué vas a hacer en invierno? Esto sí, 13 grados tenemos. Los cielos de la quema. 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Vamos con buena música. Vamos a escuchar algo de la Bersuit Vergarabat.
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Disco del año 2000. Hijos del culo se llama el material discográfico de Bersuit Vergarabat. Nosotros compartimos el tercer corte. Es el viejo de arriba. Bersuit en la 95.

0: corte de golpe abrupto. Sí. Un enganche que no funcionó. No prosperó. Uno sabe reconocer errores. Bajás dos puntos así con eso. ¿De cuál? 15 para las 5 de la tarde. Estás en Como Sapo, otro pozo. En estos momentos se está desarrollando la jornada en el Espacio Cultural La Vieja Usina, comenzaba a las 2 de la tarde ya, está promediando o terminando, sobre el ciclo de cátedras abiertas, en el segundo encuentro, en este caso sobre memoria y justicia, que tenía la disertación en el cierre de la jornada del subsecretario de Derechos Humanos de la Provincia de Buenos Aires, Matías Moreno.
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0: Vamos al Instituto... la jefatura digital se había enviado la invitación, también con participación del MEAI, del Instituto Superior de Formación Docente número 87.

La música de Guasones. Tan distintos. Vamos a ir a los títulos de los medios porteños, presentados en este caso por Golópolis. 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Golópolis nos trae los títulos a esta hora de la tarde, aquí en el 95. Esperen que algo toqué mal. Algo tocamos mal. A ver, ahora sí. Ahora sí tenemos títulos a esta hora de la tarde.

0: Título, comenzamos como es habitual con Info AM. A ver qué dice su portada online. Llegado a las 5 de la tarde. El dólar oficial cerró a 1.535, el blue 1.550. La inflación de septiembre fue del 1,9% y acumuló 33,4% en los últimos 12 meses. El índice de precios al consumidor acumuló 23,6% en los primeros 9 meses del año. El mercado esperaba una variación cercana al 1,9% luego del 1,7% registrado en agosto. El Papa León XIV fue operado con éxito para extirpar un nódulo pulmonar. Tiene la esposa de Darío Giordano, de su pasión por la cocina, su historia con el viudo de Romina Yan. Presupuesto 2027 comenzó el debate y ya se prevé un llamado a extraordinarias para aprobarlo. El Banco Central realizó la mayor compra de dólares desde julio y acumula más de 15.000 millones en 2026. Los presidentes de River y Estudiantes lanzaron una mesa de trabajo para mejorar el fútbol argentino. Vamos a dedicarlo y la bruja, ¿veo? La sugestiva frase de Julieta Prandi en su programa antes de anunciar su separación de Manuel Ortega. Georgieva elogió la disciplina fiscal del gobierno de que el Fondo Monetario recortara la perspectiva de crecimiento de Argentina. Juicio por la muerte de Maradona. Un abogado pidió absolver al psicólogo Díaz de apenas 12 años para Luque y 8 para Kosachov. El Reino Unido respaldó la explotación petrolera en Malvinas y anunció medidas para blindar a las empresas de la presión argentina. En Rosario, que reveló la autopsia a la joven que habría sido asesinada por el ex policía que se quedó junto al cuerpo por 24 horas. Fueron títulos en este caso de la portada de Infobae. Nos vamos ahora con Página 12, presentado por Golopolis. 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La inflación de septiembre fue del 1,9% según datos del INDEC, arranca diciendo el título. El IPC acumulado en lo que va del año fue del 23,6% y el rubro que más aumentó fue vivienda, seguido cerca por educación. También se actualizaron las canastas de pobreza e indigencia. ¿Cuánto dinero necesita una familia para no ser pobre? Terminó con éxito la operación del Papa León XIV, está internado una semana. El Fondo Monetario le da el visto bueno a Caputo, pero todavía no gira los dólares. Pablo Capusotto diciendo dólares, dólares. No te acordás. Qué visionario, Capusotto. Con el ojo en la marcha de este jueves, Karina reunió a la mesa política mientras Milei arma las valijas para Estados Unidos. ¿Otra vez va para Estados Unidos? Londres ignora a Milei y da luz verde a la explotación petrolera de Malvinas. El gobierno presentó la demanda contra el Reino Unido en el Tribunal del Mar por la explotación petrolera de Malvinas. Milei y Reidel no pierden las esperanzas y quieren el Nobel de Economía. Aún siguen corrigiendo el paper. Milei emite una posible corrida cambiaria. Elevó a 125 mil millones de dólares que dice tener a disposición. Y por último habló el periodista brasileño deportado tras criticar a Milei. La persecución política en tiempos de democracia. El título de los medios porteños, te los hemos contado aquí por el aire de la radio, aquí en la 95. Nos vamos, amigos, estaremos encontrándonos nuevamente mañana miércoles a las 4 con más Como Sapo Otro Pozo. Que tenga una linda continuidad de martes, nada más bueno, de martes. Les mando un fuerte abrazo, nos encontramos mañana. Chau, chau.
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2: Compartimos clasificados 95. Rubro ventas. Se vende propiedad horizontal con dos departamentos y terreno para construir tres unidades más. Zona Avenida Dindart y 25 de Mayo. Se entrega con renta vigente. Contacto 2494-585593. Se vende un calefactor marca MG de 5.000 calorías, tiro natural, un leño a gas natural, un TV color 21 pulgadas de tubo y un juego de copas varias. Todo tratar al teléfono celular 2494-2104-24. Se vende rifle de aire comprimido PCP Fox P13900. Consultar al teléfono celular 2494-666626. Se venden 6 cubiertas, medidas 165-7013. También un televisor de 20 pulgadas, marca Hitachi. Todo tratar al celular 2494-317468 o 2494-313493. Se vende vitro convector marca Peabody de 2000 watts con control termostato, vidrio templado, seminuevo. Celular 2494-568603. Se vende propiedad en Ayacucho, en calle Moreno 654. Consta de 3 dormitorios, baño completo, living comedor integrado, entrada pasante para auto, galpón y patio. Consultar con Mariela al 2494-028068, libre de gastos. Rubro alquileres. Se alquila cochera céntrica, tratar al 2494-486782. Se alquila departamento en Buenos Aires, en Barrio Palermo, a una cuadra de Alto Palermo Shopping. Consta de 2 ambientes, máximo 3 personas y mínimo 2 noches. Consultas al celular 2494-484183.
3: Trabajos ofrecidos. Se ofrece matrimonio para puestero o cuidado de campos, también para trabajar en la zona rural. Llamar al 223-6161-093.
2: Se ofrece clases de guitarra los días martes a partir de la hora 14. Por turnos, llamar al 2296-454753 o al celular 2494-542411. Cupos limitados. Se ofrece señora para cuidado de personas mayores de lunes a viernes y los fines de semana con experiencia. Tratar al número celular 2494-596683. Se ofrece hombre para tareas en el campo, puestero, con muy buenas referencias. Tratar al teléfono 2268-405365.
3: Se ofrece para trabajo en el campo o cuidado de quintas, matrimonio con hijos. Comunicarse al 2494-483145 con referencias. Se ofrece mujer para cuidado de niños o persona mayor con experiencia. Contactarse al 2494-585403.
2: Se ofrece hombre jubilado para tareas varias. Comunicarse con Ricardo al teléfono celular 2494-533399. Se ofrece hombre jubilado para cuidado de quinta o chacra con referencias. Comunicarse con Rodolfo al 2494-061565. Se ofrece hombre para trabajos en el campo o para puestero con referencias comprobables. Tratar al celular 2268-419822. Se ofrece señorita para trabajos domésticos, niñera, cuidadora domiciliaria, disponibilidad horaria de mañana y fines de semana. Comunicarse al 2494-004043. Se ofrece señora para cuidado de adulto mayor o niños con disponibilidad horaria durante la semana y fin de semana. Con referencias, contacto al 0223-3494-722. Se ofrece hombre para sereno en comercios, con referencias. Tratar 2494-534778. Se ofrece joven para cuidado de personas mayores, disponibilidad horaria nocturna. Comunicarse al 2494-028260 o en Babio 1380. Se cuenta con experiencia. Se ofrece matrimonio para trabajo de parquero o campo chico con experiencia. contratar al celular 2494-00-6075. Se ofrece señora para cuidado de personas mayores, limpieza o niñera. Tratar al celular 2494-63-7040. Se ofrece señora para empleada doméstica, niñera o cuidado de personas mayores. Cuento con referencias. Consultas al celular 2494-00-2373. Se ofrece puestero para el campo. Comunicarse al teléfono móvil 2494-00-9623. Hasta aquí los clasificados en la 95. Y recuerde que por el suyo puede pasar de lunes a viernes de 8 a 13.
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2: Muy, pero muy buenas a todos. ¿Qué tal? Bienvenidos a Rock de las Pampas. Comenzamos este martes 13 de octubre del 2026 con Memphis La Blusera haciendo Nena Seguí de Largo, tema de 1988. Empezamos con un clásico en este día para meterle mucha energía al martes, que a veces es duro, ¿viste? Porque vos decís, bueno, recién empezó la semana y hay que meterle para adelante. Y bueno, es lo que hay. Encima estamos a mitad de mes, todavía queda un montón. Bueno, Valentín Curio, que les está hablando, Marcos está en la operación y Pablo Sturzenegger en la coordinación general. Nosotros, como ya saben, de lunes a viernes, 2 horas haciendo lo mejor del rock, así que los invitamos a que se queden en toda esta jornada. Ahora seguiremos con Daniela Herrero haciendo Demasiado. Amigos y amigas, gracias por conectarse y bienvenidos a Rock de las Pampas.

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2: Los Cafres llevaron su reggae a un homenaje colectivo dedicado a los Fabulosos Cadillacs. Sergio Rotman recibió el proyecto como una muestra de respeto entre colegas y señaló esta versión entre las que más le habían gustado, dentro de una selección compartida por 17 artistas latinoamericanos. Y lo que escuchábamos recién es Vos Sabés de Los Cafres. Ahora continuaremos con un tema del año 2001 de Los Auténticos Decadentes. Llega Cómo Me Voy a Olvidar.

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1: Seguimos escuchando mucha más música en este día martes a puro rock acá en este programa que tenemos durante 2 horas. Y ahora te traeremos esta canción lanzada el año pasado por Cuentos Borgianos. Llega Noche en la Ciudad.

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1: Y así se despedía a Banda de Turistas haciendo El Come Mundos, canción del 2014. Y ahora vamos a saltar temporalmente hacia lo clásico. Nos vamos a la década del 90 con este temón de Los Fabulosos Cadillacs. Escuchemos Carmela.

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1: Estelares eligió presentar aquel disco mediante adelantos individuales para que cada lanzamiento recibiera mayor atención. El guitarrista Víctor Bertamoni explicó que esa estrategia permitió escuchar mejor cada canción y destacó que el videoclip correspondiente obtuvo una nominación a los premios Gardel en su categoría. Y estamos hablando de la canción Tiempos Dorados de Los Estelares. Y mientras finalizaba este tema, que te contamos toda esta data también, ahora escucharemos una canción del 98. Estos son Los Piojos haciendo El Balneario de los Doctores Crotos.

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1: Seguimos disfrutando de este martes 13 de octubre del 2026, a puro rock y muy buena música en este día de Rock de las Pampas. Y ahora te traeremos a Guasones haciendo Como un Lobo.

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1: Que les está hablando y acompañando en este día martes es Valentín Cunio y me pueden encontrar en Instagram como @valencunio. Ahí van a poder ver mi contenido y mucho más. Ahora disfrutemos de Cambiar el alma, temón de la Bersuit Vergarabat.

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1: Ricardo Mollo recordó que Divididos llegó a apartar durante años uno de sus mayores éxitos porque la exposición radial les resultaba incómoda. Incluso Gustavo Santaolalla no entendía que evitaran tocarlo. Con el tiempo, el músico aceptó que las canciones dejan de pertenecer a sus autores una vez que se han lanzado. Y bueno, amigos, este es uno de esos temas, de esas representaciones. ¿Qué ves de Divididos que recién sonaba en Rock de las Pampas? Y ahora te traeremos otra canción clásica, en este caso de unos años atrás, en 1978. Llega Papo Blues haciendo El Hombre Suburbano.

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2: La información llega desde Rausch, desde la Nueva Verdad y 95.7 radios H y Blue FM. La inflación se aceleró al 1,9% en septiembre y acumuló 33,4% en 12 meses. El IPC del noveno mes registró una suba de 0,2 puntos porcentuales respecto a agosto. El rubro alimentos presionó al alza. Avicultores de Rausch lograron importantes premios en la exposición avícola de Coronel Bransen. Una importante delegación de criadores de nuestra ciudad se hizo presente en la reciente edición de la Expo Avícola, realizada en Coronel Bransen, donde cosechó varios reconocimientos en distintas categorías y ejemplares. En el cuadro de distinciones sobresalió Gaspar Ferrara, quien con su ejemplar Plymouth Rock Blanco, jaula número 12, obtuvo el primer premio y fue consagrado campeón. Por su parte, Albertina Ferrara sumó una importante cantidad de distinciones. Logró el segundo premio y reservado campeón en Plymouth Rock Blanco, además de cosechar con sus patos Pekín Macho un primer, segundo y tercer premio. También tuvieron una destacada labor Facundo Ferrara, que se quedó con el segundo premio y reservado campeón en Plymouth Rock Barrado, y Félix Morris, quien alcanzó el primer premio y reservado campeón Orpington Negro, y un segundo premio en Orpington Leonardo. ¿Qué dice el Fondo de Apoyo a la Cultura y por qué la oposición reclama su implementación en la ciudad? El Fondo de Apoyo a la Cultura se encuentra en el Centro de Discusión Política Local. La concejal de Fuerza Patria, Luciana Guzmán, pidió explicaciones al gobierno municipal por la falta de convocatoria durante 2026 y reclamó precisiones sobre la implementación de esta herramienta destinada a impulsar proyectos culturales. Se trata de un programa municipal de subsidios y ayudas económicas que busca acompañar el desarrollo artístico y cultural de la comunidad. Está dirigido a artistas independientes, productores, espacios culturales e instituciones locales que necesitan financiamiento para llevar adelante sus iniciativas. La falta de convocatoria durante este año motivó el planteo de la concejal Guzmán, quien busca conocer por qué el programa no se puso en marcha y cuál es la situación de los recursos destinados a este fin. Cambios en el Código de Tránsito bonaerense. El Senado bonaerense convirtió en ley una modificación del Código de Tránsito que establece nuevas reglas de prioridad de paso en la provincia de Buenos Aires. El cambio obliga a los conductores que quieran ingresar o cruzar rutas, avenidas y otras vías de mayor jerarquía a detenerse y ceder el paso. La iniciativa fue presentada por la diputada Silvina Abacareza. Incorpora un artículo que busca resolver las dudas sobre quién tiene prioridad en distintas intersecciones. La disposición alcanza autopistas, semiautopistas, carreteras y avenidas, mientras que la reforma también aborda situaciones de circulación en bocacalles, rotondas y calles de tierra. Con la nueva ley, los conductores deberán detenerse y permitir el paso de los vehículos que circulan por las vías principales antes de incorporarse o atravesarlas. El cambio busca evitar interpretaciones diferentes de la normativa y unificar los criterios utilizados para determinar las prioridades en las intersecciones. La modificación también busca adecuar las reglas de circulación bonaerense a las que rigen en la Ciudad Autónoma de Buenos Aires, donde existe una regulación sobre las prioridades de paso entre vías de distinta jerarquía. Desde Rausch informaron 95.7, Radios H y Blue y La Nueva Verdad de Rausch.
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1: Y así seguimos en esta onda clásica con Masacre en el Putty Club de Patricio Rey y sus Redonditos de Ricota. Y ahora vamos a escuchar un tema en donde Juan Chivale Girón explicó una curiosa confusión nacida en el debut de Los Pericos. Al descartar una composición, la banda ocupó ese espacio con una versión dub. Más tarde, durante la edición en CD, la compañía mezcló los nombres de dos canciones y consolidó el equívoco. Y bueno, lo que salió es Nada que perder, de Los Pericos, que así suena.

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1: Espero que le estén pasando muy bien en este día martes difícil, ¿no? Estamos ya a mitad de mes, casi, más o menos. Estamos recién casi comenzando la semana. Así que bueno, le vamos a tener que meter onda en este día. Así que quédense acá con nosotros, escuchando muy buena música. Y ahora va a sonar Vago, canción lanzada en el 2024 entre Edu Smith y Lisandro Scar.

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1: Y si hablamos de bandas que no pueden faltar en esta lista de rock de Las Pampas, estamos hablando de esta que surgió luego de la disolución de Sumo. Llega Las Pelotas haciendo El Amor Hace Falta. El amor.

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1: Rodrigo Manigot contó que la letra refleja su propia vida y una rutina que ahora considera más sana y productiva. Sin renegar de la noche, el cantante de Ella es tan cargosa valoró ensayar y grabar temprano, entre mates, lejos de la tradicional pose nocturna del rock. Y lo que escuchamos recién de Ella es tan cargosa es Las Mañanas. Y ahora escucharemos un tema lanzado en el 2024 por El Plan de la Mariposa. Así suena Pulpo.

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2: Y así se despedía la banda Utopians haciendo Algo Mejor, canción del 2014. Y ahora no se vayan porque llega el ritmo festivo de Capanga con Crece.

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¿Qué tal? ¿Qué tal? ¿Cómo les va? Muy, pero muy buenas tardes. Comenzamos una nueva entrega de 433 por la 95. Bueno, hoy jornada de martes. En lo personal, tratando de salir de un estado gripal que me tuvo mal traer durante el fin de semana. Bueno, no andamos muy bien de la voz, pero bueno, vamos a tratar de llevar adelante el programa. Se nos va a complicar un poquito quizás, pero aquí estaremos para hacerles compañía. Tenemos mucha información de deportes, así que vamos a estar hasta las 19:30 horas con toda la actividad deportiva, tanto de Ayacucho como también a nivel nacional. Estamos con Melissa Girado, estamos con Leo Del Vecchio en los controles, estamos con Maggie Belloc, que estará con el bloque del automovilismo, así que bueno, arrancamos de esta manera la entrega de este martes 13 además. ¿Qué número para el martes? Bueno, arrancamos esta entrega de martes 13, la entrega de 433, con los siguientes títulos para el programa de hoy.

En el programa de hoy tendremos todo el resumen del fútbol del fin de semana, todo lo que pasó con los equipos de Ayacucho, con el resto de la Unión Regional Deportiva. Bueno, solamente en primera y reserva, no hubo fútbol de inferiores e infantiles, ni masculino ni femenino en este caso. Sí hubo primera masculino y femenino y también algunas reservas, porque hay dos partidos que quedaron programados para el próximo jueves. Pero bueno, tenemos toda lo que pasó con los equipos de Ayacucho, una sola victoria, que fue la del Ateneo Estrada de visitante en Benito Juárez, una derrota, que fue la de Atlético como local ante Independiente, y después dos empates. Defensores, que empató de visitante en Tandil contra Gimnasia, y también Sarmiento, que igualó en una gran remontada sobre los minutos finales, empató con Deportivo Tandil. También tenemos toda la fecha de veteranos y lo que dejó también algo del fútbol de los chicos de Ayacucho que están en los equipos de AFA, los jugadores que están también en los equipos zonales, con todo el fútbol de nuestra ciudad. También tenemos mucha información del resto de los deportes que vamos a estar compartiendo con todos ustedes, arrancando por el motocross y lo que dejó la participación de Indio Pereira en una nueva fecha del Campeonato Argentino de Motocross. También tenemos todo lo que tiene que ver con la gimnasia artística. Bueno, ayer hubo torneo de colores en Defensores, pero se viene la presentación de Lola Canónica en el Campeonato Nacional. Esto será en la jornada de mañana miércoles. Tenemos mucha información de pádel, hubo torneo en Center Pádel con participación ayacuchense y hubo varios torneos en Murciélago para categorías mayores y menores. También tenemos información del básquet en la Liga Regional de Desarrollo. Se desarrollaron algunos encuentros de categorías inferiores. Tenemos mucho atletismo, hubo mucho atletismo en la zona y también a nivel nacional, porque hubo ayacuchenses en Tandil, en Balcarce y en Córdoba. ¿Sí? Esto por lo menos es lo que tenemos, quizás haya habido algo más, pero en principio tres competencias distintas con ayacuchenses participando. También hay mucho de pelota paleta, del torneo interno, que sigue hoy a partir de las 7 de la tarde, y también lo que dejó una nueva fecha del provincial de pelota a paleta que se jugó la semana, el sábado pasado. También tenemos información de ciclismo, la actividad que se desarrolló en Azul el fin de semana, y bueno, y lo que se viene para el Ayacucho Ciclés Club, que tiene previsto un amplio calendario para lo que resta del año. Tenemos también información de tenis, lamentablemente fue derrota para el tiro federal en el Uncas Tennis Tour frente a Ferro de Olavarría en la última fecha. Les quedan algunos partidos pendientes que se van a jugar el próximo fin de semana y después ya empiezan los playoffs. Así que a estar atentos y bueno, ahí sí, momentos para no fallar y no equivocarse para los muchachos del tiro federal. Bueno, buenas noticias tenemos del ping-pong. Felicitar a Gonzalo Insua, que tuvo una gran actuación en Balcarce. Hubo tres ayacuchenses que estuvieron participando de un torneo regional en Balcarce y bueno, Gonzalo Insua fue ganador en su categoría. También tenemos información de aguas abiertas, todo lo que pasó en Claro Mecó el pasado fin de semana con la participación ayacuchense. Así que tenemos mucha actividad. Como decíamos antes, también tenemos el bloque del automovilismo con Maggie Belloc y nos quedan las notas del fin de semana que vamos a estar compartiendo, de lo que dejó el empate de Sarmiento frente a Deportivo Tandil y la derrota
de Estrada frente a Independiente. Así que bueno, mucho para compartir, tenemos mucha pero mucha información. Estaremos acompañándolos con Melissa Girado hasta la hora 19:30 horas. Vamos a empezar entonces con el desarrollo de toda la información.

Muy bien, comenzamos hablando del fútbol local y lo que dejó la cuarta fecha de clausura de Primera A y la primera fecha de la Primera B en el clausura también. Bueno, en Primera A fue derrota de Atlético, partido que tuvimos con relato de Sergio Los Calzo desde el predio Luciano Severio. Allí ganó Independiente 3-1 frente a Atlético. Mateo Barreira abrió la cuenta para Atlético, pero después el conjunto tandilense lo dio vuelta y bueno, no pudo mantener el resultado. Atlético terminó ganando Independiente 3-1 y es el único puntero del hexagonal. Defensores consiguió un buen empate, un importante empate de visitante frente a Gimnasia de Tandil. Lo empezó ganando con gol de Gastón Olavarrieta, pero a los pocos minutos Gimnasia los empató y ese fue el resultado final. 1-1 de visitante, sobre todo por esa condición, no es un mal punto para Defensores, teniendo en cuenta que jugó en cancha de Gimnasia. Pero bueno, Defensores sigue allí junto con Gimnasia y Juarense, que empató con Ferro 0-0. Defensores, Gimnasia y Juarense están con 4, mientras que el puntero Independiente tiene 9. En el segundo lugar quedó Ferro con 7, tercero Atlético con 6. Y después los otros equipos con 4. En la reválida, Sarmiento consiguió un buen empate 2-2, sobre todo por cómo se dio el partido. Comenzó perdiendo antes de los 5 minutos 2-0. Después lo fue a buscar sin ideas, sin fútbol. Debe mejorar muchísimo desde lo futbolístico Sarmiento. Pero es cierto que este partido frente a Deportivo Tandil no merecía perderlo, porque no fue menos que Deportivo Tandil, que sacó la ventaja en esos primeros 5 minutos. Y después Sarmiento hizo méritos como para encontrar algo, aunque se llegó casi hasta el final con ese 2-0. Y en unos 2 minutos finales Sarmiento encontró el empate con goles de Juan Manuel Ledesma y Joaquín Didio. Un punto que le sirve para que no se le escape tanto en la reválida, y también para no hundirse más en el fondo de la tabla anual. Por ahora sí en la zona de promoción. Y Estrada arrancó con el pie derecho en la primera división B. En realidad empezó mal, porque empezó perdiendo antes de los 5 minutos con Alumni de Benito Juárez, pero después lo dio vuelta con goles de Juan Pablo Echeverri, Martiniano Milloc y Fernando Piñanes. Estrada lo dio vuelta, ganó 3-1 y arrancó la revalida como único puntero, además, porque los otros dos partidos fueron empates. Así que en la revalida de la primera división B, Estrada es el único que tiene 3 puntos en la primera B, que se juega a 5 fechas. La primera A va a la cuarta fecha de 10 que se van a jugar. Así que bueno, en las posiciones, en la primera A, ya lo mencionábamos, en el hexagonal Independiente 9, Ferro 7, Atlético 6, Defensores Juarense y Gimnasia 4 puntos. En la reválida, donde está jugando Sarmiento, tenemos a Unicen con 7 junto con Santa Marina y Juventud Unida, y Sarmiento con 4 puntos. Mientras que en lo que es en la tabla anual de la primera división A, que decide los descensos, Sarmiento por ahora estaría en zona de promoción con 25 puntos. Un puntito arriba está Unicen, que tiene que jugar su partido pendiente con Belense el jueves, ¿sí? Así que va a estar atento Sarmiento seguramente a ese partido. Sarmiento 25, Juventud Unida 18, Deportivo Tandil 17, por ahora Juventud Unida y Deportivo Tandil descendiendo. En la primera B, en la reválida donde participa Estrada tiene 3, San José, Unión, Grupo y San Lorenzo con 1 punto, Alumni está sin unidades.
También tuvimos actividad de reserva con victoria de Sarmiento 2-0 frente a Deportivo Tandil y derrota de Estrada 3-0 frente a Independiente Rojo de visitante allá en Tandil, mientras que quedaron postergados para el próximo jueves Atlético Independiente, que se va a jugar en el Estadio Municipal, y Belense Defensores, que se va a jugar en el Estadio Miguel Ochoa de Vela. En inferiores fue todo suspendido, como dijimos. Primero se había postergado toda la actividad del día sábado y posteriormente se suspendió para el domingo todo lo que eran las jornadas de infantiles. Así que tanto Copa de Oro, donde juegan Atlético y Defensores, como Copa de Bronce, donde juegan Sarmiento y Estrada, no hubo actividad en ninguna de las categorías. Bueno, y para cerrar este bloque, sí, mencionar lo del fútbol femenino. Por la segunda fecha, si bien está la primera fecha pendiente, por la segunda fecha Atlético cayó como local 1-0 frente a Independiente de Tandil en un partido muy parejo, pero no pudo sumar el equipo de Manuel Martínez. Un partido en el que jugó varios minutos con una jugadora menos, ya que fue expulsada su arquera, Victoria Fontana, y bueno, tuvo que afrontar un tiempo, un poco más de un tiempo, con una jugadora menos. Bueno, fue 1-0 victoria de Independiente de Tandil, mientras que fueron suspendidos los partidos entre Atlético e Independiente en sub-14 y sub-16. De esta manera, entonces, todo el resumen del fútbol local de este fin de semana que pasó.

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Ahora vamos con el pádel porque tuvimos muchísima participación ayacuchense en distintos lugares. Empezando por Center Padel en Tandil, donde tuvimos lo que fue parejas pares. En este caso, Cuarta Caballeros con Damián Muti y Miguel Pérez de Azul, que quedaron en cuartos. Sebastián Obrencena y Franco Casco de Tandil quedaron en octavos. Ariel Polpadre y Mateo Mazón de Chillán quedaron en 16avos. Fabián Triviño y Agustín Bouselli de Tandil perdieron en zona. Por Sexta Damas tuvimos a Sofía Lazarte con Mercedes Mayo de Lobería, que quedaron en cuartos. Enriqueta Cabretón y Valeria Rodríguez de San Manuel quedaron en octavos, al igual que Estefanía Lazarte y Ana Belena Jurieta y Silvina McCains con Carmela Iturralde. También tuvimos a María Victoria Tedesco con Ana Paula de la Vega, que quedaron en zona. También Florencia Lualaberri con Julieta Díaz y Juanita Cáceres con Valentina Olivera de San Manuel. Y ahora nos vamos al pádel que se jugó en Ayacucho, en este caso en Murciélago, donde en Quinta Caballeros, Vargas Campoamor le ganaron a Cordonier Valbuena 6-4, 4-6 y 6-4. Por Séptima Caballeros, Jennifer González le ganaron a Caló Maciel 6-3 y 6-3. Y por Séptima Damas, Vaqueiro Larralde a Gabriel y Muti 1-6, 6-3 y 6-3. Por lo de categorías menores, en D1, Lautaro Sampaio y Santino Sánchez le ganaron a Feliciano Ríos y Enzo Pesicelli, mientras que por D2, Santino Aguirre y Benicio Fontana le ganaron a Simón Maresca y Simón Echeverry. Y nos cambiamos de paletas porque nos vamos al ping-pong, al tenis de mesa, porque el pasado 10 de octubre, en el Club Top Serrano de Balcarce, se llevó a cabo una nueva fecha del Circuito Nacional de Tenis de Mesa TMT. En esa jornada participaron jugadores de nuestra ciudad junto a gente de Balcarce, Mar del Plata, Tandil, Necochea, y para representar a Ayacucho participó Joaquín Allende y Gonzalo Insúa y Blas Romero en octava categoría. En este caso, Gonzalo Insúa se consagró campeón imponiendo en semifinal a Blas Romero por un ajustadísimo 3-2 en el último set. Pero a la final ya se impuso más con claridad de 3-0 ante el jugador de Lobería, Enzo Torraño. Por el lado también de pelota paleta, por segunda categoría se jugó la semifinal en Atlético Jorge Newbery de La Prida el sábado. Por Atlético B participó Julián Fulco con Loriano Fulco y perdieron los dos partidos. También el sábado se jugó la cuarta fecha en tercera categoría, en este caso en alumni de Juárez, donde Fernando Fray Arena en la fecha no clasificaron y en el clausura terminaron en el cuarto puesto.

Continuamos en 4-3-3 hablando de deportes ahora y vamos a arrancar por Indio Pereira y la gran prueba que tuvo por el torneo argentino. Fue la séptima fecha del MX argentino en Chilecito, provincia de La Rioja, circuito La Olla. Allí estuvo el ayacuchense Indio Pereira, que en las dos mangas finalizó en el octavo puesto y también fue octavo en la clasificación general de esta séptima fecha. La verdad es una buena competencia, tuvo un buen sábado con pruebas de clasificación y en las mangas, en cada una de las mangas la tuvo que pelear un poco de atrás y finalizó en cada una en el octavo puesto. Así que felicitaciones para Indio, que bueno, ya llegando a fin de año se acercan todos los las competencias definitorias en cada uno de los campeonatos, y entre otras cosas se viene una importante, que es el cierre del MX del centro, que se va a desarrollar en Tres Arroyos, ¿sí? Así que bueno, un fin de año que se viene con mucha actividad para Indio Pereira en el motocross. También tenemos información de gimnasia artística. Se realizó este lunes el tradicional torneo de colores organizado por el grupo Kamikaze, con la respuesta tradicional también de las familias que se acercan a ver los progresos de sus hijos, de sus nietos, de sus sobrinos. Y que bueno, este lunes, aprovechando el feriado, se realizó en el Club Defensores este tradicional torneo de colores, donde participan todos o casi todos los alumnos de el grupo Kamikaze, ¿eh? Así que una buena fiesta donde las familias de las gimnastas, de los gimnastas, pudieron disfrutar de las actividades que realizan los integrantes del grupo Kamikaze. Bueno, y hablando de gimnasia, tenemos que decir que mañana va a estar en competencia Lola Canónica en Aguas Verdes. Es torneo nacional, campeonato nacional, nivel 8, categoría mayor. Lola, que participa en paralelas, viga, suelo y salto. Bueno, Lola representa acrobacias serranas y para este torneo, que es el nacional, va en representación de la Federación Bonaerense de Gimnasia Artística. Así que bueno, mañana son las pruebas y bueno, en el caso de clasificar, después tiene la final el día viernes. Pero para mañana entonces, Lola Canónica en paralelas, vigas, suelo y salto, la presentación de la gimnasta ayacuchense en el campeonato nacional que se desarrolla en Aguas Verdes. Tenemos también información de básquet, Liga Regional de Desarrollo. Los chicos de Ayacucho, del CEF, se presentaron en Mar del Plata el fin de semana, doble presentación, ya que jugaron con Esmata y con Teléfonos, ¿sí? Bueno, en sub-13 el CEF perdió 32-24 con Esmata y después perdió también ajustadamente con Teléfonos 37-34. En sub-15 la victoria fue del CEF número 32, que derrotó 55-26 a Esmata. Y en sub-18 jugaron contra los dos rivales. Contra Esmata ganó el equipo marplatense 59-43 y contra Teléfonos ganó el CEF 45-38. ¿Sí? Así que todos los resultados de los chicos de Ayacucho, que también jugaron en categorías mini y pre-mini, aunque en estos casos sin tenerse en cuenta los resultados. El saludo para Josefina Gamietea, para Juan Giardini, que son los profes que están a cargo de esta disciplina en el CEF número 32. De esta manera entonces cerramos este bloquecito de deportes en 4-3-3.

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2: Muy buenas tardes a todos los oyentes. Arrancamos con el automovilismo en 433 y hoy vamos a hacer el repaso habitual de todo lo que ha dejado el deporte motor el pasado fin de semana. Y nos vamos primero a San Martín, Mendoza, donde allí se completó la fecha número 10 para el Turismo Nacional. En la clase 2, la clasificación fue para Tomás Vitar, que también ganó la primera serie. La segunda serie fue para Ezequiel Bastidas. Y la final, en lo más alto del podio, se ubicó Tomás Vitar, seguido por Ezequiel Bastidas y Martín Leston. Del 4 al 10 arribaron Coltrinari, Kreitz, Canela, Módica, Calderón, Guevara y Anza. El campeonato de la clase 2 lo está liderando Bastidas, acumula 291 puntos. Lo sigue Coltrinari con 280, Vitar 277, Canela 212, Leston 192, Bestani 153, Gripo 146, Valerini 144, Quattrocchi 140 y Calderón cerrando los 10 con 139 unidades. Con respecto a la clase 3, la clasificación fue para Carlos Javier Merlo, que también se adjudicó la primera serie. La segunda serie quedó en manos de Agustín Canapino y la tercera fue para Mauricio Lambiris. La final, en lo más alto del podio, se ubicó Javier Merlo, seguido por Mauricio Lambiris y Julián Santero. Y en este caso, del 4 al 10, se ubicaron Canapino, Barrio, Martínez, Arduzo, Vicino, Chapur y Franetovich. Con estos resultados, el campeonato de la clase 3 lo está liderando Canapino, acumula 299 puntos, lo sigue Santero con 256, Chapur 232, Lambiris 224, Barrio 214, Damiani 177, Gómez 166, Arduzo 164, Vicino 161 y Pernía 159 unidades. La próxima fecha para la clase 2 y la clase 3 del Turismo Nacional va a ser la fecha número 11, el fin de semana del 1 de noviembre en el trazado de Concordia. Nos vamos rápidamente al escenario de Toay La Pampa, porque allí se completó la fecha número 9 para la categoría TC2000, donde la clasificación fue para Nicolás Traut y la final. En lo más alto del podio se ubicó Franco Vivian, seguido por Lucas Carabajal y Matías Rossi. Del 4 al 10 se ubicaron Yankelevich, Stang, Monarca, Palau, Rodríguez, Aldriguetti y Fernández. Con estos resultados, el campeonato lo está liderando Rossi, acumula 159 puntos, lo sigue Vivian con 131, Stan 117, Ponce de León 99, Carabajal 97, Morillo 76, Yankelevich 55, Riva 51, Aldriguetti 51 y Ciarrochi 33 unidades. La próxima fecha para la categoría TC2000, la número 10, va a ser el fin de semana del 1 de noviembre en el trazado de General Roca, Río Negro. Y ahora sí nos vamos rápidamente al plano internacional. Vamos a hablar de la Fórmula 1 porque hubo actividad en Singapur y lamentablemente no fue el mejor fin de semana para Franco Colapinto. Fecha número 17 con la particularidad que tuvimos fin de semana de competencia sprint. Y por lo tanto comenzamos con la clasificación para la carrera sprint, donde la pole position la marcó Max Verstappen y en el puesto número 11 se ubicó Franco Colapinto. Con respecto a la carrera sprint, la victoria fue para Max Verstappen, seguido por Lewis Hamilton y Charles Leclerc. Del 4 al 8, que son los que puntúan en la competencia sprint, se ubicaron Antonelli, Lawson, Berman, Hulkenberg y Norris. Y lamentablemente fue abandono para Franco Colapinto. Con respecto a la clasificación para el Gran Premio, la pole position la marcó Max Verstappen. En el puesto número 16 arribó Franco Colapinto, que largaba después en el puesto número 15. Y la final la ganó Max Verstappen, en este caso seguido por Charles Leclerc y Kimi Antonelli. Del 4 al 10 se ubicaron Norris, Piastri, Hamilton, Lawson, Hülkenberg, Russell y Hatcher. Y nuevamente un abandono entonces para Franco Colapinto, que como decimos, no tuvo el mejor fin de semana en su paso por Singapur. El campeonato de pilotos ha quedado de la siguiente manera luego de esta fecha número 17. Kimi Antonelli es el líder con 340 puntos, lo sigue Russell con 238, Hamilton 229, Verstappen 221 y Leclerc 215 unidades. Colapinto se ubica en el puesto número 12 con 27 puntos. Pero aquí viene la cuestión. Kimi Antonelli puede ser campeón en el próximo Gran Premio. Lleva 102 puntos de ventaja y necesita 125 para quedarse con el título. Es decir, debe sumar 23 unidades. Así que el próximo Gran Premio, tal vez Kimi Antonelli ya sea el campeón 2026 de la Fórmula 1. En cuanto a los constructores, tenemos que destacar que Mercedes es el líder acumula 578 puntos, lo sigue Ferrari con 444, McLaren 339, Red Bull 332, Racing Bulls 100 unidades y en el puesto número 6 se ubica en este caso Alpine con 68 puntos. La próxima cita, la número 18, va a ser el fin de semana del 25 de octubre en el trazado de Austin en Cota, en los Estados Unidos. Hablamos un poquito de lo que ha dejado la NASCAR en Charlotte, fecha número 33, donde la victoria ha sido para Chase Briscoe, seguido por Christopher Bell y Ryan Blaney. La próxima fecha, la número 34, va a ser el próximo fin de semana, 18 de octubre, en el trazado de Phoenix. Y también hay que hablar de la actividad de las dos ruedas. En este caso, nos vamos al trazado de Indonesia para la fecha número 17 de la MotoGP, donde la clasificación ha sido para Raúl Fernández. La competencia sprint la ganó Marc Márquez, seguido por Ai Ogura y Fabio Di Giannantonio. Y la final la ganó Marco Besecchi, seguido por Raúl Fernández y Jorge Martín. El campeonato de la MotoGP tiene como líder a Martín con 355 puntos, lo sigue Marc Márquez con 353 y Besecchi 309 unidades. Y con respecto a la actividad de la Moto3, donde tenemos representación de argentinos, la clasificación dejó como poleman a Brian Uriarte. En el puesto número 19 clasificó Valentín Perrone y en el puesto número 22 Marco Morelli. La final la ganó Máximo Quiles, seguido por David Almanza y Brian Uriarte. En el puesto número 13 arribó Valentín Perrone y en el casillero número 18 arribó Marco Morelli. Con estos resultados, el campeonato de la Moto3 ya quedó definido, en donde Máximo Quiles se consagró campeón. Acumuló en este caso 351 puntos, lo sigue Almanza con 219 y Brian Uriarte con 203. En el puesto número 5 se ubica Morelli con 146 puntos y en el puesto número 6 Valentín Perrone con 123. La próxima cita, la número 18 para la MotoGP, va a ser el próximo 25 de octubre en el trazado de Australia. Y también hablamos un poquito del motocross nacional. En este caso, siguiendo con la actividad de las dos ruedas, vamos a comentar lo que ha sucedido con Indio Pereira, que sacó garra en el regreso a Chilecito, en este caso en La Rioja. El pasado fin de semana se vivió una fiesta del deporte motor con la séptima fecha del Campeonato Argentino de Motocross en el mítico y renovado circuito La Olla de Chilecito-La Rioja. Después de 14 años, el Nacional volvió a la región con más de 100 pilotos de todo el país y Sudamérica y un marco de público realmente espectacular. Allí estuvo presente el joven ayacuchense Indio Pereira, que completó una actuación de puro coraje. La jornada del día domingo fue de máxima exigencia. La olla de 1.600 metros recuperado por el municipio y la federación local presentó saltos dobles, mesetas de más de 30 metros y peraltes muy pronunciados. Las lloviznas de la mañana complicaron aún más la pista, con mucho barro que puso a prueba a todos los pilotos. En la primera manga se destaca que Indio Pereira metió una largada espectacular, se metió tercero en el pelotón de punta con ritmo para pelear el podio, pero lamentablemente un pinchazo inesperado lo mandó al último puesto. Lejos de bajar los brazos, Indio Pereira remontó desde el fondo en condiciones muy difíciles. Con regularidad y mucho trabajo, logró reponerse en la segunda manga, terminó en el puesto número 8 en ambas carreras, sumando puntos valiosísimos para mantenerse en la pelea por los puestos de privilegio dentro del campeonato. Con la frente en alto y la velocidad intacta, Indio Pereira, el joven ayacuchense y su equipo ya piensan en lo que viene, que será el Gran Coronación del 6 al 8 de noviembre en Victoria. Así que las felicitaciones para Indio Pereira, que estuvo participando el pasado fin de semana en reponerse en la segunda manga, terminó en el puesto número 8 en ambas carreras, sumando puntos valiosísimos para mantenerse en la pelea por los puestos de privilegio dentro del campeonato. Con la frente en alto y la velocidad intacta, Indio Pereira, el joven ayacuchense y su equipo ya piensan en lo que viene, que será el Gran Coronación.

de carácter nacional, hablamos entonces del campeonato argentino. Y nosotros, para ir cerrando el bloque de automovilismo, vamos a destacar las actividades que se vienen el próximo fin de semana, porque tendremos la actividad del TC Mouras y el TC Pista Mouras en el Mouras de la Plata, con la fecha número 10 en el mismo circuito. Se va a estar desarrollando la fecha número 9 para las camionetas, hablamos de las TC Pickup y TC Pista Pickup, y en el plano internacional se viene el TCR World Tour en China con la fecha número 6, el WEC en España con la fecha número 7 y la NASCAR en Phoenix con la cita número 34. Punto final para el automovilismo. Sigan prendidos a la 95, sigan prendidos como siempre a 433.

defender el lugar. Y con el fútbol también tuvimos el fútbol de veteranos, donde se jugó una nueva fecha. Rústicos empató, sigue como único líder, Kiki y la Minipa ganaron y se acercaron. Hablando de la tabla, bueno, se jugó la fecha 3 del clausura, donde la 35 empató 2-2 con la Pinotea. Los goles de la 35 fueron de Luis Mizón, mientras que la Pinotea tuvo goles de Cristian García y Miguel Vázquez. La Minipa, por su parte, ganó 3-0 ante Viejas Ayacuchenses con goles de Juan Santiago Brescia, Pablo Laria y Sergio Matías. Comisiones Iquique le ganó 1-0 con gol de Julián Arrut a Batrías Mateo, y las Brujas empataron 0-0 contra Rústicos, mientras que la Central quedó libre. Y vamos con la tabla de cómo quedó. En este caso, el primero está Rústicos con 7. Le sigue la Minipa y Comisiones Iquique con 6. La 35, la Central y las Brujas están con 4. Baterías Mateo y la Pinotea tienen 1. Y en el puesto número 9 y último está Viejas Ayacuchenses con 0 puntos. Y así pasó una nueva fecha del torneo de veteranos.

0: Bueno, Julián, un partido que Atlético, que yo decía en el primer tiempo, creo que fue de lo mejor de los últimos meses Atlético. Y después la solvencia de Independiente, el oficio Independiente, termina doblándole el brazo. ¿Lo viste así?
1: Bueno, buenas tardes. Sí, la verdad que nada, hicimos muy buen partido. Tuvimos algunas bajas, así que nada, tuvimos que amoldarnos con lo que teníamos y nada, partido luchado. Yo, si bien dominaban la pelota, por ahí no nos lastimaban mucho, metían bochazos dentro del área y nada, podíamos contenerlo, no nos empatan ahí sobre el final, así que una amargura bárbara. Y creo que en el segundo tiempo también, cuando estábamos acomodándonos, ahí creo que tuvimos, no sé si un penal medio dudoso, Nico dice que fue falta, no lo cobre, bueno, ahí al ratito nos meten el gol, que quedamos mal parados y nada, como te digo, en el mejor, una lástima porque fue en el mejor momento nuestro y nada, queríamos mínimo tener un puntito acá en casa.
0: La diferencia fue el aprovechar esos instantes del partido que inclinan la balanza, porque el partido era muy parejo, era para un lado o para el otro, pero en esos detalles tan finitos.
1: Y sí, el fútbol se trata de eso, Sergio, el que hace la diferencia en esos detalles, la verdad que se lleva el partido, puede hacer muy buen partido, nos puede cagar a pelotazo, pero bueno, el que pule esos detalles, el que sale ganando y nada, bueno, ellos pulieron esos detalles.
0: ¿Cómo te sentiste jugando unos metros más atrás?
1: Y la verdad que fue raro, fue difícil, me desgastaba mucho quizá corriendo la Heredia, pero bueno, muchas veces te toca eso en el fútbol y nada, me tuve que sacrificar, estuve bastante bien porque lo sacaron al negro, así que no sé, además de ser un crack, pero bueno, sí, la función era que no pase la pelota por él porque es el que maneja todo el equipo, que lo distribuye, bueno, la verdad que esperaba agarrar un poquito más la pelota, se me hacía un poquito difícil jugar ahí en la espalda, pero bueno, por ti lo que pude, Sergio.
0: Bueno, a reponerse, Atlético sigue con vida, y sobre todo lo importante es que, al menos por lo visto en el primer tiempo, se demostraron y nos demostraron que puede haber muy buen fútbol asociado de Atlético y que les permita pelear hasta el final.
1: Sí, como vos decís, tenemos muy buen equipo, tenemos muy buen plantel. Nada, se nos dieron la primera fecha, ahora los últimos dos partidos hemos estado con bajas muy importantes y nada, la verdad que no supimos aprovechar que estábamos arriba para poder desprendernos con el empate de Ferro. Una lástima, pero bueno, vamos a dar pelea porque tenemos muy buen plantel,

0: chicos que se van a ir sumando nuevamente y seguramente van a dar cosas positivas al equipo.
1: Muchas gracias.
0: A vos.
1: La palabra de Julián Aguirre.
2: Bueno, Juan Ledesma, se empató un partido increíble, pero bueno, no se podía perder hoy.
3: Sí, ¿qué tal, Jorge? La verdad que sí, empatamos un partido increíble, de manera agónica, si bien con sabor a poco, porque necesitábamos los 3 puntos, por cómo se dio el partido, creo que nos termina sentando bien el empate.
2: Lo que lamentan, deben lamentar mucho, esos 5 primeros minutos.
3: Sí, la verdad que es la tercera, cuarta vez que nos pasa a lo largo de todo el año.
2: Y en esta época de reválida también pasó con Juventud lo mismo.
3: Con Juventud a los 7 minutos íbamos perdiendo 2-0, hoy a los 5 minutos, creo, 6 minutos también 2-0, son desatenciones que si bien las trabajamos la semana, las hablamos todo, la verdad que nos pasan y nos fuimos acostumbrando a luchar contra eso, y la verdad que se hace difícil. Porque vos ya arrancás perdiendo a los 3 minutos, remarla desde cero. Pero bueno, por suerte, en los 3 minutos finales, 4, metimos 2 goles y lo pudimos empatar.
2: Bueno, después en el trámite, creo que hoy no merecían perder, porque más allá de que ellos tuvieron una muy clara en el travesaño, creo que ustedes fueron los protagonistas.
3: Sí, creo lo mismo. Creo que con Santa Marina nos pasó lo mismo. No merecimos perder y nos fuimos con las manos vacías. Hoy lo mismo. Hoy creo que el 2-0 era un resultado súper mentiroso, porque ellos, como vos decís, después tuvieron una contra que por ahí ya eran el 0-2 nuestro, que estábamos medio desordenados. Pero creo que después, a lo largo del partido, creo que fuimos superiores y merecimos el empate.
2: Bueno, queda mucho todavía, ¿no? Hay que trabajar, por ahí está en una situación complicada.
3: Sí, la verdad que estamos complicados y con el correr de los partidos se complica más, porque la realidad, no logramos ganar, no podemos levantar cabeza, pero bueno, es donde más hay que ponerle el pecho, donde más cuesta, pero más hay que estar y creo que vamos a dar la cara hasta el final.
2: Gracias.
3: No, gracias a vos.
2: Muy bien, Juan Ledesma.
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14: Y hablamos un poco de fútbol nacional, porque ayer terminó otra fecha por la Liga Profesional, que empezó el viernes con un Independiente que tuvo la presencia de Juan Mier Rayago, pero no pudo contra Instituto y perdió 4-1. Independiente de Rivadavia empató 1-1 con Gimnasia, Boca le ganó 3-0 a Unión. Para el sábado, Defensa le ganó 3-0 a San Lorenzo, Atlético de Tucumán perdió 3-2 con Barracas y Newell's empató 0-0 con Lanús. El domingo, Huracán le ganó 1-0 al Docivi y Belgrano 1-0 a Talleres. Argentino Junior le ganó 2-1 a Tigre y Racing 2-1 a Estudiantes de Río Cuarto. Ayer lunes, Riestra empató 1-1 con Central Córdoba, Platense 2-2 con Vélez, Estudiantes de La Plata le ganó 3-0 a Gimnasia de Mendoza y Banfield empató 1-1 con Central. Para esos resultados tenemos la tabla del Grupo A, que quedó con Instituto con 26, Defensa con 24, Boca Vélez con 21, Lanús Gimnasia de Mendoza con 20, Independiente con 18 y Lanús 17. Esos son los primeros 8 del Grupo A. Para el Grupo B tenemos muchos empates, porque Central, Verón y Argentinos tienen 22. Sarmiento, Huracán y Gimnasia tienen 19 y Barracas e Independiente de Rivadavia tienen 18. Los 8 primeros del Grupo B quedaron así. Se espera que la fecha de mañana se juegue con Sarmiento River, que es un partido que ya viene postergado, porque para hoy tenemos Copa Sudamericana con la presencia de Boca, que va a ser 21:30 ante Vasco da Gama por el partido de ida, ya que se confirmó que el partido de vuelta va a ser en el Maracaná. Mañana, como decíamos, jugaría Sarmiento contra River, Copa Libertadores con equipos brasileños y Copa Sudamericanas también con equipos, pero sin argentinos.

Muy bien, vamos a tratar de completar todo el deporte ayacuchense con lo que son las distintas actividades, algo que nos queda pendiente todavía. Bueno, atletismo, gran actuación de Sergio Osman en la pretandilia con otros ayacuchenses también que estuvieron participando. Esto fue con largada desde el Paseo de los Españoles en Tandil, más de 300 competidores en esta pretandilia que en la general de caballeros. Se impuso Sergio Javier Osman, el ayacuchense radicado en Tandil. Además, Néstor Fabián Balbuena fue decimoprimero en categoría de 35 a 39 años. María Ángeles Escudero fue decimoprimera en categoría de 30 a 34. María Dolores Maldonado, quinto puesto para su categoría, 45 a 49. Y Elsa Adovati fue sexta en la categoría de 55 a 59 años, esto en Tandil. En Balcarce también hubo presencia ayacuchense, se realizó la prueba Tierras del Diablo con varios ayacuchenses. El evento se realizó en Sierra La Barrosa y Fundación Fangio, con un circuito con mucho barro, con más de 800 corredores y tres distancias. Los ayacuchenses participaron en 25 kilómetros, Guillermo Egoscuadra, puesto 28 en la general y décimo en su categoría, Santiago López, puesto 33 en la general y décimo primero en su categoría, Juan Carlos Mesa, puesto 141 en la general y 25 en su categoría. Mientras que en los 50 kilómetros ultra estuvo participando Nicolás El Pipa Cruz. De excelente resultado también, una gran competencia en 50 kilómetros, quinto en su categoría y puesto número 11 en la clasificación general, gran actuación del Pipa Cruz. Y con respecto al atletismo también, tenemos que mencionar la participación de Daniela Bácquer en Córdoba. Daniela Bácquer se presentó en el UTA CCH, que es el Ultra Trail Amanecer Comechingón, en Villa Yacanto, Córdoba, una de las pruebas de trail más duras del calendario nacional, sobre 38 kilómetros. Daniela Bácquer se ubicó en el puesto 189 de la general y vigésimo primera en su categoría, damas de 50 a 59 años. Felicitaciones para Daniela, que ha tenido una gran competencia entre más de 1.000 corredores de todo el país en el corazón del Valle de Calamuchita, ¿eh? Bueno, ¿qué más tenemos? Con respecto al ping-pong, ya lo mencionaba Melissa, ciclismo, tuvimos en azul con participación ayacuchense en categoría Master D, segundo puesto para Walter Tansi. Y en categoría Master B, cuarto puesto para Facundo Malcorra en el atletismo que se desarrolló el pasado fin de semana. Así que mucha actividad deportiva presente en esta entrega de 433. Muy bien, de esta manera entonces llegamos al final de esta entrega de 433. Cerramos esta jornada de martes. Recuerden que hoy juega Boca, 21:30 horas, partido de ida por las semifinales de la Copa Sudamericana. Juega en la Bombonera, la semana que viene se juega en Brasil, ¿eh? Así que hoy 21:30, fútbol por Sudamericana. Nosotros nos despedimos hasta mañana miércoles, 18:30 horas por la 95, una nueva entrega de 433. Muchas gracias, Leo, en los controles. Gracias, Melissa. Gracias, gente. Será hasta mañana.

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2: Con la visita del Papa, entre 60 y 80 presos permanecerán en Devoto antes del cierre definitivo. La ministra de Seguridad, Alejandra Monteoliva, confirmó que ya fue trasladado el 40% de los internos y confirmó que el objetivo es cerrar la cárcel antes de fin de año. ATE convoca un paro nacional de 24 horas en todo el país para este jueves. Es para pedir la derogación del DNU 7023. Habrá movilización al Congreso y protestas en las principales ciudades de todas las provincias. Sáenz advirtió que el norte no puede esperar 50 años más por el Belgrano Cargas. El gobernador salteño cuestionó que los ramales C-14 y C-15 fueran incluidos como optativos en la licitación y pidió apoyo a legisladores nacionales de la provincia y del Norte Grande. La ciudad sumó 600 nuevos policías para reforzar la seguridad en los barrios. El acto se llevó a cabo este martes en el Instituto Superior de Seguridad Pública. El jefe de gobierno porteño, Jorge Macri, encabezó este martes el acto de presentación de los 600 policías egresados que reforzarán la seguridad en los barrios de Capital Federal. Economía busca financiamiento para un vencimiento de 4.86 billones. Testea el mercado con bonos con vencimientos posteriores a 2027, año electoral. El Ministerio de Economía buscará este miércoles financiamiento para cubrir vencimientos por 4.86 billones de pesos. La primera operación de este estilo de octubre, en la que luego enfrentará una obligación por más de 22 billones de pesos. El Banco Central concretó la mayor compra diaria en casi tres meses y ya acumuló más de 15.000 millones de dólares en 2026. La entidad adquirió 291 millones en una rueda, en el que el dólar mayorista cayó a su menor nivel en casi un mes. Las reservas brutas aumentaron 138 millones y quedaron cerca de recuperar los 50.000 millones de dólares. El riesgo país volvió a subir y rozó los 600 puntos, pero el S&P Merval en dólares ganó más del 2%. Los títulos soberanos anotaron bajas generalizadas en la primera rueda tras el feriado XXL. El mercado buscó extender la recuperación de la semana pasada, impulsada por el resultado electoral de Brasil. En el plano internacional, el Papa León XIV fue operado con éxito de un tumor maligno. El sumo pontífice fue operado este martes en el Policlínico Gemelli de Roma. El Papa León XIV fue operado con éxito este martes de un adenocarcinoma pulmonar. Y tras la intervención quirúrgica, que se prolongó 90 minutos, se descansa en una habitación del piso 10 del Policlínico Gemelli de Roma.
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1826, el gobierno argentino del demócrata Rivadavia, como es designado actualmente, contrata al coronel prusiano Rauch, como dice textualmente el decreto, para eliminar a los ranqueles. ¿Por qué eliminar a los ranqueles? ¿Qué mal habían hecho los ranqueles? Esos indios hermosos, pobladores de esa inmensa pampa. Y va a llegar el coronel Rauch. Y hay que leer sus partes en el Archivo General de la Nación. Por ejemplo, dice: hoy 26 de enero degollamos a 27 ranqueles para ahorrar balas. Fíjense qué occidental y cristiano. Los ranqueles no tienen salvación porque no tienen sentido de la propiedad. Claro, porque para venir a este mundo hay que tener sentido de la propiedad. El hombre libre no sirve. Y después, como si hubiera estado en un siglo adelantado, dice el coronel Rauch en su parte, en alemán, escribe, dice: los ranqueles son anarquistas. Fíjense qué sabiduría. Claro, si son anarquistas, la teoría de la libertad hay que eliminarlo. Y entonces va matando a la pampa argentina, va matando a sus habitantes naturales, hasta que de pronto surge un indio adolescente, lo llamaban Arbolito, y él observó que el coronel Rauch se adelantaba siempre a la tropa, como en esos cuadros antiguos con la espada señalando el horizonte. Y Arbolito lo va a esperar en una hondonada. Pasa el coronel europeo, le volea el caballo con las boleadoras y Arbolito le corta la cabeza.

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2: Desde Ayacucho informan Urgente Ayacucho y la 95 FM. La inflación de septiembre fue del 1,9% y acumuló 33,4% en los últimos 12 meses. El índice de precios al consumidor acumuló 23,6% en los primeros 9 meses del año. El mercado esperaba una variación cercana al 1,9% luego del 1,7% registrado en agosto pasado. Una familia de Ayacucho que vive en Rauch necesita ayuda tras perder su vivienda en un incendio. La familia Fulco atraviesa un difícil momento luego de que un incendio afectara gravemente su vivienda durante la tarde del sábado. Mientras avanzan las gestiones para reconstruir el inmueble, el municipio informó las medidas previstas para asistir a sus integrantes y las distintas formas de colaborar. Desde el municipio aclararon que la única rifa que se encuentra actualmente en circulación es la organizada por los compañeros pelotaris de la familia, quienes impulsaron esta iniciativa solidaria para acompañarlos tras el incendio. Por otra parte, familiares directos abrirán una cuenta en José Luis González para recibir nuevas colaboraciones económicas de quienes quieran brindar su ayuda. También se reciben consultas y ofrecimientos de elementos que puedan resultar útiles para la familia durante esta etapa. Catópodis visitó Ayacucho y recorrió obras y proyectos de infraestructura. El ministro de Infraestructura y Servicios Públicos de la provincia de Buenos Aires, Gabriel Catópodis, visitó Ayacucho el viernes y mantuvo una reunión con el intendente Emilio Cordonier para analizar el avance de obras, proyectos pendientes y distintas necesidades de infraestructura del distrito. El encuentro se desarrolló en la municipalidad, donde las autoridades repasaron los temas que vienen trabajando de manera conjunta entre el gobierno provincial y el municipio. No podemos salir a pasear, el drama de una vecina de Plaza Colón con una hija con discapacidad por los ruidos molestos y las motos. La mujer decidió actuar por sus propios medios ante una situación que, según denuncian los vecinos, se repite y afecta la tranquilidad de la zona. En videos del episodio se observa cómo los motociclistas se ríen de su reclamo y uno de ellos habría intentado atropellarla. La problemática vuelve a poner en debate la falta de soluciones ante las carreras y las maniobras peligrosas que hacen los motociclistas en la ciudad de Ayacucho. Denuncian nuevo vandalismo en el CEF 32. Desde el Centro de Educación Física número 32 de Ayacucho manifestaron su malestar por situaciones de vandalismo registradas en el predio de la institución, donde se encuentran la pileta cubierta y el espacio verde utilizado para actividades deportivas y recreativas. Cabe mencionar que fue en reiteradas ocasiones que robaron, dañaron y generaron inconvenientes en las instalaciones del lugar. Todos ellos fueron denunciados en la policía. ¿Cómo seguirá el clima en la ciudad de Ayacucho? Durante la tarde de este martes se prevén probabilidades de lluvias de entre un 40 y el 70% hacia la noche. La posibilidad de precipitaciones se ubica entre el 10 y el 40%. El viento se mantendría entre los 13 y 22 kilómetros por hora durante las distintas franjas del día. Para este miércoles 14, el Servicio Meteorológico prevé una máxima de 17 grados y una mínima de 11. Las lluvias podrían continuar durante toda la jornada, con probabilidad entre un 10 y un 70%. Según el momento del día, las chances más elevadas se esperan durante la tarde, aunque por la mañana y la noche también podrían registrarse precipitaciones. Este jueves 15 se espera una temperatura máxima de 17 grados y una mínima de 9. El pronóstico mantiene probabilidad de precipitaciones. El viento soplará entre los 13 y los 22 kilómetros por hora. Para este viernes 16 de octubre, el pronóstico muestra una disminución de la probabilidad de lluvias. La temperatura máxima alcanzará 16 grados, mientras que la mínima será de 8 grados. Informaron desde Ayacucho la 95 FM y Urgente Ayacucho.
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Y vamos a tratar de reflejar en esto que es un decir muy especial, en lo que hace a un simple diálogo, a una conversación, donde realmente a veces la disparidad de criterios, la diferencia de edades, todo ese apretar de clavijas buscando el rigor de un padre al hijo, cuando llega el momento del diálogo con esa personita que es el nieto, es como que la cosa se suaviza, como que la cosa tiene un halo de ternura, de sentimiento, y que abuelo puede llegar a lastimar lo que significa ese corazoncito que empieza a echar vuelo. Pero pinta también el fervor, el corazón de lo que significa muchas veces cuando nuestro pueblo ha tenido problemas. La juventud siempre ha tenido el ideal por delante para llevar a concretar a veces utopías, pero son los ideales los que prevalecen. Y esto es algo que se puede universalizar y se puede dar forma en el lugar más recóndito de nuestro pueblo. Así que va con el corazón en la mano esto que tiene que ver con un sentimiento de lo que es un bosquejo, de lo que es una vivencia, de lo que es simplemente un rescoldo de algún fogón, alguna plantita que dé lugar a poner un tronco de diálogo entre el abuelo y su nieto. Algo que reza de esta misma manera con lo que es el pensamiento. La vincha roja que el sol dibujara en la distancia se deshacía lentamente mientras la luna blanca, en un acto de piedad, pintaba el rancho de plata. Algo que fue un arao, el corral sin una cabra, el patio medio borrado, un hacha por ahí tirada, daban la imagen doliente de las cosas olvidadas. Con el mate en una mano, colgando en la otra la pava, un hombre doblado en años, con un niño conversaba, extendiendo su bracito como ramita sin savia, por encima de los montes, con voz limpia como su alma. Preguntó el niño al anciano: ¿qué hay al otro lado, tata? Ah, hombres como nosotros, son tus hermanos de raza. ¿Y por qué no nos visitan? Hay gente muy ocupada. ¿O no conocen el rancho? ¿Será que no saben nada? ¿Se habrán borrado los caminos? ¿Y después cuando seas grande van a traerte una carta avisándote que tienes que ir a servir a la patria?

0: cómo es que se la sirve?
1: ¿Peleando si te la ataca, no? ¿O trabajando también?
0: ¿Y a usted? ¿A usted ya lo llamaron?
1: Claro, ya cumplí con ella.
0: ¿Y ella? ¿Ella cumplió con usted?
1: Pucha, ya está fría el agua. ¿Y qué es la patria, Tate?

segundo apretada. Y esto, el rancho, el arao, la ceniza de tu mamá, tu padre por ahí cosechando, el corral vacío, el hacha, los que están al otro lado, nuestros hermanos de raza, y para un viejo como yo, vos mi nieto, vos mi nieto, sos mi patria. Los ojos se le nublaron y una lágrima pesada buscó la boca del mate como para entibiar el agua, abrazándose al anciano. Creció el niño en la palabra cuando dijo: no llores, por favor no llores, también para mí usted y este rancho son mi patria. Y si algo quieren quitarme, y si alguno me la ataca, por sus lágrimas le juro, antes que llegue la carta, yo voy a morir peleando. Yo voy a morir peleando por defender a mi patria.

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2: Proyectan exportaciones récord del agro en 2027, pero advierten que aún faltan dólares para el año electoral. Un informe privado anticipó un crecimiento de 1.800 millones en el aporte de divisas del campo. Sin embargo, los consultores consideran que el programa financiero aún no está resuelto. Las canastas básicas subieron por debajo de la inflación en septiembre y una familia necesitó 1.632.505 pesos para no ser pobre. La canasta básica total CBT marca el menor valor en un año, mientras que la alimentaria desaceleró con fuerza desde el 2,6, marcado tanto en agosto como julio, desde el 1,3% de junio. La canasta básica subió un 1,7% durante septiembre, lo que las ubicó por debajo de la inflación del mismo mes, que fue del 1,9%. Pese a eso, una familia tipo necesitó 1.632.505 pesos por mes para no ser pobre y 738.690 pesos para no ser considerada indigente, según informó el Instituto Nacional de Estadística y Censos de la República Argentina, INDEC. Condenaron a los dos menores acusados del crimen de Andrés Blaquier. Al momento del asesinato, durante un robo en la autopista Panamericana, tenían 17 y 16 años, por lo que se le impuso la pena máxima establecida en el nuevo régimen penal juvenil. Intento de femicidio en Rosario. Le practicaron una cesárea de urgencia a la joven quemada. La víctima permanece internada en estado reservado, mientras que el principal acusado fue detenido. En Chaco cayeron dos jóvenes acusados de planificar con inteligencia artificial un tiroteo masivo en una universidad. El procedimiento inició a raíz de una alerta por parte del FBI, debido a que los involucrados utilizaban la plataforma ChatGPT. Gendarmería Nacional logró detener en Chaco a dos sujetos que planificaron con inteligencia artificial un tiroteo masivo en una universidad de la provincia de Corrientes. El procedimiento inició a raíz de una alerta por parte del FBI, debido a que los involucrados utilizaban la plataforma ChatGPT. La represa Yacyretá suspendió visitas por la crecida del Paraná. La central hidroeléctrica Yacyretá informó este martes que suspendió hasta el próximo sábado las visitas turísticas y técnicas a la represa por razones de seguridad en el marco de la crecida del río Paraná por las intensas lluvias. Debido a las condiciones climáticas y por razones de seguridad, quedan suspendidas temporalmente las visitas turísticas y técnicas desde el martes 13 hasta el sábado 17 de octubre del corriente año, según señaló la entidad binacional Yacyretá en un comunicado. León 14, Ravier dijo que el gobierno recibió con alegría que la operación concluyó exitosamente. El vocero presidencial Adrián Ravier confirmó la presentación de medidas cautelares contra el Reino Unido por el proyecto Sea Lion. El vocero presidencial Ravier se refirió a la salud del Papa León XIV y sostuvo que el gobierno de Milei recibió con alegría que la operación concluyó exitosamente. Por otro lado, ratificó la postura oficial de la Argentina frente a la explotación unilateral de hidrocarburos en la cuenca Malvinas Norte a través del proyecto Sea Lion e informó la solicitud de medidas provisionales ante el Tribunal Internacional del Derecho del Mar contra el Reino Unido. Diego Mazarajian fue designado como nuevo secretario nacional de discapacidad. El funcionario reemplazará a Pablo Dilicia, quien dejó el cargo por un accidente. El gobierno busca garantizar la continuidad de la gestión y profundizar las auditorías del área. El dólar oficial cerró la jornada en 1.535 pesos, mientras que el blue escaló a 1.550 pesos. En una nueva e intensa jornada financiera, las cotizaciones de la moneda estadounidense en la Argentina volvieron a exhibir este martes un panorama de marcada complejidad. En el mercado minorista regulado, el dólar oficial se estableció en 1.485 para la compra y 1.535 para la venta, mientras que en el mercado informal de la City Porteña, el blue se posicionó en 1.530 para la compra y 1.550 para la venta. El MEP, o dólar bolsa, mostró valores de 1.535,80 para la compra y 1.537,20 para la venta. En tanto, el dólar contado con liquidación se ubicó un escalón más alto al cotizar, en 1.612,10 para la compra y 1.612,60 para la venta. El gobierno defendió al Banco Central por la polémica del oro y cuestionó a la Auditoría General de la Nación. Hay una politización. Adrián Ravier sostuvo que la posición en metal del Banco Central es positiva por 2.500 millones de dólares. En medio de la polémica por el oro y las pérdidas de más de supuestamente 1.000 millones, el gobierno defendió la gestión del Banco Central de la República Argentina y acusó a la Auditoría General de la Nación de hacer politización. El vocero presidencial Ravier sostuvo que el equipo económico realizó un arduo trabajo para ordenar la hoja de balance. Podemos decir que estamos logrando recuperar una moneda sana, precisó en su habitual conferencia de prensa de los martes.
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